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1: Señores, ya estamos de regreso, son las 6:08 p.m. Los teléfonos en cabina, el 33-649-29 y el 33-655-26. Hoy pusimos también un segmentito de rock. Disculpen que estábamos platicando fuera del aire. Oiga, la temperatura, 31 grados, pero hay una publicación que asegura que la sensación térmica en Armería llegó a los a más de 40 grados centígrados. No recuerdo, porque ya perdí la publicación, si decía 41 o más. Pero 40 grados sensación térmica es una verdadera locura. De finales de los 70s, para dejar un poquito el rock de lado, nos vamos a ir hasta 1977 con una señora balada funky rock a cargo de nuestros grandes amigos, los Bee Gees. Esto es More Than a Woman, cuando son las 6:08 p.m. Escuchas el retrovisor.

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9: La famosa Song 2 de Blur, conocida por su explosivo, fue creada casi como una broma. La banda, liderada por Damon Albarn, intentaba parodiar un sonido grunge estadounidense que dominaba en la década de los noventas. Irónicamente, la canción terminó siendo su mayor éxito en Estados Unidos. Su energía la convirtió en un himno deportivo y publicitario. Lo que comenzó como una sátira terminó definiendo parte del legado internacional de la banda británica.

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1: Son las 6 de la tarde con 16 minutos. Les recuerdo que los teléfonos en cabina son el 33-649-29 y el 33-655-26. Nos hemos armado un segmentito de chicas. Vamos a invitar a dos mujeres a pasar aquí al programa, pero musicalmente hablando. Estoy hablando de una pieza de 1974 que se inmortalizó con el maestro Barry Manilow, que fue originalmente llevaba el nombre de Brandy, pero posteriormente el maestro Manilow la rebautizó como Mandy y la inmortalizó, y enseguida escucharemos otra pieza con nombre de mujer a cargo de Boston. 15 años tuvieron que pasar además entre una pieza y la otra, porque el dato más curioso de estas dos canciones en este segmento es que fueron además las primeras en colocarse como el número uno de las listas de popularidad de los grupos respectivamente hablando. Así que de mediados de los 70 nos vamos con esta increíble balada llamada Mandy con el señor Barry Manilow. 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
1: Señores, son las 6:20 p.m. Continuamos en el retrovisor. A finales de los años 60, el ingeniero del MIT, Tom Scholz, ya grababa algunas cosas en el sótano de su casa, piezas musicales y demás, pero no fue hasta inicios de los 70, por ahí en 1975, que firma su primer contrato discográfico, con el que consolidan además el nombre de una de las bandas más importantes de la perspectiva musical retro. Esta es otra pieza que también lleva por nombre el nombre de una chica, Amanda, pero fue, considerando los orígenes, hasta 1985-86, que alcanza la cima de la popularidad precisamente con una canción dedicada a una mujer. Este es Boston, originarios precisamente de Boston. 6:21 p.m.

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1: 6:29.
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2: En Francia 98, el delantero argentino Gabriel Batistuta logró convertirse en el primer jugador en anotar en dos partidos un hat-trick. Lo había hecho en 1994 contra Grecia y repitió en esta edición contra Jamaica.
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10: 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Amigos, ya estamos de regreso, son las 6 de la tarde con 48 minutos. Y nos vamos a poner fresas porque hay una pieza en particular a cargo de Peter Cetera, de los más viejos amigos de este programa. Esta canción, que viene a continuación, la escribió originalmente para la película de Rocky IV, Rocky IV, pero fue rechazada por la producción y poco después se convirtió en el tema principal de la segunda parte de Karate Kid. La canción alcanzó la cumbre de la popularidad y me parece que la producción de Rocky IV se pudo haber quedado con la sensación de haber cometido uno de los más grandes errores, al menos a nivel de la producción de la película, valga la redundancia. Esto es Glory of Love, en la voz del maestro Peter Cetera. Y quedó excelente, además, para la película de Karate Kid, la segunda parte, obviamente. uno de los hits más grandes de los 80s en el retrovisor. 11 y las 6.

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1: Únicamente 7 minutos para que sean las 7 de la tarde. Señores, es momento prácticamente de decir adiós. Espero que mañana, o al menos hoy, la hayan pasado muy bien. Y sobre todo el día de ayer, que fue el Día de las Madres. Y los que pudieron celebrar con esposa, con mamá, con la abuela o con quien lo hayan podido celebrar, espero que lo hayan pasado bomba. Sobre todo ellas, ¿no? Las festejadas. Saludos al arquitecto Cristian, que nos ha estado escuchando también. Nos pidió algo de Led Zeppelin que pusimos en la primera hora, si no me equivoco. Estuvo Led Zeppelin sonando a las 5:30, sí, fue en la primera hora. Y bueno, ahora sí, nos vamos a despedir con algo que lleva por nombre Hit It Sun. Cuando faltan 6 minutos para que sean las 7 de la tarde, les recuerdo que mañana en punto de las 5, una emisión más del Retrovisor. Saludos a Gil también, que nos ha estado acompañando esta tarde, y a nuestros amigos de la comunidad de Rock 101, a Juan José, que nos escucha en Emiliano Zapata. Y ¿sabe qué? Si tienen que salir de la ciudad y de repente usted le dan ganas de escuchar Radio Turquesa, a través de www.turquesa.fm, también por internet, nos pueden estar acompañando. El próximo viernes 15 de mayo, algunas escuelas estarán celebrando el Día del Maestro. A todos los profes y maestras, en caso de que se me olvide, desde ya y por adelantado, también les mandamos un abrazo. Esperamos que ese día también se lo puedan pasar muy bien. La temperatura, 31 grados. Háganme un favor. He visto algunos perritos en la calle sufriendo y algunos gatos, incluso pájaros y demás, que no tienen, digamos, la forma. Están padeciendo el tema del calorón y hemos invadido tanto el territorio de la ciudad que de repente siento feo que estén tomando agua de un charco. Si usted tiene algún traste limpio donde pueda poner agua fresca, agua limpia, póngalo un ratito en el frente de su casa. Algunos perros, yo sé, hay gente que no los quiere, pero no podemos ser tan desconsiderados con los animales con los que compartimos el planeta. A todos ellos hay que garantizar al menos que tengan agua para beber. Para la gente que cree en la reencarnación, les digo, algún día serán perros y ya verán de lo que les estoy hablando. Entonces nos vamos con algo de Glenn Frey. Yo soy Lenny Cáceres y mañana, en punto de las 5 de la tarde, una emisión más del Retrovisor. Muchas gracias. Buenas tardes.

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2: La Fiscalía General del Estado obtuvo la vinculación a proceso de Jorge Guadalupe N. e Ignacio N. por su probable responsabilidad en el hecho que la ley establece como delito contra la salud en la modalidad de narcomenudeo en su variante de posesión simple de metanfetamina, hechos ocurridos en el municipio de Manzanillo. Y es que de acuerdo con los datos de prueba contenidos en la carpeta de investigación, el pasado 28 de abril, elementos de seguridad localizaron dentro del rango de acción y disponibilidad inmediata de los imputados un total de 12 bolsas que contenían material granulado con características propias de la metanfetamina. Estos hechos ocurrieron en el domicilio ubicado en la colonia Rosa Morada, en la delegación de Salagua, en el municipio de Manzanillo, donde ambas personas fueron detenidas en flagrancia por la ejecución de un cateo. La presidenta municipal de Manzanillo, Rosa María Vallardo Cabrera, agradeció a todas las personas que hicieron suyas estas festividades con una participación entusiasta y en un ambiente de alegría y reiteró el compromiso de su gobierno de seguir acercando eventos de calidad accesibles y pensados para el disfrute de todas y todos. La alcaldesa destacó el éxito de las presentaciones estelares que formaron parte de esta edición como artistas como Jesse Joy, Palomo, Bruno, el número uno Sonora Caliente, la Orquesta Filarmónica de Colima y Banda El Recodo, además del cierre a cargo de Flans. Asimismo, resaltó que entre las principales aciertos de esta edición estuvieron la diversificación de espectáculos en el Teatro del Pueblo, la incorporación de conciertos en la zona picnic y las condiciones generadas para fortalecer la participación del comercio local.
3: Nos vamos a quedar unos días más con los juegos, una sorpresa para las y los manzanillenses, así que por acá los esperamos todavía unos días más con los juegos, específicamente los juegos mecánicos. Y bueno, la feria ha sido un gran éxito. Quiero agradecer principalmente a las familias manzanillenses que han hecho esto posible, que han disfrutado la feria con su familia. De verdad que muchas gracias, porque gracias a ustedes tenemos esta feria familiar bonita, calmada, limpia. Hasta el día de hoy tenemos saldo blanco, grandes momentos, tenemos emprendedores locales, tuvimos invitados a los conciertos espectaculares, grandes conciertos que merecen las familias manzanillenses, desde 30,000 personas hasta 60,000 personas en el concierto de la banda El Recodo, por ejemplo. Así que hasta el momento fue una feria con una gran derrama económica que ya les vamos a compartir también datos específicos cuando cerremos el día de hoy, pero es una feria ordenada, limpia, calmada, que ha sido un orgullo de las y los manzanillenses.
2: Este lunes, la gobernadora Indira Vizcaíno Silva informó en Diálogos por la Transformación que, como parte del Programa Mundial Social 2026, le dio a conocer la presidenta Claudia Sheinbaum. En nuestra entidad se intervendrán 70 espacios deportivos. 27 serán construcciones nuevas con inversión superior a 69 millones de pesos en un esfuerzo conjunto entre el gobierno de México y el gobierno de Estado de Colima y, en algunos casos, los ayuntamientos.
4: 70 espacios deportivos en todo el estado con una inversión de más de 69 millones de pesos. Es un esfuerzo conjunto, particularmente entre el gobierno federal, el estado y en algunos casos también los municipios. Se trata de la rehabilitación y construcción de canchas, de la mejora de espacios comunitarios y también de la creación de murales que fortalecen la identidad y el sentido de pertenencia. 27 son construcciones nuevas y el resto son rehabilitaciones. Pero más allá de los números, lo que queremos insistir en destacar es el espíritu de este programa. Porque cuando recuperamos un espacio público, no solamente estamos mejorando la infraestructura, estamos recuperando comunidad, recuperamos convivencia, generamos oportunidades.
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3: 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La famosa Song 2 de Blur, conocida por su explosivo, fue creada casi como una broma. La banda, liderada por Damon Albarn, intentaba parodiar un sonido grunge estadounidense que dominaba en la década de los noventas. Irónicamente, la canción terminó siendo su mayor éxito en Estados Unidos. Su energía la convirtió en un himno deportivo y publicitario. Lo que comenzó como una sátira terminó definiendo parte del legado internacional de la banda británica.

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2: 7:35.
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con tanto aplauso. Señores, señores, ¿cómo están? Bienvenidos, buenas noches. ¿Cómo les va, bandera? Ahora sí, avéntame los aplausos. Bienvenidos a una emisión más de su programa cómico, mágico, musical, nocturno. Esto es Mr. Exactamente, esto es Mr. Night, señoras y señores, ¿cómo están? Buenas noches, su programa radiofónico consentido, así es que pues yo les digo bienvenidos a esta emisión del Mr. Night 964. La neta, el viernes pasado estábamos pensando en qué número íbamos, si hubiéramos seguido como íbamos cuando transmitíamos por el Facebook, íbamos como, terminamos como en el 540 y tantos, creo, o 50 y tantos. Y bueno, y haciendo las cuentas, pues ya tendríamos haciendo en vivos como, no sé si ya pasaremos los 600, yo creo que sí, 700 por ahí más o menos, no lo sé, güey, pero tuvimos que emigrar. Nos tuvimos que venir al TikTok porque ya el Facebook ya nos andaba bloqueando muy gacho. Ya no podíamos ni poner mendigas canciones, ya nada, güey, ¿no? Entonces, pues mejor le emigramos para acá, para el TikTok. Y ya llevamos como 5 meses, yo creo, vamos a cumplir acá en el TikTok apenas. No sabemos qué número ya de en vivos van, pero yo tenía que haber hecho esa misión. Se me olvidó, apenas me estoy acordando ahorita de ver cuántos en vivos van. Y no porque me interese así como ver cuántos llevamos, sino porque la banda quiere fiesta, güey. La banda quiere rock and roll. Y es que a lo mejor ustedes no sabían, pero hacíamos fiestecitas o reuniones. De repente cuando cumplíamos en vivos, digamos, hicimos del 100, hicimos como del 300, hicimos del 500. Fue la última fiestecita que hicimos del Mr. Night de los 500 episodios. Entonces ahorita no sabemos qué onda. Dice, vamos para 7 meses en TikTok. No, no íbamos tanto, mi querísima Pili, llevamos menos. Según yo, llevamos como 5 meses más o menos. Y bueno, lo voy a contar porque ahí están los en vivos. Cuando empecé en TikTok, pues aparte aviento un video también para darle contenido a la página. Y pues deberíamos de contar ahí todos los videos que van. O ahí voy a ver cuántos videos tengo y ahí vamos a ver más o menos cuántos meses. Yo digo que vamos como para 5, no vamos como para 7, mi querísima Pilar. Todavía no llegamos ni a medio, ¿no? Ni a 6 meses, pero creo que ya nos estamos acercando. Pero bueno, así está el asunto y nosotros hacíamos una fiestecita, hacíamos una reunión, un cotorreo, una pedita, como le quieran decir. Pues cada vez que se nos ocurría, ¿no? Entonces la última fiestecita que hicimos del Mr. Night, para la gente nueva del TikTok, ¿no? No les ha tocado fiestas, pero ya quieren organizar una, güey, ya quieren organizar otra. Así es que vamos a contar cuántos llevamos supuestamente y vamos a contar los que teníamos en los en vivos en Facebook con los que teníamos en TikTok y vamos a sacar la conclusión más o menos tenteándole cuántos episodios tenemos en los en vivos en las redes sociales. Y ya de ahí vamos a ver qué mendiga fiesta vamos a organizar porque la banda ya quiere fiestecirri. Y sí, estaría chido reunirnos la bandiuki, la pasada, la banda del Facebook y la banda aquí del TikTok para hacer una reunioncita, ¿no? Pues andamos planeando eso también. Pero bueno, espero que hayan tenido un excelente fin de semana. ¿Cómo les fue? ¿Fueron a la feria? ¿No fueron a la feria? Cuéntenme, ¿qué hicieron? Ahí está la Pilar. Pilar sí me consta porque subió varios videos. Hay un grupo que andaba cante y cante las del Flans. Siempre, ¿quién fue contigo, mi querísima Pilar? ¿No fue nadie o qué? ¿O sí se aplicaron? Porque ya no supe, ¿eh? Porque supuestamente la Pilar iba a disparar las caguamas. Quien la acompañara a ver Flans se iba a rifar con unas Kawasakis. No sé quién fue qué personaje te acompañó. Y si no, pues qué gachos, ¿eh? Porque la otra vez que hicimos la encuesta eran como 10 güeyes. Vamos a ver qué pasó. Pero bueno, ahorita no, Pilar, que nos cuente cómo le fue en el concierto. Ah, dice la Pili que fue con su hijo. ¿Sabes que ningún balagardo de los de aquí fueron, Pili? Y muy acá, que yo sí voy, no sé qué. Hasta la Pili se puso de pechito y dijo, yo les voy a pagar las Kawasakis. Y nadie fue. No más, Pili. Yo porque no andaba en Manzanillo, Pili, la neta salí de viaje. Si no, a lo mejor hubiera ido contigo. Si es que ibas a disparar las caguamas, pues así, pues de agrapa yo sí hubiera ido, la neta. Pero bueno, ¿qué hicieron el fin de semana? ¿Cómo les fue? ¿Descansaron? Ahora sí, iba a decir yo, semana normal.
Pero Nelson, ¿verdad? Tampoco, híjole, güey. No va a ser semana completa. Y yo, ¿por qué? Porque el viernes no hay clases. Y usted dirá, no manches, Astro, cálmate, pues ya no tuvieron clases como... Pues sí, y es que el 15 de mayo es el día del maestro. Entonces quiero yo entender que creo que las de escuelas de gobierno pues no van a tener clases, algunas de paga sí, por ejemplo la de mi hija sí, algunas de paga no, dependiendo del colegio, pero el viernes es el día del docente, del maestro, y tampoco van a tener clases los chamacos, para que se vaya por ahí usted más o menos si se lo olvidaba, pues ya se lo recordé, ¿no? Que el viernes es el día del maestro, para que le lleve ahí su manzana y su regalito a los maestros también. Pero bueno, el punto es de que tampoco es semana que larga hoy, es semana corta también esta semana. No, digo, esta semana, semana cortirri, hasta el jueves van los chamacos nada más, güey. Y luego algunas escuelas, por cierto, también me estaban platicando que van a hacer el festival del Día de las Madres en esta semana, porque pues cayó ayer, güey. Entonces en algunas escuelas, ayer, o el viernes, dijeron que el festejo del Día de las Madres en algunas escuelas fue hoy y algunos van a ser mañana, ¿no? Ahí me enteré que en algunas escuelas secundarias el día de mañana va a ser el festival Día de las Madres. Entonces, pues tampoco va a ser semana completa, ¿no? O sea, tampoco va a ser ese asunto. Así es que, pues bueno, así vamos a ver qué nos depara esta semanita para los escuelantes y para los que, pues, trabajemos y que no vamos a la escuela ni nada de eso, pues a darle, güey, porque nosotros sí tenemos que chambear toda la semanuki, güey. Sí, ya sé, pues ni modo, güey, ni modo, así tiene que ser este asunto. Pero bueno, así es que cuénteme cuáles fueron el fin de semana. Yo la neta, no anduve en manzanas, me fui a Guanatolandia el sabadito. Como eso del mediodía, no, como a las 11 de la mañana, yo ya andaba, por acá, pues ya yéndome a Guanatolandia, me tocó lluviecita por ahí pasando Ciudad Guzmán, siempre por ahí, por Ciudad Guzmán siempre llueve, me tocó lluviecita de ida, me tocó lluviecita de regreso, calorón que estaba haciendo allá en Guadalajara. Igual que aquí, la neta, calorón, también allá. Ayer estaba haciendo un chin calor allá en Guanatos. Dije, no mames, pues qué tranza. Pensé que nada más eran mansa, güey. Pero no, también en Guanatos estaba muy caliente. Pero bueno, así es que yo me la pasé, ¿no? Anduve cotorreando por allá. Y pues ya, yo me regresé el día de ayer por la tarde-noche. Llegué acá en la nochecita, acá a Manzanas. Y pues andaba viendo todo lo que transcurría pues acá en el pueblo a través de las redes sociales, ¿no? Así es que mi fin de semana estuvo chido porque pues no andaba acá, andaba de parranda. Así es que cuéntenme ustedes cómo les fue, qué tranza, cuéntenmelo todo. Ahorita, gracias a la...

Vamos a hablar de fútbol, porque aparte me tocó el de partido de Chivas y lo vi en un barecito allá en Guadalajara. No manchen, güey, la neta son bien escandalosos. Ahorita les voy a contar qué tranza, la neta se puso chido. Pero bueno, vamos a hablar sobre fútbol mexicano regresando, porque mis albañiles pasaron y porque se va a poner bueno, porque ahora sí los albañiles contra las Chivas. Vamos a ver cuántas personas nos van a apostar. Hay que apostar a ver si es cierto. A ver si saco a lo menos para un cartón de cerveza. Vamos a empezar con algo de Limp Bizkit. Recuerden que también pueden pedir sus rolitas. Y vámonos con esto, es Rolling, iniciando la semana con Tokio. Esto es Mr. Night, ahí venimos.

Con 42 minutos estamos ya de regreso acá en el Mr. Night el día de hoy, en este lunesito, iniciando la Semanuki con Tokio. Gracias a la banda que por acá nos está escribiendo y toda la cosa. Mándenos corazones, hijos de su Pink Floyd. Esos son gratis, güey. Denle ahí tap a la pantalla, no sean gandallas. Saludos al Robert, saludos a Yolanda, saludos a Pili que anda por acá ya. Luis García también, saluditos al 666. Saluditos Esmeralda Cárdenas, Ángel, Omar Chow. Pili Arte dice, hello, ¿qué onda mi Pili? Cuéntame, güey, ¿cómo estuvo el concierto? Saludos a chiquitita Jessie, que anda por acá, Rocío también, saluditos a Alondra Figueroa, al Conejo, Marco también dice, Pili Arte dice, vamos para 7 meses en TikTok, nos había dicho ya, no, menos, llevamos menos. Dice Esmeralda, hola, saluditos, ¿podrías poner la canción de Highway to Hell de AC/DC? Ay, güey. Va. Te la ponemos, mi querísima Esmeralda. A ver, Highway to the Hell. Ahí está. Chido, me gusta para empezar esa. Bien, mi querísima Esmeralda. Traes power, traes con queso, Esmeralda. Muy bien. Te la ponemos, Marco Ponce, saluditos. Saluditos por ahí a Francisca. Saludos a Lucero, a Víctor, a Elizabeth, Jaira. Dice Pili Arte que fue a ver Flans con su hijo. ¿Neto? Dice, yo le estuve preguntando, dice el de Mauri. Dice, puro hablador aquí, dice la Pili, de que la neta no jalaron con ella a ver Flans, güey. Todavía que les iba a disparar las Kawasaki, güey, se pusieron acá, no fueron, nomás. Ya no los peles, Pili. El de Mauri dice, ¿qué? Buenas noches, dice, buenas, bro, dice el de Mauri. Saludos, carnalito. Carlos dice, por favor, ¿me puedes la canción de Jesús Gregorio? Carlos, ese güey, ¿quién es? O sea... ¿Quién es ese, güey? Te equivocaste de estación, yo creo, güey. Tú quieres hablar ahí alguna agropecuaria, se me hace. Dice por ahí el Pili, el de Mauri le anda reclamando a la Pili, que le anduvo preguntando y no le contestó y nada. Dice, me quedé como novia de rancho. Ya ves, Pili, el de Mauri sí quería ir, güey. Pues, dice, con mi outfit de chaburruco. Y con Mami San, dice mi canalito, ya traía todo el kit, ¿no? Para, pues, si le dolían las rodillas. Saludos a, por ahí, a, dice, habla puro chavorruco, dice por ahí la Pili, que no los dejan, puro cuarentón, dice. Oye, ¿qué traes con los cuarentones tú, güey? Yo si hubiera ido, güey. No me hubieras aguantado la caguamisa si hubiera ido contigo, la neta. El Pepe Sor dice, Astro, buenas noches, ¿me puedes poner la canción de Tres Delincuentes, por favor? Ay, güey, déjame ver si sí la tengo. Creo que sí. Creo que una vez sí la vi. A ver. Ahorita la voy a buscar bien, cara. La voy a buscar ahorita. De los Tres Delincuentes. Dice por acá, si no la tiene, la de música ligera, porfa. Órale, pues déjame revisarlo, güey. Si no, te pongo Soda Stereo. Julio dice, oye, bro, todos los días te escucho y te veo en la escuela de mis hijas y no tenía idea que eras tú, dice Julio Manzano. Cámara, mi Julio Manzano. Pues chido, güey. Bueno, pues no dijiste nada bien y nada mal, pero chido, carnal. Qué bueno. Saludos al Julio. Dice, no tenía idea que eras tú. O sea, que ya me habías visto en otro lado, güey, o qué onda. Dice Pepe Sor, dice, algo que me está pasando en Manzanillo es que está haciendo mucho calor. Ya van 3 veces que me baño. La neta es que sí está así caliente, güey, el asunto, ¿eh? Y aparte ya lo habíamos dicho, ya habíamos platicado ese asunto de que, pues iba a ser esta semana, pues muchísimo calor, ¿no? Y la neta, en muchas partes de la República Mexicana sí andan bien hornis, bien calientones, ¿no? Y bueno, eso se iba a ser toda esta semana, la verdad es que sí. Y luego hablado de eso, de que ahí viene ya la humedad. Recuerden que el 15, o sea, este viernes, empieza ya la temporada de ciclones y huracanes en el Pacífico mexicano. Entonces ya empieza a haber un poco más de humedad. Le estaba yo platicando que venía de Guadalajara y ya en algunas partes ya estaba lloviendo cerca de Colima. Entonces ahí viene ya la humedad. Entonces eso ya saben que se va a hacer como una hinche barbacoa aquí. Bien cañona, güey, se evapora bien cañón en el suelo y no más, güey, la neta se hace un caldazazazazo. Así es que prepárense, prepárense, porque va a ser mucho calor. Y aparte yo ya lo había leído que decían que este año en el Pacífico Mexicano iba a haber como 20 y tantos meteoros, ¿no? Entonces vamos a ver cómo nos va y vamos a ver cómo nos va con lluvia, güey. Eso es lo que a veces a mí me da miedo de... Mira, Manzanillo me encanta, está bien chido, me gusta. Hay muchas cosas que están bien gachas, pero hay otras cosas que están chidas. Pero unas cosas que están bien gachas es que todo se inunda en todos lados, güey.
Ese es el mayor defecto que tiene Mansa, ¿no? De que con tantito ya se despedorra todo Manzanillo, se inunda todo. A ver cómo nos va, la neta. Esperemos que tranquilos, güey. El año pasado nos fue tranquilo, estuvo tan acá. Saludos a Grisel, que nos anda viendo hasta Monterrey. Dice, saludos, bandita necia, dice por ahí. Dice, saludos, bandita. Saludos a mi carnalito. Perliuk dice, hola, buenas noches. ¿Puedes poner la canción de Shaggy? Es sexy lady. And it's in, así, neto, ¿sí es de Shaggy? A ver. Ex sexy lady. A ver, A ver. Espérame, es que no me sale así como la rola. A ver. A ver, no, pero de Shaggy no es esa. Ahorita te la voy a buscar, pero me voy a acordar cuál es esa. Sexy lady. A ver. Sí, es que sí la tengo, pero creo que no es de Shaggy, mi querida Perliota. Déjame checarla bien. Dice Ángel López, dice, escuchando el mejor programa chaburruco de la historia desde Autlán, Jalisco. Gracias, mi querísimo Ángel López, por los cebollazos, mi carnal, y a la banda de Autlán. Fíjense que la otra vez estaba diciendo que no conozco Autlán, güey. Mucha gente, me han invitado muchas veces. Muchas veces me han invitado a Autlán, pero no conozco, güey. Sí, tengo ganas de ir, pero es que a veces no tengo tiempo, güey. Pero bueno, a ver cuándo voy, ¿no? Siempre me han dicho que vaya en las fiestas, que se pone muy acá. Pero también como no soy tan agropecuario, pero dicen, no, pues te va a gustar, güey. Ya te pones bien pedortilla. Ah, bueno, pues sí me han invitado, ¿eh? Pero saludos, gracias, mi querísimo Ángel, que nos está escuchando y nos está viendo desde Autlán. Dice Julio, me refería a que te veo diario y no sabía que te escuchaba todos los días. Pero en buen plan, dice el Julio Manzano. ¿Dónde me ves, güey? A ver, Julio, es que no sé quién eres, güey. A ver, ¿y qué sale en tu foto? Ay, sale un coche. No, no sé, güey, pero cámara, mi Julio. ¿Todos los días me ves, güey? ¿Dónde me ves todos los días? ¿En la escuela de mi hija? ¿O dónde? ¿Dónde puedo...? A ver, ¿dónde repetidamente voy todos los días? A ver, al colegio. ¿A dónde más? ¿Por Caguamas? Ay. No, pues no sé dónde me ves, canalito, pero ¿dónde puede ser que todos los días? Dice Pili Arte, y apenas va empezando el calor, espérense a julio y agosto. Sí, güey, la neta es que está bien cañón. Y Leo, ¿saben qué? Como este bimestre nos llegó triple la hinche luz, güey. Ya nos va a estar llegando así todo el año, como que te preparan los de la CFE, ¿verdad? Dicen, bueno, diciembre se los vamos a poner relax, güey. Órale, al astro, 400 varos. Pero ya el otro bimestre, güey, se la vamos a poner al triple, que pague dos varos este güey. Al fin, ahí se le ve que tiene aire acondicionado. Entonces, prepárense para los calores y prepárense para los excesos del pago de la luz. Porque de aquí para el real ya vamos a andar pagando pero cañonamente la luz, ¿eh? Así es que también váyanse haciendo chale, güey. Es que ya este país, la neta, ya está bien difícil vivir, güey. Ya no te alcanza para nada, güey. O pagas la luz. Mira, yo por qué no me quedé sin quiniela, güey, por pagar la pinche luz, güey. O sea, me quedé así como al Rice, pues, que dices, no, ma, dos varos de luz, güey. Y todo faltaba el internet, faltaba el agua, ¿no? Entonces dices, güey, no, ma, qué difícil ya es vivir, güey, en este país. Ya todo está bien caro, güey, ya no te alcanza, güey. Dice por acá, saludos desde Guadalupe, Nuevo León. Mi querísimo Félix, ¿cómo andan allá en Nuevo León? Vi que en el fin de semana se inundaron bien gacho, ¿va, güey? Allá en Monterrey se inundaron bien gachísimo. Les cayó una lluvia bien cañona y se inundaron por allá, ¿no? ¿Cómo le está yendo de calor allá a la banda de Monterrey? Félix dice, saludos a toda la banda de Manzanillo. Pobre, dice, ponme una rola de Bob Marley. Órale, va. Tengo pendiente dos, ahorita las voy a buscar. Pero déjame de una vez programar esta, si no, se me va a olvidar, güey. Cámara, ahí está. Dice por acá, gracias a Jessy que por ahí nos mandó unos rosones, muchas gracias. Que Dios se lo pague con muchos besos, abrazos y apapachos y besos de tamal. Luego me preguntas cuáles son esos. Dice, sí, en la escuela van nuestras hijas. ¡Ah, cámara, Julián! ¡Ah, pues chido, güey! Pues ahora ya me saludas mañana, güey. Mañana me saludas, mañana me dices, ¿qué onda, qué tranza, carnal? Soy el Julio. Yo, ah, pues cámara, güey. A lo mejor me acuerdo, güey, pero la verdad, tú salúdame, güey, no hay bronca. Gracias por el quiéreme que me mandó por ahí Jesse. Dice el Félix, dice, sí, güey, sí nos inundamos, güey. No más. ¿Y ahorita cómo está el calorcito, mi Félix? ¿Cómo más o menos? Acá nosotros estamos 30 grados centígrados. 30 grados centígrados en estos momentos. Y ya cuando empieza la noche así de 30, 31, no más, güey, ya. La cola bien sudada toda la noche, maldita sea. Vámonos con música.
Esmeralda nos pidió algo para empezar, muy rock and rollero y bien chavocho, la neta. Me gusta, los señores de AC/DC, Highway to the Hell. Ahí venimos.

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La famosa Song 2 de Blur, conocida por su explosivo, fue creada casi como una broma. La banda, liderada por Damon Albarn, intentaba parodiar un sonido grunge estadounidense que dominaba en la década de los noventas. Irónicamente, la canción terminó siendo su mayor éxito en Estados Unidos. Su energía la convirtió en un himno deportivo y publicitario. Lo que comenzó como una sátira terminó definiendo parte del legado internacional de la banda británica.

shaka, shaka. Bueno, estamos ya de regreso, solamente dos minutos nos separan de las 9 de la noche. Nosotros continuamos con más. Oigan, y déjame les platico, vamos a hablar del fútbol. Sí, porque aquí somos futboleros, valedores. Y aparte, pues, ya están las semifinales del fútbol mexicano. Primero, pues el sabadito andaba yo en Guanatos, me fui a echar unas cervecitas y dije, pues vamos a ver el partido, ¿no? Entonces, yo nunca había visto un partido de las Chivas allá en Guadalajara, la neta, ¿eh? Y es que la banda, pues sí, güey, es un buen de banda y se apasiona bien recio. Que yo, la verdad, en ese partido también le iba a las Chivas, ¿no? O sea, yo la neta dije, bueno, pues me caen bien las chirrias, ¿no? Mi hija es mitad Chiva, mitad albañil, imagínense cómo es. Porque toda la familia de la mamá de mi hija, pues todos son Chivas, güey, todos les van a las Chivas, entonces pues tampoco, ¿no? Entonces, pues órale, pues, aparte nos caemos bien. Yo creo que la banda entre las Chivas y el Cruz Azul nos caemos bien y nuestro archirrival es el mismo, ¿no? O sea, por eso nos caemos bien, yo creo, porque el archirrival de todos pues es el los hinchos América chillones, ¿no? Entonces, pues yo siento que la amistad entre los chivarmanos y los albañiles como que está bien, ¿no? A mí me caen bien los de las Chivas, la neta. No es por acá, ¿no? Pero sí, o sea, digo, la rivalidad es contra el que siempre vamos, contra el América, los dos. Pero bueno, entonces andaba yo en Guadalajara y me fui a... diría Carlos Vallarta, me fui a un restaurante, ¿no? Me fui a un restaurante, pues, algo lujoso, ¿no? Como puede ser un Wings Army. Como puede ser un Wings Army en Guadalajara. Y, güey, pues empezó a llegar la banda, ¿no? No, se atascó el lugar. La verdad es que estaba muy grande. Y les voy a decir en cuál. En el Wings Army del aeropuerto, ¿no? Entonces está grandecito, tiene sus pantallitas chidas. Y, pues ahí estábamos, ¿no? Entonces, pues ahí estábamos, ahí toda la cosa. Y se empezó a llenar. Y la banda sí se apasiona. Entonces, como que te contagia, ¿no? La energía. Entonces acá iban y empezaban a cantar, güey. Y yo decía, no mames, yo eso no me la sé, pero órale, pues, Chivas. Y la neta, como le digo, como mi hija también es así, pues es chiva hermana, ¿no? Pues cada vez que era gol, pues saltaba y le hacía ahí que también se metiera ahí en el juego con la banda, ¿no? Porque, tú sabes, no es como en el estadio, güey. Tú escuchas a no sé cuántos mil personas gritando y pues te llena, güey. O sea, te transmite acá la vibra bien chida y pues ahí está, ahí te metes, ¿no? Entonces estábamos bien metidos y es que la banda, sí, te digo, yo nunca había visto un partido de Guadalajara y menos cuartos de final como fue el pasado, ¿no? Y pues la neta, me la pasé bien chido con las Chivas, la neta. Y sí, sí se sentía la energía chida. La verdad es que me la pasé muy bien. Y después, pues como estaba en Guadalajara, pues después del partido de las Chivas, pues pasaron el partido del Cruz Azul contra el Atlas. Y sí había atlistas, pero no había tantos como en el partido pasado, que era el de las Chivas. Pero claro, yo creo que éramos dos que le íbamos al Cruz Azul y todos los demás eran puros Atlas, güey. Y yo dije, no, estos del Atlas sí son como rateros, estos güeyes sí están bien federales, güey. Los del Atlas sí son acá como, pues no sé, güey, sí son medio rudos, ¿no? Entonces dije, no me vayan a agarrar acá. Pero no, yo iba en plan familiar, la verdad, y éramos pocos los albañiles que estábamos ahí, pues ahí metidos en la cueva de los del Atlas después. Pero pues ya bien calladitos, güey, pues ya tenían que meter como 2-3 goles los güeyes, entonces pues nada. Entonces, pues bueno, por ahí puedo decir, ¿no? Hubo una mano. Puedo decir que, pues a lo mejor no se la cobraron a los del Atlas, pero no les iba a alcanzar, güey. O sea, no les iba a alcanzar porque tenía que meter otros dos o otro más. Entonces, así como estaban jugando, no les iba a alcanzar. Y después de un gol que después les metió el Cruz Azul, pues menos iba a alcanzarle. Pero bueno, el punto es de que me la pasé muy bien, la neta, chido. Nunca había visto dos partidos del Guadalajara, de dos equipos de Jalisco, estando yo ahí también. Y me la pasé muy a gusto, la neta. Y con el partido de las Chivas, fue un muy buen partido, me gustó el partido de las Chivas. Estuvo muy intenso, estuvo chido, estuvo reñido. Tanto que después pasaron el Cruz Azul y lo sentí lento, fíjense. Me gustó mucho el fútbol ese sabadito del Chivas. Estuvo rapidito, estuvo bueno el partido. Y pues bueno, entonces las Chivas, pues pasan. Y después también, pues, mis albañiles, que era de esperarse, después de 3 melones que le metimos en el partido de ida,
ya estaba muy complicado para el Atlas. Pero bueno, el punto de que pasa el Cruz Azul, mis albañiles de mi vida y mi corazón, y pasan las Chivas hermanas, y en el otro partido, y bueno, va, güey. El del Pachuca, ¿no? Bueno, en este punto pasa Pachuca, le ganan al bicampeón, que era el Toluca. Yo pensé que iba a ser más el Toluca, ¿eh? Ahora sí, no hicieron nada. Los del Toluca juegan bien, no sé qué les pasó, pero bailaron, ¿no? Bailaron las calmadas con el Pachuca. Y en el otro partido del día de ayer, que estuvo bueno también, ha estado bueno los partidos, ¿eh? Pues bueno, un partido de toma y daca, ¿no? Un partido donde te tenía que ver la ayudita para las mendigas aguiluchas, macuarras. Y ni así, güey. Yo que ustedes al Henry Martín le hubiera hecho pamba, güey, con picayelo y tubo, o sea, el tubo, así le hubiera agarrado las patas y lo hubiera metido así en medio de un tubo, güey. Órale, por güey. Qué menso, güey. La neta, qué tarado, la verdad, ese Henry Martín que fallaba el penal. Nada más le pegó al poste el tarado. Pero bueno, esa portería dicen que está, diabólica, ¿no? Que tiene ahí un mal, porque en esa misma portería también falló el Chicharito, ¿no? También en el último. Por cierto, dicen que todavía anda rondando el hinche balón en el espacio. Esa misma portería donde falló el Chicharito la vez pasada, también el Henry Martín, pues no, güey, la cajeteó y ni con ayuditas el América pudo al buen juego del Pumas. Que bueno, la verdad es que el primer tiempo estuvo muy bien el Pumas, ya después el segundo tiempo no sé qué le pasó, que fue cuando le empezaron a meter los goles en la América, pero al final se pusieron las pilas y mira, qué buen partido el día de ayer en la noche, ¿no? La verdad es que estuvo muy... Yo llegué de Guadalajara y me aventé la mitad y con ese tuve, para decir que estuvo bueno el partido. Pero bueno, entonces, señoras y señores, sacaron ya a las Águilas del América por fin. Y ahí vienen las semifinales. Esta semana se juega la de ida y el fin de semana la vuelta. La vuelta. El primer partido es este miércoles. Aquí lo vamos a poner porque es exactamente cuando empieza el programa del Mr. Knight. Aquí vamos a poner el partido. Me voy a venir, no me voy a poner la playera del Cruz Azul porque siempre que me la pongo siempre pierden estos güeyes. Ni sé, güey, es como un mal augurio. La otra vez sí me la puse y sí ganaron, güey. Ya no sé ni qué voy a hacer, güey. No sé si me la ponga o no me la ponga. Lo voy a pensar. No, yo creo que sí me la voy a poner. Tengo que apoyar a mi equipo albañilesco, güey. Pero no sé, voy a... Primero, voy a pasarle un huevo, ¿no? Para quitarle las malas vibras. Y luego, pues no le puedo pasar uno. Le tengo que pasar los dos, ¿no? Al mismo tiempo. ¡Ah, son de gallina! ¡No son los míos! ¡Ah! Ok, entonces sí, lo va a pasar un huevo y todo, le voy a hacer ahí con unas ramas místicas ahí para quitarle ahí algo, porque sí ha de traer un mal de ojo mi camisa, porque se me pierden cuando me la pongo, yo creo que sí la voy a traer. Pero bueno, entonces, el primer partido es el miércoles a las 8, aquí lo vamos a poner en el Mr. Knight, aquí les voy a decir toda la cosa para que la gente que anda chambeando y que quiera por ahí más o menos ver cómo va el partido, aquí se los voy a estar narrando de repente. Cruz Azul contra el Guadalajara a las 8 de la noche. Yo nada más voy a preguntarle a alguien de acá o al auditorio o lo que sean, ¿quién va a apostar una Kawasaki? Todos los chivermanos que quieran apostarle, estoy abierto. Así es que a la gente que nos está viendo por acá, si quieren apostarle, cámara, vale, jalo, Citlán. Voy con mis albañiles del Cruz Azul. Así es que Kawasaki, quien me quiera apostar. Va, a ver si es cierto. Voy a juntar, yo creo, un cartoncito de caguamas porque van a perder. Inch chivias. Nah, la verdad no sé, pero esperemos que la neta sea bueno en los partidos, ¿no? Eso es lo que se agradece cuando a veces tu equipo pierde o gane. Más bien cuando es un buen partido y pierde tu equipo, no te vas como tan mal, güey, porque dices, güey, jugaron chido, no te duele tanto. Que si la neta, está el partido medio aburrido y por una tontería, pues les meten gol y dices, hijos de su pin, ¿no? Pero si es un buen partido y pierden con el honor y con la frente en alto, y con goles y buen juego, pues no duele tanto, ¿no? Vamos a ver qué va a pasar. Estoy nervioso, güey. La neta, estoy nervioso porque las Chivas jugaron muy bien.
Entonces, vamos a ver qué va a suceder este próximo miércoles. Bueno, y después, la primera vuelta es el jueves a las 7. Yo creo que vamos a pasar aquí la mitad del partido. A las 7 de la tarde-noche, Pachuca recibe a los Pumas. Eso va a ser el jueves. Y luego ya, pues ya la vuelta, ¿no? Emocionante. Los dos partidos van a ser el Sabadaba. Pero no manchen, ¿por qué los pusieron a la misma hora, güeyes? Aquí dice que estará mal, no será el domingo. Por aquí pusieron Pumas, Pachuca el sábado 16 a las 7. Y luego pusieron Guadalajara contra el Cruz Azul sábado 16 también a las 7:07. ¿Será que sí es así? ¿Por qué los pusieron así? ¿Qué güeyes, no? A ver, ¿será que está mal el Google? Ahorita lo vamos a ver si es así. Qué raro, güey, porque siempre los ponen así como que uno primero y luego el otro, ¿no? Para poder ver los dos. Vamos a ver qué va. Ahorita lo voy a checar porque dicen que este es el mismo horario, el mismo día, güey. Aquí dice en este. Y dice Liga MX clausura. Vamos a ver ahorita, lo voy a revisar. Y si es así, chale, güey. Pues ni modo, van a tener que... Va a haber más audiencia en uno que en otro, quiero pensar, ¿no? Va a haber más audiencia yo creo que en el de Chivas contra Cruz Azul que en el de Pumas Pachuca. No lo sé. Pero bueno, vamos a ver qué va a suceder. Ahorita lo voy a checar. Así es que así está el asunto. ¿Quién va a apostar una cuaguamita, mis chivitas? Órale, échenle, porque voy a albañiles. Dice el Félix... Perdón, que yo hace rato le estaba preguntando de que cómo estaba el clima allá en Monterrey. Dice, es muy extremoso el clima, por eso llovió bien cañón allá. Dice, hoy estuvo a 34 grados centígrados. Pues no nos pidieron mucho, ¿eh? Bueno, aunque allá la neta sí es un calor diferente porque ahí es muy seco, ¿no? Y aquí la neta, allá no sudas tanto como aquí. Aquí sí te suda la cola como 4 veces al día, güey. Bien gacho, güey. La neta. Dice, se esperan calores de 40 grados, dice en Monterrey. Ah, no más, güey. Eso para que veas si ya está muy cañón, güey. 40 sí está cañón. Dice, hey, sexy ladies, is con Shaggy, Brian, Tony Gold. Sí, ya la vi, mi querísima película, pero no la tengo. Dice el cuo, ya llegamos. Tarde, pero sin sueño. Ya está mi cuo. Gracias por ahí a Areli Sánchez, ¿no? Que también anda por acá. Cuo dice, esta liga gana Chivas o Pumas. No lo sé, Rick. De seguro eres Chiva, ¿eh? Dice por acá, de Mauri dice, bro, ponte la de 19-200 de Gorilas. Ah, no sé si la tenga, güey. A ver, Gorilas. Ay, güey, es acá. Esa no sé si la tenga, carnalito. Ah, sí la tengo, güey. Va, camarada, te la pongo en cola, carnal, y ahorita sale. Dice, sobres, bro, ¿qué apostamos? Dice el de Mauri. Ya dije, güey, una caguama. ¿Vas o no, con boletazo, mi de Mauri? Una caguamita, güey. Dice Chivas contra Cruz Azul. Dice, Astro, voy Cruz Azul contra Chivas al 100. Ah, muy bien. Pues yo también, güey. Yo también voy a Cruz Azul, carnalito. Lo tengo que hacer, dice por ahí el Salvatore. Dice, ¿una promo o qué? ¿Cuál es la promo, güey? ¿La de dos caguamas o de seises? ¿Cuál quieres? Tú di cuál, güey. Pero voy a ir anotando, porque luego acá dice Esmeralda, yo voy con el Cruz Azul. ¡Vientos, mi Esmeralda, Chihuahua! Eso, Esmeralda. Tú sí sabes, Esmeralda, gracias. Dice por acá, dice, ¿qué onda, Astro? Saludos. Dice, ¿me podrías complacer con la rola de mi agüita amarilla? Dice Aley. Órale, va. Y creo que he bebido más de 40 cervezas hoy. Y creo que tendré que expulsarlas fuera de mí. Va, ya está programada mi querísima Aley. Dice el Georger, dice, ¿qué onda, Astro? Es miércoles y sábado Cruz Azul y jueves, domingo Pachuca. Ah, ok, entonces aquí está mal. Muy bien. Sí, ya se me hacía raro, güey. Ya se me hacía raro que acá, que lo pusieran el mismo día, la misma hora, güey, ¿no? Gracias, carnalito. Entonces, el domingo es el de Pachuca y el sábado es el de Cruz Azul contra las Chivas, ¿no? Gracias, carnalito, al George Roger. Dice, la promo de dos caguabongas. Cámara, ya está, güey. No sé, a ver, déjame anotarlo. Te voy a ir anotando quién me va a ir apostando porque luego se hacen bien güeyes, la neta. Y si aquí los voy a quemar, si no cumple. Cámara, ya está. Entonces, ya está mi carnalito. La promo de dos caguabongas al de Mauri. A ver, vamos a notar. De Mauri, dos caguamonas. Dos caguamas. Cámara, ya está. Anotado, de Mauri. Dice por acá Jesse, yo voy por mi super chiva. Está bien, Jesse. A ver, ¿pero qué vas a apostar? ¡Apuéstale! A ver si es cierto que le tienes tanta fe a tus Chivas. ¿Qué le vas a apostar, Jesse? Piénsale, apuéstale. ¿Quieres apostar unas caguamas? Órale.
¿O qué tomas? ¿Unas tequilitas o qué onda? Yo ando con todo, con mi Cruz Azul, tenemos que ganar. Dice, una caguama. Órale pues, ¿te viste fresa? Está bien. Jessy, una caguamonga. Una caguama. Cámara, cámara, ya está anotada mi queridísima Jessy, que dice que ella va chiva y pues va a posar una Kawasaki. Ya dijo, ¿eh? Pero tiene que ser de las grandes, ¿eh? Caguamón, caguamón acá, para que valga la pena. Vámonos con música. Nos pidieron algo de Soda Stereo. Es su clásico de música ligera.

Vientos. Bueno, 9:19 p.m. Estamos ya de regreso, bandera. Ya estamos de regreso acá en una... Pues en breve, ¿no? Rapidísimo, regresamos. Después de esta rolita que nos aventamos por acá, ya estamos de regreso. Bueno, pues seguimos la banda chivista que anda por acá, que nos anda apostando, ¿no? Que están apostando para ver qué tranza. Oiga, vámonos con la nota del día de hoy. Y es que, chale, que dice mi mamá que siempre no. Que dice mamá que nada más era un buscapié para ver qué decían, pero como se pusieron bien locos, pues ya nada más era una bromita. Ustedes se preguntarán, ¿de qué está hablando este güey? Pues bueno, y es que después de que nos fuimos el fin de semana, todos los papás pensando qué onda con tantas vacaciones, después de que algunos estados se rehusaron, ¿no? Dijeron, nosotros no vamos a hacer eso. La decisión de Mario Delgado y de nuestra presidenta de adelantar las vacaciones, pues dice mi mamá que siempre no. Era una broma, güey. Y es que la SEP da marcha atrás y mantiene fin de clases hasta el 15 de julio. Y no el 5 de junio como lo estaban diciendo, ¿no? Que dijeron, no, ma. Bueno, pues siempre no, güey. Que ya, esto parece un juego, la neta. Y es que las autoridades educativas federales y estatales acordaron mantener el calendario escolar original para el ciclo 2025-2026. Por lo que el fin de cursos se realizará el 15 de julio, como fue publicado en el Diario Oficial de la Federación. Y no se adelantará, como habían dicho, el 5 de junio. Bueno, así como lo había propuesto la Secretaría de Educación Pública la semana pasada. Bueno, el acuerdo se tomó durante la sesión extraordinaria realizada el día de hoy, este lunes, entre la SEP y los 32 titulares estatales de educación, en una reunión que duró casi 5 horas y media en la sede de la SEP, ubicada en el centro de la Ciudad de México. Bueno... Al salir de la reunión, los secretarios de Educación de Guanajuato, Jalisco, confirmaron el regreso del ciclo escolar original con un consenso entre los 32 responsables estatales y la dependencia federal, ¿no? Dice, nosotros sí fuimos muy puntuales, quedarnos con el calendario escolar vigente, cumplir con la normatividad, apoyar a la economía de las familias y seguir construyendo. Y al final, dice, agarró consenso y se fue el acuerdo, fue unánime, señaló por ahí uno de los secretarios de Educación del estado de Guanajuato. Bueno, la decisión de dar marcha atrás al cierre adelantado del ciclo escolar va acorde con la petición ya supuestamente de la presidenta, pero ay, se hacen bien güeyes nada más. Pues claro que para que este güey haya salido, pues ya yo creo que ya habían platicado también con la precisa, pero ahora la precisa se puso como la máscara de buena y decir, ay, no, ay, sí, ya sabía, güey, yo no me voy a adelantar, ¿no? Sí, haciendo la máxima autoridad de nuestro país, yo no me voy a adelantar. Claro que sabía la presidenta, nada más que como salieron muchos broncas y muchos pleitos, pues ahora sí dijeron, ay, pues vamos a dejar mal a este güey y a la presidenta, que no, que ella fue la que nos salvó, ¿no? Dice por acá, la decisión de dar marcha atrás al cierre adelantado del ciclo escolar va acorde con la petición de la presidenta de México, Claudia Sheinbaum, quien señaló en su conferencia matutina que el planteamiento de su gobierno es que se mantengan las 6 semanas de vacaciones como lo estipula el calendario original, ¿no? Pero bueno, más bien, pues le salió así como que, ay, vamos a aventarle este buscapié, güey, a ver qué onda, güey, ¿no? ¿No? Porque, pues, ay, la presidenta ya había, o sea, ay, no sé por qué de repente nos quieren hacer güeyes, ¿no? A todos nosotros, que, no, pues no, de que no lo habían consensuado. Sí, claro que sí, nada más que, pues, ya mucha gente, pues, no les gustó a los mexicanos, a los padres de familia, no les gustó esta situación, ¿no? Y pues bueno, ya dijeron, bueno, pues ya siempre no, ¿no? Siempre no. Ya hoy lunes se regresa todo a la normalidad. No como habían dicho que, ay, es que por los calores. Entonces ya se los olvidó eso que habían dicho, ¿qué? ¿No? Y por el mundial, más que nada, ¿no? Pero bueno, habían dicho por ahí, pues es que nosotros antes nos tocó el mundial en la escuela, te dejaban ver los partidos de la selección ahí en la escuela y no había ningún problema, ¿no? Pero bueno, así está ya el asunto, entonces, revierten esta decisión y el día de hoy, pues ya regresa todo a la normalidad. Era un chiste, güey.
¿Se la creyeron o qué? Bueno, dice, se plantearon vacaciones muy largas, entonces el planteamiento ahora es que se conserven las 6 semanas de vacaciones y se va a volver a reunir este Consejo de Educación, donde participan todos los secretarios, hoy a las 10 horas, para recoger esta visión de algunos padres y madres de familia, explicaron estos valedores. Así es que dijo mi mamá que siempre no, que a Chuchita la bolsearon y que todo se regresa a la normalidad. Las vacaciones quedan como estaban estipuladas desde un principio en el Diario Oficial de la Federación y pues que se la creyeron, ¿no? Por su parte, pues el Mario Delgado, titular de Secretaría de Educación Pública, indicó que se escucharon las propuestas de los padres de familia, por lo que el calendario se mantendrá sin cambios. Sin embargo, ante circunstancias extraordinarias o condiciones particulares, las entidades federativas, de conformidad, ¿no?, con el artículo 87 de la Ley General de Educación, podrán realizarse ajustes al calendario escolar siempre que se garantice el cumplimiento del plan y programas de estudio, dijo el señor Mario Delgado, ¿no? Así es que ahí está el asunto, ya todo regresa a la normalidad, era puro choro, se la creyeron, ¿cómo creen?, ¿no? Era una broma, padres de familia, pero era para ver si era chicle y pegaba. Así es que ya no se preocupen, todo regresa a la normalidad. Los chamacos salen hasta el 15 de julio y no el 5 de junio, como se les había ocurrido a estos valedores y estos güeyes, ¿no? Y como lo dijo el David Faitelson, creo que a este país le falta más educación que fútbol. Vámonos con musiquita. Nos pidieron algo de Bob Marley para relajar el oído. Y ahí venimos.

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1: Netflix anunció oficialmente el regreso de La Casa de Papel después de 5 años de su última temporada. El anuncio llegó acompañado de un tráiler que muestra imágenes del Banco de España, coches blindados y la icónica máscara de Dalí en un globo aerostático. Aunque todavía no se ha confirmado si se trata de una sexta temporada o de un nuevo spin-off. Lo que sí está asegurado es la expansión del universo con Busca Mentales, protagonizado por Fernando Callo, y la segunda temporada de Berlín, que se estrena este 15 de mayo. La fecha de lanzamiento de La Casa de Papel aún no ha sido revelada, lo que mantiene en expectativa a millones de seguidores alrededor del mundo.
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Muy bien, estamos ya de regreso, 9:32 PM. Continuamos con más, después de escuchar por ahí al señor Bob Marley. Estamos de regreso. 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A ver, vámonos con saluditos, con el mensaje. Saludos al loco, loco el que nadie puede ver. Dice, saludos Astro, ¿cómo andamos? Saludos mi loco, bien carnalito, todo tranquis. Dice, dice, como no tiene la de Shaggy, ya ves, porque luego piden música agropecuaria. Pues es que no nada más hay Shaggy en el mundo, también hay muchas cosas que no sean agropecuarias, muchas. Dice por ahí, Diana, puro circo con los de la SEP, dice por ahí, ya sé, Dianita, la neta. Saludos a Gama, saludos a Dianita, que me mandó por un quiéreme, muchas gracias, mi querísima Dianita, una rosita blanca. Dice Linda, dice, saludos Astro, hoy pasé tarde porque estaba trabajando. No importa, mi querísima, Linda, muy bien, chido. Dice, mañana prometo llegar temprano. Gracias, mi querísima Linda. Por acá, saludos Astro, dice, sí, Cepeda. Saludos, mis Cepeda, saluditos, carnal. Saludos a Toño Torres, Crazy Peque dice, ¿qué? Regresa a la Casa de Papel. Yo venía a saludar y mira nada más con lo que me vine a enterar, dice la Crazy Peque. Saludos, dice una rolita la de Bam Bam, Hugo Soto, dice por ahí Julio César. Esa ya se la había pedido a mi

Poner la de Jamaica. Te la pongo, mi queridísimo Julio César. Ya está por acá en cola. Dice Hugo, saludos desde Tijuana. Saludos a Hugo desde Tijuanita. Ah, mi queridísimo Carato, es en Tijuana. Invítame al Hong Kong, ¿o qué? Ándale, para ver una chiquitirris. Para ir al buffet de comida, que dice que está bueno, ¿no? Ahí en el Hong Kong. Invítanos. Saluditos al buen Hugo que nos ve por allá desde Tijuana. Dice el Yayo, saludos para mi hija Jennifer y mi sobrina Alice. Órale pues, Yayo, saluditos. Entonces ahí tus sobrinas. Julio César acá nos pone una manita de pues, cámara, güey, vamos, ¿no? Vamos al Hong Kong. Oigan, pues vamos a ir nosotros con qué, con música, ¿no? Vamos con musiquita, porque si no luego se nos va el tiempo. Vámonos con algo de Gorillaz. Y esta rolita que nos pidió mi canalito, el de Mauri. Ahí venimos.

9 de la noche con 42 minutos. Estamos ya de regreso, bandita, acá en el Mr. Night de este lunes. Sirri, ¿no? A gusto para empezar la semana. Oigan, ¿se acuerdan que les había yo platicado la semana pasada de, o la antepasada, no me acuerdo, de este crucero, ¿no? Que estaba como de miedo, de chusto, y que mucha gente quiere o dice o pronostica que podría ser la próxima pandemia, ¿no? Les había platicado de este crucero que estaba afectado por un brote del hantavirus, que ya se los había explicado, ¿no? Que era, esta onda es por los roedores, por las ratas. Imagínate cómo ha de tener ratas ese mendigo crucero. Que esta enfermedad la tienen estos roedores. Y con las heces, la pipirriqui de las ratas en el aire, pues el humano la respira y te contagias, ¿no? Y que en este crucero pues ya había varios muertos y todo. Y que decían que de aquí se iba a desatar pues una pandemia después. Lo pronosticaban, lo decían. Bueno, pues ¿cómo va la historia de estos valedores? Allá en Tenerife, España, llegó ya el crucero infectado, ¿no? Por el brote de hantavirus. Bueno, yo no sé si este vaya a ser el inicio del cagadero. Yo por ahí tenía entendido que ya en algunos países ya había algunos infectados, ¿no? Pero bueno, ¿qué está pasando? Ya los pasajeros desembarcados del crucero afectado por este brote de hantavirus comenzaron a volar ya ayer de regreso a sus países. Sí, porque había de diferentes partes del mundo en este crucero, que por cierto estaba chiquito, pero sí había pues algo de banda, ¿no? Bueno, ya los empezaron a regresar a sus países. No vaya a ser que estos güeyes empiecen a propagar este asunto y se vaya a contagiar. Por ahí nos decían, yo estaba leyendo de algunos especialistas, que no están así como era el coronavirus, de que te contagiabas así, de que con la saliva y así, ¿no? Respirándote casi, ¿no? Esta situación tienes que estar pero muy, muy pegado a la persona. Debe haber así como que muchos besos, apapachos y así, como para que te lo puedan transferir, ¿no? Pero bueno, ya comenzaron a volar a sus países a bordo de aviones militares y gubernamentales después de que el buque atracó en las Islas Canarias. Donde fueron escoltados por personal con trajes sanitarios y mascarillas. Los ciudadanos españoles, ay, perdón, es que traigo una tos que me traje de Guadalajara horrible. Yo creo que ya tengo hantavirus. Ay, sí, tos seca, güey. Dice, los ciudadanos españoles fueron los primeros en abandonar este crucero a su llegada a Tenerife. Luego fueron trasladados vía aérea a Madrid y llevados a un hospital militar. Horas después, un avión que extrajo a franceses aterrizó en París y fue recibido por unidades de emergencia también. Los pasajeros expresaron su alivio de iniciar el camino de regreso a sus países de origen, ¿no? Bueno, las aeronaves que llegaban a Tenerife iban para sacar a pasajeros de más de 20 países, ¿eh? Por eso les digo, no vaya a ser que de aquí ya empiece a propagarse todo este cagadero de este crucero, que algunos decían que era, podía ser la próxima pandemia. Ojo ahí, ¿no? De 20 países, en un esfuerzo que se tiene previsto se extienda hasta el día de hoy lunes. Esto fue el fin de semana. Uno de los 5 pasajeros presentó síntomas durante el vuelo, informó el primer ministro francés. Todos fueron aislados estrictamente. Se prevé practicarles análisis en los próximos días. Parte de la tripulación de este crucero, así como el cuerpo de una pasajera que murió a bordo, permanecerán en el barco, el cual partirá hacia Rotterdam, Holanda, donde será desinfectado. 3 personas han muerto desde el inicio de este brote y 5 pasajeros que desembarcaron antes están infectados. Así es que así va la telenovela de terror del barco que se contagia en el mar y que bueno, ya ahorita pues ya regresaron pues los pasajeros de esto a sus diferentes países. Vamos a ver de aquí cómo va a seguir contándose la historia. Esperemos que no, changuitos. Pero bueno, ya los diferentes países están haciendo lo adecuado, están haciendo lo pertinente con los pasajeros que desembarcaron de este crucero y que ya están en sus países de origen. Vamos a ver qué onda. Con que les falle uno, va a valer esta onda. Pero bueno, así está el asunto y así va la telenovela del crucero del terror.
Dice por acá, Benito Solís, saludos a la familia Solís Hans. Dice, comarca, pura comarca lagunera, dice por ahí el Benito. Chido, saluditos, Benito. Saludos a Zoe Mariana, saludos a la maestra Leonor, que anda por aquí. Dice, buenas noches, ¿cómo están? Gracias por el quiéreme, por las rositas, mi querísima maestra, por todo lo que me anda mandando. Muchas gracias. La China Cherry dice, hola, ¿cómo estamos, China? Bien, tu China, ¿y tú cómo estás? Dice, llegué tarde por temas de salud, no me he podido estar presente por aquí. ¿Qué tiene mi China? ¿Qué te pasó? Pero qué bueno que andas por acá de pasadita. Dice, pero ya llegué, vientos. El Rubens dice, ¿qué tranza mi carnal Astro? Ya llegamos, te venimos escuchando en la radio de mi portable. Ponte la rola. ¿De qué? ¿Cuál? Hasta ahí te quedaste, güey. Dice, saquen la promo, dice la maestra, saquen. Dice, todos pensamos lo mismo, dice la China Cherry. Dice, mi Astro, ponte la rola de Ivis Lyrox, Raise You Up. Está Cookies. Órale, ahorita te la voy a buscar, mi carnalito. Pero mientras tanto, nos vamos con los Toreros Muertos. Y esta rolita que nos pidieron es mi agüita amarilla.

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Qué buena rolita esa del señor Lenny Kravitz. Y nosotros ya estamos en la recta final. Pero, pues déjeme decirle rapidísimo de nuestro patrocinador, que gracias a él estamos acá todavía vivos, ¿no? En este programa. 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Y aparte es fin de quincena, güey, el miércoles. Entonces, pues ahí va poco a poquito esta semanita. Bueno, por eso nos vamos a despedir. Muchísimas gracias a toda la banda que nos escucha a través de Turquesa 92.9 de su FM. Muchas gracias. Y también a la gente que nos está viendo acá a través de el TikTok. Dice por acá la China, dice, todos pensamos lo mismo, que se hunda el barco ese. Yo creo que sí, ¿eh? Saludos a Dayana, dice, hi, bendiciones, Astrid, mucho éxito, gracias. Dice por acá, dice, I love you. Ya sabes, Dayana, gracias. Que descanses y que tengas linda noche. Por acá, saluditos, gracias. Betsai, también Morán, saluditos. Saludos a Pau, a Sadie Abril. Diana, que ya también anda por acá. La maestra dice, buenas noches, saludos, excelente inicio de semana. Igualmente, maestra, para usted, y nosotros nos despedimos. Gracias, que hayan tenido un excelente inicio de semana, un excelente día, y que pasen súper excelentísima noche. Mañana nos vemos y nos escuchamos a través de Turquesa, aquí a través del 92.9, y nos escuchamos aquí en el Mr. Fly. Cuídense mucho, gracias, nos vamos a ir con esta rolita. Que ya se escucha en todos lados, ya me tiene harto. Nah, pero es buena todavía. Hugo Elizalto con su Jamaican Bam Bam. Nos vamos con musiquita fiestera, ¿eh? Buenas noches. Yo soy el Astro, gracias.

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2: La Fiscalía General del Estado obtuvo la vinculación a proceso de Jorge Guadalupe N. e Ignacio N. por su probable responsabilidad en el hecho que la ley establece como delito contra la salud en la modalidad de narcomenudeo en su variante de posesión simple de metanfetamina, hechos ocurridos en el municipio de Manzanillo. Y es que de acuerdo con los datos de prueba contenidos en la carpeta de investigación, el pasado 28 de abril, elementos de seguridad localizaron dentro del rango de acción y disponibilidad inmediata de los imputados un total de 12 bolsas que contenían material granulado con características propias de la metanfetamina. Estos hechos ocurrieron en el domicilio ubicado en la colonia Rosa Morada, en la delegación de Salagua, en el municipio de Manzanillo, donde ambas personas fueron detenidas en flagrancia por la ejecución de un cateo. La presidenta municipal de Manzanillo, Rosa María Vallardo Cabrera, agradeció a todas las personas que hicieron suyas estas festividades con una participación entusiasta y en un ambiente de alegría y reiteró el compromiso de su gobierno de seguir acercando eventos de calidad accesibles y pensados para el disfrute de todas y todos. La alcaldesa destacó el éxito de las presentaciones estelares que formaron parte de esta edición como artistas como Jesse Joy, Palomo, Bruno, el número uno Sonora Caliente, la Orquesta Filarmónica de Colima y Banda El Recodo, además del cierre a cargo de Plans. Asimismo, resaltó que entre las principales aciertos de esta edición estuvieron la diversificación de espectáculos en el Teatro del Pueblo, la incorporación de conciertos en la zona picnic y las condiciones generadas para fortalecer la participación del comercio local.
3: Nos vamos a quedar unos días más con los juegos, una sorpresa para las y los manzanillenses, así que por acá los esperamos todavía unos días más con los juegos, específicamente los juegos mecánicos. Y bueno, la feria ha sido un gran éxito. Quiero agradecer principalmente a las familias manzanillenses que han hecho esto posible, que han disfrutado la feria con su familia. De verdad que muchas gracias, porque gracias a ustedes tenemos esta feria familiar bonita, calmada, limpia. Hasta el día de hoy tenemos saldo blanco, grandes momentos, tenemos emprendedores locales, tuvimos invitados a los conciertos espectaculares, grandes conciertos que merecen las familias manzanillenses, desde 30,000 personas hasta 60,000 personas en el concierto de la banda El Recodo, por ejemplo. Así que hasta el momento fue una feria con una gran derrama económica que ya les vamos a compartir también datos específicos cuando cerremos el día de hoy, pero es una feria ordenada, limpia, calmada, que ha sido un orgullo de las y los manzanillenses.
2: Este lunes, la gobernadora Indira Vizcaíno Silva informó en Diálogos por la Transformación que, como parte del Programa Mundial Social 2026, que dio a conocer la presidenta Claudia Sheinbaum, en nuestra entidad se intervendrán 70 espacios deportivos. 27 serán construcciones nuevas con inversión superior a 69 millones de pesos en un esfuerzo conjunto entre el gobierno de México y el gobierno de Estado de Colima y, en algunos casos, los ayuntamientos.
4: 70 espacios deportivos en todo el estado con una inversión de más de 69 millones de pesos. Es un esfuerzo conjunto, particularmente entre el gobierno federal, el estado y en algunos casos también los municipios. Se trata de la rehabilitación y construcción de canchas, de la mejora de espacios comunitarios y también de la creación de murales que fortalecen la identidad y el sentido de pertenencia. 27 son construcciones nuevas y el resto son rehabilitaciones. Pero más allá de los números, lo que queremos insistir en destacar es el espíritu de este programa. Porque cuando recuperamos un espacio público, no solamente estamos mejorando la infraestructura, estamos recuperando comunidad, recuperamos convivencia, generamos oportunidades.
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1: En Francia 98, el delantero argentino Gabriel Batistuta logró convertirse en el primer jugador en anotar en dos partidos un hat-trick. Lo había hecho en 1994 contra Grecia y repitió en esta edición contra Jamaica.
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1: 10-12.

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2: 10:20.

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10:32. 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
1: 10:53.

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0: 1155.
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0: 12:25.
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0: 1239.
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0: 1:19.
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0: 1:31.
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0: 211.
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0: 223.
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0: 96.3.6.
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0: 16.
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1: 4:53.
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0: 5:45.
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0: 2549.
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0: 59.
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3: La famosa Song 2 de Blur, conocida por su explosivo, fue creada casi como una broma. La banda, liderada por Damon Albarn, intentaba parodiar un sonido grunge estadounidense que dominaba en la década de los noventas. Irónicamente, la canción terminó siendo su mayor éxito en Estados Unidos. Su energía la convirtió en un himno deportivo y publicitario. Lo que comenzó como una sátira terminó definiendo parte del legado internacional de la banda británica.

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5: ¿Alguna vez te has detenido a pensar que no solo el calzado importa, sino también las calcetas que usas? Elegir bien no es un detalle menor. Conocer sus características puede marcar la diferencia para tomar una mejor decisión de compra.
6: Además, ¿quieres saber qué hacer si cancelaste un servicio y te siguen cobrando? Quédate en la Revista del Consumidor Radio.
7: Revista del Consumidor.
6: Caminar, correr o realizar actividad física durante largos periodos puede poner a prueba algo que muchas veces pasamos por alto: las calcetas. Y es que su elección no es un detalle menor. Funcionan como una barrera inteligente entre la piel y el calzado, ya que ayudan a reducir la fricción y a distribuir mejor la presión de zonas clave.
5: Sus materiales y estructura están diseñados para favorecer la transpirabilidad, el ajuste anatómico, la resistencia y la estabilidad, lo que brinda seguridad y una mayor sensación de control durante el movimiento.
6: Se clasifican principalmente por su largo, invisibles, tobilleras, media caña o altas, y por su funcionalidad técnica, como compresión, acolchado para alto impacto o materiales sintéticos que favorecen el control de la humedad. Para el día a día o entrenamientos ligeros, los tines invisibles o al tobillo son una buena opción, ya que son frescos y protegen el talón sin afectar la estética. Si realizas actividades de mayor exigencia, como el senderismo, las calcetas de cuarto de caña ofrecen protección adicional contra rozaduras. Y para deportes de alto impacto o de conjunto, como el básquetbol o el fútbol, las calcetas largas o de media caña brindan mayor estabilidad, soporte muscular y protección.
5: Por eso elegir las calcetas adecuadas hace la diferencia. Para saber cuáles cumplen mejor con lo que prometen, el Laboratorio Nacional de Protección al Consumidor analizó 56 modelos de calcetas deportivas, 34 tines, 10 cortas y 12 largas. Se realizaron pruebas para verificar que la información comercial cumpliera con la normatividad vigente, que la composición coincidiera con lo declarado en el etiquetado, que no presentaran defectos, así como su resistencia al desgaste, peso, elasticidad, dimensiones, variación tras el lavado, suavidad y resistencia al reventamiento.
6: ¿Cuáles fueron los resultados? En el caso de las calcetas tipo TIN, las marcas UFC, Wilson, Extreme Force, Under Armour, Adidas y Nike incumplen la norma al no presentar su información comercial completa. Los modelos que calificaron con excelencia al promediar todas las pruebas fueron Champion, Sportin, Under Armour y Yorkshire Polo Club.
5: En las calcetas tipo cortas, las marcas que no cumplen con la declaración de fibras que indican en su etiqueta son Nike, Puma y Simple Fashion. Los modelos mejor evaluados al promediar todas las pruebas son Shaq, Simply Basic y Wilson.
6: Y en el caso de las calcetas tipo largas, Cat, Everlast y Wilson no son veraces con la composición de fibras. Las que calificaron como excelentes fueron Champion, Hanes y Tessa. Elegir calcetas adecuadas para tu actividad ayuda a cuidar tus pies y mejorar tu desempeño.
5: Por eso te recomendamos adquirirlas en establecimientos formales que garanticen condiciones de higiene. Verificar la talla, ya que en algunos casos no hay cambios. Elegir el material según la actividad y el clima. Seguir las instrucciones de lavado. Lavarlas por separado para evitar que la fricción con otras prendas pueda acelerar el desgaste. Y reemplazarlas cuando presenten deterioro para evitar molestias.
6: No olvides que una vez que tus calcetas hayan llegado al final de su vida útil, debes desecharlas de forma responsable conforme a las disposiciones ambientales de tu localidad.
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5: Imagina que te despediste de ese servicio que ya no usabas. Telefonía, televisión o internet. Solicitaste la cancelación y de inmediato los cargos dejaron de aparecer. Así, sin complicaciones. Es común que aún después de cancelar, algunos proveedores continúen haciendo cobros de forma injustificada.
6: Para empezar, ¿sabes cuáles son las principales causas de los cobros persistentes? Pueden ser no concluir correctamente el proceso de cancelación, no contar con un folio o constancia de cancelación, desconocimiento de cláusulas sobre plazos mínimos o penalizaciones al cancelar, errores administrativos del proveedor.
5: Además, cuando un proveedor no puede demostrar lo que anuncia, no es un simple error de comunicación, es publicidad engañosa. Esto genera expectativas irreales sobre los beneficios del producto y vulnera tu derecho a recibir información veraz. No tienes por qué quedarte de brazos cruzados. Si identificas un anuncio con publicidad engañosa, tu denuncia se convierte en una herramienta clave, porque además de expresar la inconformidad, proteges el interés colectivo.
6: Denunciar es la opción para que nadie más sea engañado. Pensemos en un caso hipotético. En enero del 2025, Adriana contrató a Pink Gimnasio con pago domiciliado, pero en julio solicitó la cancelación por cambio de domicilio y el proveedor confirmó el trámite e incluso le proporcionó su folio. En agosto y septiembre se realizaron cargos adicionales injustificados. Sin embargo, la empresa se negó al reembolso, argumentando que se trataba de un error administrativo y le solicitó esperar 3 meses más. Adriana acudió a la Profeco y entregó una copia de su identificación oficial, el contrato, su folio de cancelación, los comprobantes de pago de las mensualidades del gimnasio, así como el estado de cuenta donde se reflejan los cargos posteriores a la cancelación.
5: Se determinó que la cancelación incumplió la Ley Federal de Protección al Consumidor y los cargos fueron indebidos. Como resultado, el proveedor suspendió de manera definitiva cualquier cargo relacionado, reintegró la totalidad de los montos cobrados y otorgó una bonificación adicional del 20%. Al final, Adriana quedó satisfecha con el apoyo que le proporcionó la Profeco, ya que obtuvo una buena resolución a su situación y sabe que sus derechos como persona consumidora serán protegidos.
6: Presta atención. Si ofreces un bien o un servicio, recuerda que las personas consumidoras tienen derecho a solicitar un contrato. Este debe incluir una cláusula de cancelación y es tu responsabilidad respetar cualquier solicitud en los términos y plazos que hayan sido acordados.
5: Además, si te cobran, aunque sea un solo peso de forma injustificada, no solo tienes derecho a recuperarlo. La ley también establece que puedes recibir una compensación adicional conforme a lo dispuesto.
6: Para evitar y/o suspender los cargos indebidos, debes de revisar tu contrato para identificar el proceso de cancelación, los plazos y las condiciones. Solicitar la cancelación al proveedor por distintos medios: teléfono, sucursal, correo electrónico o aplicación. Y no lo olvides, el proveedor debe darte un número de folio o un comprobante que respalde tu solicitud.
5: Pedir al proveedor la devolución de los montos cobrados indebidamente y la suspensión inmediata de los cargos. Conservar la evidencia de tu solicitud de cancelación, como el folio proporcionado por el proveedor, correos electrónicos o capturas de pantalla. Por último, contactar al proveedor y exigir la suspensión inmediata de los cargos.
6: Si el proveedor se niega a cancelar el servicio, te pone condiciones, mantiene los cargos o no te devuelve tu dinero, acércate a la Profeco. Aquí puedes recibir apoyo. orientación, asesoría y también presentar tu queja.
5: Puedes escribir a los correos denunciasprofeco@profeco.gob.mx, denunciapublicitaria@profeco.gob.mx o también al correo asesoría@profeco.gob.mx. No te falta respaldo. La Profeco te defiende.
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15: Seis treinta y dos.

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1: Seis treinta y ocho.

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3: P-News. Netflix anunció oficialmente el regreso de La Casa de Papel después de 5 años de su última temporada. El anuncio llegó acompañado de un tráiler que muestra imágenes del Banco de España, coches blindados y la icónica máscara de Dalí en un globo aerostático. Aunque todavía no se ha confirmado si se trata de una sexta temporada o de un nuevo spin-off. Lo que sí está asegurado es la expansión del universo con Busca Mentales, protagonizado por Fernando Callo, y la segunda temporada de Berlín, que se estrena este 15 de mayo. La fecha de lanzamiento de La Casa de Papel aún no ha sido revelada, lo que mantiene en expectativa a millones de seguidores alrededor del mundo.
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Exactamente las 6 de la mañana con 47 minutos. Seguimos con más música aquí en El Mañanero en esta rica y deliciosa mañana. Temperatura 28 grados centígrados el día de hoy, la humedad 63%. Pues de que va a ser calor, va a ser calorcito. Como que ya quiere llover también, ¿verdad? Ayer estaba medio nubladón. Bueno, pues me parece perfecto que ya nos caiga la lluvia. Pórtense bien, chiquillos y chiquillas, para que el dios de la lluvia, Tlaloc, que sería el de los mexicas, ¿no? El dios Tlaloc, porque el de los mayas era Chac. Ok, bueno, pues es que México tenía un montón de pues no eran, dicen que no eran dioses, eran como, ¿qué será? ¿Como ídolos? Lo que pasa es que ellos adoraban a la naturaleza. Por ejemplo, el dios de la lluvia, pues era pues algo bueno, pues para de la naturaleza, el dios del viento, del fuego, de hasta del pulque había, imagínense, la diosa del pulque. Entonces, no sé cómo se le llama, la verdad no recuerdo. Pero no era como el dios Zeus, el dios Cristo, Jehová y no sé cuántos dioses que pues dicen que ahí están, nos dicen que están en todos lados, ¿verdad? Pues es muy diferente, hay que respetar todas las religiones y mientras no hagan daño a terceros, a segundos, pues todo está bien, ¿verdad? Mientras sea una religión que hable del bien, está excelente. Bueno, ¿por qué diablo estoy hablando yo de esto? ¿Quién sabe? Pero bueno, vámonos con la música en esta mañanita. El día de hoy vamos a ver a quién saludo. Porque pues estaba medio ocupadillo por ahí, ¿no? Echándome el mañanero. Dice... Ah, licenciado... A ver, ¿quién fue el primerito? El buen Lorenzo... No, ¿sí? Ay, hijo de su Pink Floyd. A ver cuándo me cambian este mouse, ya. No le hallo. Y también un no sé cómo se llame donde se desplaza. Tenemos una hoja de reciclada de 3 veces. No, soy lento como yo solo. Ya los tenía aquí en esta mañana. Bueno, saludos para Lorenzo. ¿Quién más? Ay, Dios mío santo, ya se me perdió el mouse, hasta se me olvidó qué estaba haciendo. No, así no se puede trabajar a gusto. Lo distraen a uno muy feo. ¡Al buen Wilber! A ver, Wilber, déjame encontrar tus comentarios. Dice el Wilber. Ay, Pascual, tan güey. Dice, buen día, sí, capitán, estamos listos, Carlos, buen día, arriba la máquina celeste. Sí, arriba la máquina celeste del Pachuca, según bueno, no, eso no lo voy a decir porque es chisme de pasillo. Pero dice Alberto Trejo, sí, arriba la máquina celeste del Pachuca. Wilber dice, hoy es mi cumpleaños, queridos compañeros. El Wilber está cumpliendo años el día de hoy. Muchas, si estás escuchando, Wilber, ahorita te pongo tus mañanitas, porque la neta, no sé ni qué diablos estoy haciendo. Ah, felicidades, dice Alberto Trejo, dice, a ver si te pones, ahorita te las pongo, ¿cómo que completas? A ver si me ponen las mañanitas completas como las del señor de los botoncitos. El señor de los botoncitos está ahorita apretando otros botones porque no está en cabina. Bueno, sí, muchas felicidades, que cumplas muchos años, dice Alberto Trejo. Años más de llenos de salud y felicidad. ¿Dónde será el festelo? Dice, será festejo, ¿verdad? Se le fue el dedillo. Bueno,
El licenciado Miguel Castel nos pidió una rolita. También le mando felicitaciones a Wilber. Espérame, Wilber, ahorita. No sé cuántos te echas, pero ahorita vamos a ponerte las mañanitas. Primero vamos con la rolita que ya tengo preparada de Michael Jackson, que nos pidió el licenciado Miguel Castel, que no sé cómo amaneció el día de hoy, pero se me hace que, como siempre, de buenas, así que le mandamos un saludito también. Ahí está el Michael Jackson. Esta rolita no la tengo en la compu, pero la conseguí por otro lado. Se llama Rock With You.

Tres minutitos y serán las 7. Tres minutos y serán las 7. No, hombre, se me esconde el mouse bien gacho aquí en esta computadora. Voy a tener que agarrar la número 3 porque la 4 nomás no. Dice. Muchas felicidades, ingeniero. Listo para festejar. Pásatela, Ingón, escuchándola. ¿Qué? Licenciado Miguel Castillo. No te digo. Ay, siempre andas con tus cosas, vale. No. Dice, mi mejor regalo es que la máquina va a ganar, dice Wilber, y la boluda me va a dar... Un abrazo de felicitación. Ah, la boluda te va a dar con Toño. Permítame tantito, voy a hacer algo.

0: Licenciado, luego, luego le aflora la naquez. Quiere las mañanitas con banda machos, hoy no más.
1: Qué linda está.
0: Muchas felicidades al buen Wilber, de parte de todos los mandilones del mundo. Y aquí le ponemos la canción que pidieron para él. Dijeron una de Juanga. No, esa no es la que yo quería.

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4: 7:02.
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El Wilber, si es que no, ya anda borracho, al ratito es seguro. Órale, mi Wilber, ahí están tus saluditos, tus felicitaciones, ahí una disculpa, no era la canción de Juan Gabriel que quería poner. Yo quería poner esta, a ver. No les digo.

0: Bueno, ahí está un cachito nada más para que no se me emocionen y vamos a escuchar una rolita que nos pidieron.
1: 1, 2, 3 o'clock, 4 o'clock, rock. 5, 6, 7 o'clock, 8 o'clock, rock. 9, 10,
0: a ver, Wilber, te quiero ver que te pares y a bailar este rock and roll.

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1: Órale, mi Wilber, no me digas que ya te cansaste.
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Las 7:12, seguimos en el mañanero cuando son exactamente las 7:12, la temperatura 28 grados centígrados. ¿Cómo la están pasando? Espero que bien, que tengan un excelente... ¿Qué día es hoy? ¿Martes o lunes? Como que el día de hoy están más activos aquí en el grupo porque lo que es el lunes y el sábado, no hombre, parecían zombies, ¿no? Ni sus luces, como que andaban todavía, en la fiesta. Pues sí, ¿no? El viernes por la noche por el baile y el domingo por el Día de las Madres, pues sí, se desvelaron. Ya me imagino cómo andan ahorita sin dinero, ¿verdad? Esperando la quincena. Y estamos a 12, ¿qué onda con eso? ¿Ya? ¿Cuánto es la quincena? A ver, a la 1, a las 12 y a las 3. El viernes ya es quincena, no manches, ¿a poco sí? No puede ser. Bueno, pues, saludos a todos ustedes que están ahorita ya en la chamba, correteando la chuleta. No, hombre, pues ya todo el mundo anda chambeando, como debe de ser, ¿verdad? Tempranito. Bueno, pues vamos a continuar con la música. Viene aquí algo de Dr. Alban.

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2: 7, 18, 28 grados.
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Rápidamente nos vamos con la música porque se nos acaba el tiempo y aquí les dejo esta rolita para todos aquellos que les gusta ir a los cumpleaños, a las fiestas, a los bailes. Ahí está. A ver a qué horas. Bueno, lo que pasa es que puse la canción que viene con el video. ¿Están en el baño? ¿Qué onda con eso? No se pasen. A la 1, a las 2, a las 3.

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3: Las 7:24, saludos al buen Josué, nos pidió una rolita, pero ya llegaste tarde, Josué, ¿te levantaste tarde o no te dejaban pararte? Bueno, pues haya sido como haya sido, pues ya se acabó el programa, vamos a poner una última rolita, saludos con muchísimo gusto para todos los que estuvieron pendientes de la programación, en un ratito más estaremos escuchando las noticias, hay que estar bien informados en Informativo Turquesa, ya se están llegando los compañeros, y bueno, pues qué bárbaros, la verdad, pero bueno, ¿qué le estaba diciendo? Ya ni me acuerdo. Saludos con mucho gusto para todos ustedes que ya están en chambita, en la chambita, ¿verdad? Bueno, pues espero que la estén pasando, más bien que la pasen muy bien, ¿verdad? Que tengan un bonito día todos y cada uno de ustedes, los cumpleañeros, muchas felicidades a los que estén cumpliendo años, especialmente al buen Wilber. Esperamos que se la pase muy bien. No sé si esté trabajando, pero no debería de trabajar. El día del cumpleaños debe de ser un descanso obligatorio, ¿verdad? Entonces, pues no sé si esté chambeando, pero le mandamos los mejores deseos. Y en ausencia de el máster de este programa, Arnoldo Cabrera, su servidor Pascual Rodríguez, se despide con la siguiente rolita, que no tiene nada que ver con nadie. No va dedicada para nadie, pero bueno, cualquier parecido con la realidad es mera coincidencia.

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1: 7:30.
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1: Turquesa. 7:31.

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Martes, muy buenos días a todos y cada uno de ustedes a través de esta frecuencia. Rey Turquesa 92.9 presenta Informativo Turquesa en esta primera emisión. Ya es 12 de mayo. ¿Cómo le va? 7:33 de la mañana. Nosotros arrancando hoy, pues la invitación para que nos acompañe, quédese con nosotros. Tenemos entrevistas, tenemos comentarios, por supuesto, toda la información, lo más relevante en materia de noticia a nivel municipal, estatal y nacional, desde todo lo que ha ocurrido en la tarde de ayer hasta este momento. Así que bueno, pues prepárese, dispóngase, acompáñese también por ahí con un rico café. Si va en el auto, bueno, pues súbale volumen y permanezca completamente bien informado. Estaremos, por supuesto, de aquí ya hasta las 9 con todos los temas que le estaremos, por supuesto, también comentando. Gracias por la confianza. Bueno, pues vamos directamente parte de la información y bueno, pues titulares importantes. Le comentamos que ayer lunes, aproximadamente a las 3 de la tarde, realizaron un rescate acuático. Esto frente a la desembocadura del arroyo de Santiago. En el lugar se encontraba una menor de aproximadamente 12 años que estaba siendo trasladada por la fuerte corriente de retorno. Era el intenso oleaje. Asimismo, un señor de edad avanzada que aparentemente intentaba ayudar también comenzó a ser vencido por la fuerza del mar. Roscomán y guardavida voluntario realizaron este rescate. Afortunadamente se puso en el momento, en el lugar indicado. Pudieron actuar de inmediato brindando el apoyo en esta situación de emergencia. Fueron más de 10 minutos de intensa lucha contra la corriente de retorno y las fuertes olas, momentos pues de tensión donde cada segundo contaba. Afortunadamente, gracias al trabajo en equipo, la experiencia y la voluntad de ayudar, se logró salir a la orilla con un rescate exitoso y, lo más importante, con ambas personas a salvo. La Fiscalía General del Estado informa que 3 hombres fueron vinculados a proceso por hechos que la ley señala como delito contra la salud en su modalidad de narcomenudeo. Esto en la variante de posesión simple de metanfetamina y marihuana. De acuerdo con la carpeta de investigación, el pasado 2 de mayo, Sergio N., Jorge Antonio N. y José Rafael N. se encontraban en una de las calles de la colonia La Reserva, allá en Villa de Álvarez, cuando elementos de la seguridad realizaron una inspección, localizándoles 7 bolsas plásticas que contenían metanfetamina, así como una bolsa con marihuana en su interior. Y bueno, pues derivado de estos hechos y los datos de prueba, ya el juez vinculó a proceso en ponerles prisión preventiva como medida cautelar, además de establecer un plazo de 1 mes para la investigación complementaria. Guardavidas fueron agredidos tras participar en un rescate de un grupo de turistas originarios de Guanajuato, arrastrados por el fuerte oleaje en la playa de Cuyutlán. 4 personas fueron rescatadas con vida, mientras que una más permanece desaparecida. Lamentable. Continúa y prepárese porque ya viene, está todo listo para el Festival del Agave este 16 y 17 de mayo. Habrá, proyectará lo que es la riqueza cultural de la zona alta de Manzanillo. Con apoyo de la Subsecretaría del Ayuntamiento y la Comunidad de La Rosa, será sede de esta celebración que impulsa el turismo comunitario y pone valor a la tradición de los destilados porteños. Ayer hubo diálogos por la transformación. La maestra Indira Vizcaíno Silva, gobernadora del estado de Colima, anunció la intervención a 70 espacios deportivos, esto con el programa Mundial Social, una inversión de más de 69 millones de pesos. Al final, bueno, pues una estrategia de paz, comentó. Por eso, para nosotras este programa es tan importante, un programa desarrollado y que dio a conocer la presidenta de México, Claudia Sheinbaum Pardo. En la entidad se intervendrán 70 espacios deportivos, 27 serán construcciones nuevas, una inversión a 69 millones de pesos, en un esfuerzo conjunto entre el gobierno de México, el gobierno del estado de Colima y, en algunos casos, los ayuntamientos. 15 personas detenidas por posesión de droga y por portación de armas de fuego, parte de los resultados de la policía de Manzanillo durante este fin de semana. También la Fiscalía General del Estado obtuvo la vinculación a proceso de Jorge Guadalupe N. e Ignacio N. por su probable responsabilidad en delitos contra la salud, modalidad de narcomenudeo en su variante posesión simple de metanfetamina. Estos hechos ocurrieron aquí en el municipio de Manzanillo, de acuerdo con datos de prueba obtenidos desde este pasado 28 de abril. Ahí le localizaron dentro del rango de acción y disponibilidad inmediata a los imputados un total de 12 bolsas que contenían material granulado con características propias de la metanfetamina. Allí ambas personas fueron detenidas en flagrancia por ejecución de un cateo. La
Secretaría de Salud realizará jornadas de nebulización en colonias de Manzanillo, Tecomán y Colima, esto del 11 al 13 de mayo, para combatir el dengue. Algunas de las colonias incluidas son Zona Centro, La Alameda, Las Joyas, Ponciano, Arriaga y Burócratas Municipales. Las autoridades están pidiendo a la población eliminar criaderos y mantener patios limpios para prevenir la reproducción del mosco. También le comentamos, la Seidún Colima informa ajustes a la circulación en la avenida Venustiano Carranza, esto a partir del este martes, son parte de las obras complementarias del Arco Norte que iniciará la construcción de drenaje pluvial ya en la zona a través de la Secretaría de Infraestructura, Desarrollo Urbano y Movilidad. A partir de este 12 de mayo, la circulación vehicular presentará restricciones y ajustes en el sentido norte-sur de la avenida Venustiano Carranza en el tramo comprometido de la calle Amatista y la calle Acerina, esto en Colima capital. Patos Teatro y Cultura Colima estrenan la obra Cremación de Juan Villoro. Esto será el 15 y 16 de mayo. Colima será el segundo estado del país en llevar a escena esta obra estrenada en el 2019 por Luis Tavira. Allí en conferencia de prensa, la compañía Patos Teatro y la Subsecretaría de Cultura anunciaron este estreno de Cremación, obra del escritor Juan Villoro, que es dirigida por Flor Larios, y la puesta en escena ofrecerá dos funciones, viernes 15 y sábado 16, en el Teatro Hidalgo a las 8:30 de la noche. El Instituto de Estatal para la Educación de los Adultos en Colima, así como el ingenio de Quesería, están ya dedicados a erradicar el rezago educativo en la comunidad. Se lleva a cabo, el convenio de vinculación, un convenio de colaboración importante ahí con el ingenio de Quesería para combatir el rezago educativo que afecta a 2,675 personas en esta comunidad del municipio de Cuauhtémoc. El sector salud otorgará atención integral de salud materna, brindará también atención gratuita para garantizar embarazos y partos saludables, así como prevenir, detectar y atender oportunamente complicaciones que puedan poner en riesgo su vida y la de sus bebés. Esto es parte de lo que está informando la Secretaría de Salud. También le comentamos, durante este mes de mayo estarán recorriendo distintas colonias y zonas del municipio las jornadas de descacharrización. Esto para prevenir los criaderos y mosquitos, proteger la salud de todas y todos. Hay que consultar las fechas. También dejamos por ahí la información a través de nuestra página Informativo Turquesa Manzanillo. Bueno, la Secretaría de Educación Pública confirmó que el calendario escolar 2025-2026 pues se mantiene sin cambios y que el ciclo pues concluirá oficialmente el próximo 15 de julio, luego de la controversia generada por el anuncio para adelantar el cierre de clases al 5 de junio, una decisión tomada por el Consejo Nacional de Autoridades Educativas en el país. Bueno, pues es parte de la información que le tenemos a ustedes a partir de este momento. La invitación para que nos siga, quédese con nosotros, acompáñenos. Estamos listos por ahí, todo el equipo informativo operativo, ya en los controles técnicos. Agradecemos a nuestro compañero Pascual Rodríguez. Un gusto, como siempre, que suene por ahí el destape del champán y mucho más. Estamos en vivo, señores, señores, también en la transmisión simultánea en redes. Ahí está con nosotros Bernardo Lara en el streaming. Comentarios, denuncias y comparta la información. Viene Paulina Monserrat más adelante en este espacio, para allá en el Santoral.

0: Lope Membris. Penélope, un gusto, ¿cómo estás? Buenos días.
1: ¿Qué tal? Muy buen día, un gusto, un placer estar con ustedes compartiendo el espacio, la información y pues sobre todo recordarle que hay una línea de comunicación para que usted nos mande sus mensajes, sus comentarios, si quiere felicitar a alguien, si quiere mandar un mensaje de amor o también podemos compartir las quejas, reportes, denuncias que usted tenga de ahí en su colonia, alguna fuga de agua, baches, pues topes a lo mejor en mal estado. Entonces, bueno, cualquier situación que usted perciba en su colonia, en su calle, en la comunidad, nos lo puede hacer llegar a través de las líneas de la comunicación. Le paso los números, son 314-121-6780 y 314-170-6757. También recordarle que pues se puede comunicar con nosotros a través de nuestras redes sociales. Estamos en Facebook, en TikTok y en Instagram como Informativo Turquesa Manzanillo. Así que le agradecemos y le damos la bienvenida a esta primera emisión de Informativo Turquesa.
0: Bueno, pues vamos a arrancar también con la información, la noticia. Ahí están las líneas. Bueno, pues sí, hoy yo creo que una de las noticias importantes en esta mañana, el resultado desde ayer en esta reunión del secretario de Educación Pública, Mario Delgado, con los distintos secretarios de Educación en los estados. Pues hubo una reunión importante donde, bueno, la decisión se tomó el día de ayer durante una reunión extraordinaria del Consejo Nacional de Autoridades Educativas, encabezada pues ahí por el titular de la Secretaría de Educación Pública, Mario Delgado, secretarios de Educación Estatales, quienes determinaron pues conservar los 185 días efectivos de clase establecidos en el calendario vigente para escuelas privadas y también para escuelas públicas.
1: Así es, y este anuncio, bueno, pues pone freno a la propuesta presentada el pasado 7 de mayo y por parte de Mario Delgado Carrillo y su equipo en Secretaría de Educación Pública. Vamos a escuchar lo que comentaba ya el secretario de Educación.
2: Ser honestos, tras la entrega de calificaciones, hay una inercia en las escuelas, en todo el sistema educativo. Después del 15 de junio, se cae en un periodo que en realidad se aprovecha para la descarga administrativa hasta mediados de julio. Se mantienen las aulas abiertas realmente sin un propósito pedagógico, solo por cumplir un conteo. Se desvirtúa la dignidad docente y se convierte la escuela en una estancia forzada. Ese tiempo muerto a veces es burocracia que roba espacio a la convivencia familiar y a la salud mental de nuestra niñez. La realidad es que México no cabe en un solo calendario. Un Sonora 45 grados, la Huasteca Potosina con calor y humedad, la Sierra de Oaxaca, la Chontalpa de Tabasco exige miradas distintas. La soberanía de los territorios es el corazón de nuestro modelo y el calendario debe honrar esa diversidad. Además, hay una realidad insoslayable. Al cerrar la escuela, la carga del cuidado recae mayoritariamente en las mujeres. El sistema económico actual es insensible, obliga a las familias a buscar dónde dejar a sus hijos para poder trabajar. Es injusto que las empresas pretendan que el aula resuelva su falta de flexibilidad laboral. La escuela es un territorio de aprendizaje, no un lugar de resguardo de niñas y niñas por conveniencia del mercado. Reconocemos esta deuda con las cuidadoras y cuidadores. Y sin duda, para el magisterio, el descanso es un derecho laboral y una necesidad pedagógica. La estabilidad emocional del docente es la base de la calidad educativa. Por ello, propongo que en el...
0: Bien, pues ahí está parte de lo que comenta y surgen, la verdad, que muchos comentarios al respecto en este sentido, porque si bien ahora, como dice, y si ellos ya saben en el tema de la Secretaría de Educación, como lo afirma el titular a nivel nacional, de que a partir de junio pues son tiempos muertos, dice, o de descarga, pues entonces con tiempo de hace muchos años el calendario escolar debió haber sido modificado.
1: Exactamente. Y bueno, también él tenía esta justificación, decía, bueno, la propuesta era porque en algunos estados de la República, incluyendo el tema de que después del 15 de junio, él afirmaba que ya prácticamente las escuelas, pues ya nada más ahora sí que concentran a los alumnos para estar ahí, ¿no? Pero ya no hay como un calendario como tal, ahora, o clases como tal.
0: Que es bien importante, si los alumnos ya están.

0: Ahí, y el calendario está especificado para ahí, no está hecho para que se lleven situaciones complementarias o donde el alumno tenga que estar porque dice el secretario de Educación es que es guardería. Pues para eso está el calendario, pero para que vayan a enseñar otros contenidos, otros temas, ampliar, o sea, hay tanto que aprender que el tiempo no está de más, ¿no? En este sentido, o sea, sí, está bien, sabemos que se cumple con un programa, ampliar el programa, entonces, ¿qué es lo que está ocurriendo? O sea, si ya el calendario escolar a nivel nacional durante tanto tiempo ha estado de la misma forma, pues aprovechar los tiempos, no necesariamente de repente decir es que son tiempos muertos, es que es la guardería, es que pensamos en las mamás, si ya tienes a los alumnos ahí, pues el deber es enseñarlos, educarlos, así que aprendan. Es.
1: Sí, digo, y aparte la planeación académica pues debe abarcar justo la fecha donde termina el ciclo escolar, ¿no?
0: Aparte, ¿no?
1: Debería también considerarse, aunque bueno, la justificación en cuanto a la carga administrativa dicen es que tiene que ser antes para que para esa fecha pues ya tengamos calificaciones, resultados y poder continuar con los alumnos que a lo mejor tienen algún detalle, entonces ahí es donde se justifican estos días.
0: Qué bueno, te voy a decir si ahora, y esto es lo que veíamos y lo que comentábamos desde un principio. Si de repente dices, ¿sabes qué? Es que ocupamos casi un mes para tema de descarga administrativa. Pues ahora imagínate, con el recorte que le querían hacer, pues qué tiempo.
1: Exactamente, un mes, más de un mes, lo que imagínate, se iba a recortar las clases.
0: Lo platicamos, va a ser una cuestión acelerada, mucha presión para los alumnos, mucha presión para los maestros en el sentido de recorrerlo, como lo tenían planeado, ¿no? Para que les quedaran casi prácticamente 3 meses de vacaciones.
1: Es correcto. Entonces,
0: no se vale, ¿no? En ese sentido. Ahora, no sé si se refiere al tema de las cosas de, pues, del tema de las escuelas privadas, que las escuelas privadas, pues también, vayas o no, hay que pagar la mensualidad.
1: Exactamente.
0: ¿No?
1: Eso es justo también por lo que hubo, él lo mencionaba ya por parte de las empresas, que las escuelas privadas, recordemos que cobran por mes. Entonces, dependiendo también el tipo de contrato que tenga la escuela con los papás, pueden ser 10, 11, 12 meses. Entonces, imagínate, tú le dices al papá, vas a pagar prácticamente 2 meses de gratis, porque no van a venir los alumnos, ¿no? Entonces, bueno, ahí entró todo estas cuestiones. Y al final, pues hubo ya un resolutivo. Mario Delgado anunció ya como los acuerdos finales. Tenemos aquí ya la información. Vamos a escuchar en qué quedó en la resolución de todas estas como 8 horas. Se aventaron ahí de reunión para poder, pues, definirlo. Vamos a escuchar los demás puntos que ya quedaron definidos por parte del secretario.
0: En una oportunidad yo creo que podríamos hablar con el secretario de Educación aquí en Colima. También, para que nos cuente, ¿verdad? De primera mano y de primera fuente, cómo estuvo esta reunión. Porque, bueno, 8 horas para decidir dejarlo igual.
1: Exactamente. Vamos a escuchar la información, a ver por qué pasó eso.
0: Que de repente es algo que pudieras decidir por sentido común, ¿no? Bueno.
2: Nuevamente, los 4 puntos que conforman este acuerdo. Se mantiene el calendario escolar para el ciclo 2025-2026. Vigente para las escuelas públicas y particulares incorporadas al sistema educativo nacional en los Estados Unidos Mexicano, publicado en el Diario Oficial de la Federación el pasado 9 de junio del 2025. Punto 2. Ante circunstancias extraordinarias o condiciones particulares de las entidades federativas, de conformidad con el artículo 87 de la Ley General de Educación, podrán realizarse ajustes al calendario escolar siempre que se garantice el cumplimiento del plan y programas de estudio. Número 3. El cierre del ciclo escolar no representa solo la conclusión administrativa de un calendario, sino un momento pedagógico de síntesis, acompañamiento, evaluación formativa y fortalecimiento de capacidades para la continuidad de las trayectorias educativas. Por eso hacemos un llamado a padres y madres de familia, a maestros, maestras, directivos y a toda la comunidad educativa a reforzar las acciones en este fin de ciclo para que sea uno.
0: Pues ahí están los comentarios. Al final, después de 8 horas, todo quedó igual. Ahí nos da la impresión que, bueno, pues la realidad es que la presidenta Claudia Sheinbaum pues no estuvo de acuerdo.
1: Es correcto.
0: Entonces, pues, ¿dónde anda, capitán?
1: No gobierna marinero.
0: ¿Y? Y bueno, pues ahora sí, pues muchos maestros yo creo que muy desilusionados, muchos alumnos también, sí. Porque primero dicen, la verdad es que les dicen, pues yo, vámonos de vacaciones, ¿no?
1: No, y bueno, casi 3 meses, pues ahora, dices, claro.
0: ¿Y pagadas?
1: Pagadas, completamente, así que para... Pues sí,
0: pero hay que cumplir. Estamos cumpliendo una misión y siempre hemos dicho que, bueno, los maestros, ya viene su día también, ¿no? Entonces, sí, en este sentido, pues hay que educar, es la misión y la pasión y lo que, y pues el trabajo, ¿no? Entonces hay que educar, capacitar a los muchachos que vamos bien, poco a poco avanzando. Yo creo que en el año 2500 le estaremos llegando por ahí a igualando a Japón.
1: Ojalá pronto. Con 3 meses de vacaciones.
0: Ahí en 2500. Bueno, vamos a una breve pausa comercial. Déjenos sus comentarios. 314-170-6757. Vamos a la pausa porque, bueno, pues ya está. Ya nos está por acá nuestro director. Dice, buenos días, Carlos. Yo no sé cómo pelean por 3 meses de vacaciones. Y en mis tiempos, eso es lo que nos tocaba de vacaciones: 3 meses.
1: Pues,
0: maestro, ¿o qué?
1: Mira. Antes.
0: En diciembre,
1: pero ¿verdad? Pues justo por eso han sido estas adecuaciones al calendario escolar.
0: Por eso estamos como estamos.
1: No era suficiente, exacto.
0: No era suficiente. Gracias por el comentario. Vamos a la pausa, volvemos.
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8: 7:54. ¿Planeando el viaje con tu pareja, familia o amigos? ¿O deseas ir a la playa, montaña o ciudad? 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

0: Ya estamos de regreso, 7:59 a.m, dice por acá, buen día. Debemos diferenciar un trabajo de obrero, oficina, campo, mecánica, ejecutivo, etcétera, al de la enseñanza. El profesor o maestro que enseña no está atento a cumplir un calendario o un horario, simplemente enseña, se entrega por instruir, formar, guiar y fortalecer una sociedad que viene desde abajo. Hacen falta más Sócrates. Pues sí, es correcto. Así es. Muy bien, también es importante.
1: Y que es una vocación muy buena, ¿eh? Vocación, y se les, ¿verdad?, aplaude completamente. Tenemos también por acá un mensaje, dice: buen día, saludo para todos. Un aviso de precaución para todos los que tengan que circular por la avenida de las Garzas,
0: sí,
1: en el tramo del Boulevard Costero y hacia la Clínica 10, está cerrado un carril porque están trabajando con la instalación de más tuberías en ese tramo para que busquen vías alternas. Les recuerdo, es por la avenida de las Garzas, en el tramo del Boulevard Costero y hacia la Clínica 10.
0: Que desde ayer están trabajando ahí, ¿no? Ayer por la tarde, porque en la mañana no, pero en la tarde sí, y vaya caos. La verdad es que si puede evitar por ahí el semáforo, que comienza desde casi prácticamente la iglesia Palapa, el embotellamiento, ¿verdad?, porque se juntan los semáforos, entonces luego se hace un solo carril, al final en vez de pasar los dos, quizá digamos cuatro automóviles al mismo tiempo, está pasando dos, ¿no? Así dos. Que es uno, por una sola lateral. Señores, vamos al patrocinio y ahorita comentamos este mototaxi, caray. Difícil de creer, dijera por ahí.
1: Increíble, como dice, ¿no? México surrealista, México mágico.
0: Esas cosas no se ven en Europa.
1: México trágico.
0: Bueno, platícales de una vez.
1: Bueno, de una vez, mira.
0: Vamos con la imagen a la gente que nos sigue ahí en redes.
1: Es correcto. Nos pasaron por acá una imagen donde se ve a un mototaxi, bueno, un mototaxista va completamente lleno, se ven personas en la parte de atrás, pero en la parte de un costado se ve una niña dentro de una reja, una bebé.
0: Una reja es una caja de estas como donde echan limones, ¿no?
1: Como la fruta y eso. Uh-huh. Pero se ve increíble que pues la niña va sin ninguna protección, va a un costado del chofer.
0: Y si se va agarrando, mira.
1: Bueno, es una bebé, o sea, no tiene modo de detenerse.
0: Imagínate.
1: Ajá, incluso mira, ahora sí que en su inocencia va deteniéndose en el asiento, ¿no? Pero qué increíble que vayan así. Digo, la niña va a un costado de él. Sabemos que un costado es prácticamente ya la orilla, al ras de donde termina la plataforma, el suelo de la mototaxi. Entonces, híjole, no.
0: Lo que les decíamos, no entendemos el contexto, porque puede ser el padre de familia que va con su familia y lo utilizan el mototaxi de transporte familiar, o es el mototaxi que está, pues ahora sí que dando un servicio, ¿no? Porque si da el servicio, hay que ver si es papá luchón, también es otra opción. El punto es que de como lo quieras ver o lo tomes, eso está arriesgando y exponiendo la vida de esta menor, y es algo que no se debe de hacer. Nos falta conciencia, porque después, imagínate, las personas andan en situaciones complicadas.
1: No digo, y bueno, lesionados. Una mototaxi, o sea, no tiene la niña absolutamente ninguna, nada que la detenga.
0: Una volcadura, una es una muerte fatal, total, sí. Una situación fatal, la verdad, muy mal por parte de quien sea, si es familiar, si es de
1: si nomás
0: de
1: el cliente, servicio,
0: si nomás dio el servicio, muy mal, sobre todo, ahí hay que ver que van tres personas, creo que alguna por lo menos debería tener la conciencia para poder
1: cargar a la bebé,
0: o para poder decir, uh-huh, pues no la pongas ahí, o no la, claro, ponga ahí, oiga, ¿no?
1: Sí, pues mínimo, ¿no? Llevarla ahí atrás, digo, segura, agarrada, no, bueno, con las personas que van ahí.
0: Que la verdad que
1: es una pena, una tristeza.
0: Esto no sucedería. Luego, bueno, falta de amor, ¿no?
1: Al prójimo.
0: Ah, no, a los hijos, ¿no? En este caso.
1: Bueno, en caso de que sea su hija.
0: En caso de que sea su hija, ¿no?
1: Bueno.
0: Mucha falta de amor. Vamos al patrocinio, mi estimadísimo Pascual, regresamos.
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3: 8:04. 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

0: regreso, los temas, la información, 8:05. Ahí deje también su comentario. Bueno, pues fíjate que yo he conocido animales que protegen más a sus crías.
1: Es correcto. Yeah. Los cuidan, ¿no? Y los procuran.
0: Los cuidan y los procuran.
1: Ya lo decíamos.
0: Ya lo decíamos. Eso. Y hoy está con nosotros, a quien agradecemos su visita, que nos acompañe, muchas gracias por venir. Es nada más y nada menos que el licenciado Luis Figueroa Muñoz, vocal ejecutivo del INE en el estado de Colima. Luis, ¿cómo estás? Un gusto. Bienvenido aquí
2: a estos micrófonos. Gracias por la invitación, Carlos, Guadalupe, buenos días. Gracias.
1: Muy buenos días, Luis. Bienvenido.
0: Oye, pues contigo, la verdad es que hay mucho que hablar y también pues yo creo que ocupamos un programa completo, sobre todo porque pues también ya se está calentando la escena, ¿verdad? Ya está preparando todo. El INE siempre trabaja, la verdad, y también trabajan en todo lo que tiene que ver y lo que tiene que hacerse antes de pues todas estas elecciones. ¿Cómo vamos, pues Luis, platícanos?
2: Pues mira, Carlos, fuera de que desde el año pasado ya hemos estado trabajando con algunos análisis para preparar el siguiente proceso electoral. Uh-huh. Ya yo creo que con esta etapa que estamos trabajando ahorita, que es la convocatoria para las vacantes de consejerías en el Consejo Local del INE en el estado de Colima, hay muchas vacantes, hay muchas convocatorias en marcha, por eso hay que diferenciar algunas. Ya no es convocatoria porque ya ha cerrado el registro para acceder a cargos del Servicio Profesional Electoral Nacional. El próximo sábado 16 de mayo se presenta el examen para las y los aspirantes que se registraron que deseen ser parte del cuerpo de funcionarias y funcionarios del INE, ¿sí? De nivel directivo, de coordinador de cupo, de grupos de trabajo.
0: ¿Qué tan complicado es llegar a ocupar un puesto de esos?
2: Hay que estudiar bastante, los exámenes son bastante pesados. Por ejemplo, para que sea una idea, el del sábado dura 5 horas aproximadamente. Uh-huh. Hay competencias de redacción y temas de comunicación, de razonamiento matemático, uh-huh, de sistema electoral, de el sistema político mexicano, de lo concerniente directamente al, claro, cargo por el que quieres competir. Entonces sí es bastante complicado. Después de ese examen se presenta un examen psicométrico,
0: sí,
2: y después a los mejores evaluados, por supuesto, pasarán a la etapa de entrevistas. Esas entrevistas ya las hacen funcionarios de oficinas centrales. Estas personas que están concursando ahorita estarían tomando el cargo por ahí de septiembre aproximadamente. ¿Sí? Entonces, esta es una convocatoria, insisto, y esta ya está cerrada. Ya aprovecho el espacio para dar un aviso. Ahorita, esta semana, hoy, por ejemplo, se hace una segunda prueba de examen. Uh-huh. Porque el examen es desde casa, no es presencial, va a ser desde casa, es videograbado. Y hay que descargar un aplicativo, cargar información, etcétera. Y hoy es la segunda prueba. Entonces, para quienes estén registrados, les avisamos que estén atentos para que hagan la prueba hoy. Desde las 9 de la mañana hasta la 1 de la tarde estará abierto el portal para hacer el examen.
0: Segunda prueba.
2: Esa es una convocatoria, ¿sí?, que está en marcha, un proceso de selección, por decirlo así. Para la presidencia del Consejo del IE, uh-huh, del Instituto Electoral del Estado, también, ¿sí?, está en marcha. Esa la desarrolla el Consejo General del INE. Son quienes van a designar a las personas que están concursando para ser presidente o presidenta del IE. Así que esa es otra convocatoria. Y tenemos la que nos ocupa a nosotros del INE, particularmente en la que estamos trabajando. El próximo 15 de mayo se cierra el registro para las personas que deseen ser consejera o consejero electoral del Consejo Local del INE en Colima. ¿Qué significa esto? Cuando inicia el proceso electoral, se instalan órganos temporales que dan vigilancia al proceso electoral. Esos órganos temporales están conformados por ciudadanas y ciudadanos, que son los consejeros electorales, y por representantes de partido. A nivel estatal, en cada uno de los estados hay un consejo local. Ese está conformado, insisto, por la presidencia del consejo local, que es la vocal ejecutiva, en este caso de aquí de Colima, la maestra Ana Margarita, sí, Torres, 6 consejeras y consejeros electorales y representantes de todos los partidos políticos nacionales e incluso locales, sí, también. Entonces, ellos dan vigilancia a las elecciones del INE en todo el estado. obviamente somos responsables de las elecciones federales, pero también de dar vigilancia y seguimiento a las elecciones locales. Por eso tenemos una estrecha coordinación con el Instituto Electoral del Estado de Colima.
1: ¿Y cuál es la función? ¿Qué papel fungen los consejeros electorales?
2: Como lo decía, es darle vigilancia y seguimiento al proceso electoral. ¿Qué significa esto? Que de todas las actividades que el INE realice, ellos tienen que estar enterados, tienen que estar participando e incluso tomando decisiones. En los consejos locales y en los distritales también, los únicos o las únicas personas que toman decisiones son los consejeros y consejeras. Mm. Son los únicos que tienen derecho a voto. Mm. Los representantes de partido pueden opinar, pueden sugerir, claro, pueden proponer, pero quienes toman las decisiones, quienes votan, son consejeras y consejeros electorales.
0: Oye, Luis, coméntanos, ¿cuánto dura esto? Porque el periodo de transición entre un grupo y otro, los que entran, los que salen, y sobre todo, bueno, ahora para el 15 de mayo, los requisitos que hay que tener, a dónde hay que registrarse, la gente que se quiera postular.
2: Correcto. Ahorita tenemos ya 4 vacantes. Ajá. Hay 4 vacantes de 6 cargos en el consejo local. Se tienen que registrar en el portal público del instituto, en la página pública del INE, es INE.mx. Ustedes esperan que cargue la página, bajarán un poquito y van a ver el banner para entrar a la página, al registro. Es un poquito laborioso. Les platico rápidamente. Este proceso de selección para consejera y consejero, por decirlo, no confundir con los otros.
0: Sí.
2: Este proceso de selección para consejeras y consejeros del consejo local es un proceso de decisión del consejo general solamente con el expediente de las personas. No va a haber examen, no va a haber entrevistas. Por eso es importante que cuando se registren lo hagan lo más extenso posible, es decir, que su expediente lo integren de la mejor manera para que los consejeras y consejeros del Consejo General del INE de México puedan tomar la mejor decisión.
1: Sí.
2: Entonces, sí es
0: una especie
2: poquito
0: de currículum.
2: Exactamente.
0: Ya en contenido.
2: Es un poquito laborioso porque no solamente es capturar información, obviamente personales, mi trayectoria laboral, mi trayectoria académica, mi trayectoria docente, si es que existe, mi trayectoria comunitaria. No solamente es cargar información, o sea, o capturar la información, sino que todo lo que yo registre debe tener una correspondiente evidencia documental. Si yo dije que trabajé aquí, tengo que poner un documento que demuestre que efectivamente trabajé ahí. Si yo dije que di clases en tal escuela, en tal universidad, debo tener una constancia o un documento, algo que acredite que efectivamente yo trabajé en esa escuela. Entonces, y todos esos documentos los tenemos que subir al registro. Uh-huh. Cuando finalizan el registro, luego al final hay que hacer un curso, un pequeñito curso de inducción. Sí. Es revisar un video en YouTube donde es que vienen relatadas las funciones de los consejeros y consejeras. Después del video hay que hacer un examen, que está muy sencillo. Hay que descargar la constancia del examen, firmarla y también subirla al registro. Y con eso concluimos el registro. Una vez que hayamos concluido el registro, entonces tenemos que acudir presencialmente a las oficinas del INE para que nosotros podamos hacer el cotejo documental de lo que registró en el sistema. Uh-huh. Es decir, todo lo que registró, lo que acabo de relatar ahorita, toda esa experiencia laboral, docente, académica, etcétera, bla, bla, bla. Y esas constancias, llevarlas físicamente impresas al INE para que nosotros lo podamos cotejar contra el sistema. Nosotros ya validamos, si tuviéramos una observación, con gusto podemos ayudar ahí a que suceda. Por ejemplo, lo más común que ocurre, que a lo mejor suben una imagen que no es muy legible. Nos ha pasado sobre todo en el caso de la credencial para votar.
0: Sí.
2: Subieron equivocadamente, a lo mejor intercambiaron una constancia, pusieron la de docente en la laboral, el laboral en el docente, etcétera. Y ahí ayudamos para acomodar otra vez el registro. Entonces, es muy importante que concluyan con ese paso. Si no, nosotros validamos en la oficina del INE, no van a tener oportunidad de que en el Consejo General revisen el expediente. Entonces, ese es parte del proceso. El viernes 15 estaremos hasta las 4 de la tarde revisando esta documentación y a partir de ahí se cierra el registro y viene la etapa para que el Consejo General revise estos expedientes por ahí de agosto, más o menos, julio, agosto. Uh-huh. Van a tomar la decisión y van a designar a los consejeros para que por ahí de octubre, más o menos, ya tomen posesión en el cargo como consejeros allá en el Consejo Local del INE en Colima.
1: La plataforma del INE está abierta 24 horas, ¿verdad? Es pueden correcto. Hacer el registro en la noche, madrugada.
2: Sí. Con toda la confianza, por ejemplo, si yo no puedo porque ando trabajando todo el día, ya en la tarde puedo preparar mis documentos y en la noche empezar a hacer el registro. Y pues cualquier duda pueden consultarnos ahí, pueden visitarnos ahí en el INE para que podamos auxiliar.
0: ¿A quién va dirigida esta convocatoria?
2: Es muy importante esa pregunta, Charlie. Esto va dirigido a toda la población. Es decir, nos han preguntado, oye, pero es que yo no soy licenciado, yo no tengo maestría. Necesitamos personas que estén comprometidas con el servicio público, con el servicio comunitario sobre todo, porque esto es un cargo honorífico, Carlos. Tenerlo. No es un trabajo fijo en el instituto, no van a ser empleados del instituto, no van a ser servidores públicos del instituto, es un cargo honorífico y por lo tanto no tienen un sueldo. Cuando el Consejo General los designa como consejera o consejero electoral, lo hace por dos procesos electorales. Ajá. En este caso particular los designaría por los procesos del año 26-27 y del 29-30, con la posibilidad de que los puedan elegir por un tercer periodo o ratificar por un tercer proceso electoral, pero seguramente es por dos. Como no tienen un sueldo, por supuesto tienen actividades que hacer. No solamente es asistir a las sesiones y tomar las decisiones, como les decía hace rato, votar sobre los acuerdos que se propongan, sino también hacer actividades de campo. Hay que estar supervisando capacitaciones, hay que estar supervisando reuniones de trabajo, hay que estar supervisando en campo la capacitación a funcionarios y funcionarias de casilla, por ejemplo. Entonces hay actividades en campo que hay que hacer y por lo tanto reciben una dieta de asistencia, así se llama. Es un apoyo económico que se les brinda durante el proceso electoral. Es decir, desde que se instalen el consejo local en octubre o noviembre, a partir de ahí empiezan a recibir una dieta de asistencia hasta junio o julio que termine el proceso electoral. A partir de ahí viene un receso, un periodo interproceso, por decirlo así. En ese periodo interproceso no reciben ninguna dieta de asistencia hasta que inicie nuevamente el siguiente proceso electoral.
0: Pero sí les gusta la dieta.
2: Como grupo de consejeros, a los seis consejeros y consejeras, también reciben un recurso para que ellos determinen entre los seis de forma colegiada cómo pueden.
0: Claro.
2: Por supuesto, es orientado a las actividades institucionales, ¿no? Para que se puedan cumplir con los fines
0: los gastos y involucran,
2: que tenemos, así es.
0: Importante. Pues ahí está entonces para todas las personas que nos están escuchando, que quieran participar, que tengan pues ese espíritu, ese tema social también, esa responsabilidad como ciudadano, pues háganlo, acérquense, es un honor, la verdad, como nos dice el licenciado Luis, que bueno, pues pertenezcan, por supuesto, al Instituto Nacional Electoral, al Instituto Estatal Electoral también. Luis, bueno, pues platícanos nosotros, porque bueno, pues ya con este tema electoral, y lo decíamos, pues ya está prendiendo todo para que y preparando, ¿verdad? Las elecciones empiezan desde
1: para las campañas.
0: ¿Verdad?
1: Que nos comente cuándo empieza la pre-campaña y los tiempos, ¿no? Electorales. Viene.
2: Muchas gracias, muy importante que tengamos paciencia, todos los actores, las actrices políticas, por favor, que tengamos paciencia, que tengan mucho cuidado. Vamos a esperar que el INE todavía determine cuándo inician formalmente los periodos de pre-campaña y de campaña, en el caso, por ejemplo, de las candidaturas independientes, cuándo pueden presentar su solicitud, cuándo pueden arrancar a solicitar el apoyo ciudadano. Recuerden que los candidatos o las aspirantes a una candidatura independiente tienen que recabar un porcentaje de apoyo ciudadano en la sociedad. Entonces, tenemos, insisto, les pido yo mucha paciencia, sé que ya la efervescencia les quiere ganar, se quieren adelantar algunos o algunas, pero creo que todavía no es momento, ¿sí? Falta un poquito, ya estamos a nada, ya estamos oliendo el proceso electoral, ya estamos a nada, pero tengan paciencia. Y en cuanto el INE determine ya los inicios, las fechas de inicio de pre-campaña y de campaña, entonces ya podrán formalmente hacer todas las actividades relativas a obtener, por supuesto, el voto de la ciudadanía.
0: Para que no haya confusión.
2: Así es, para que no haya confusión.
1: Y además vienen partidos nuevos.
2: Tenemos un proceso electoral complejo aquí en el estado. Uh-huh. Recuerden que a nivel federal renovamos la Cámara de Diputados y Diputadas solamente, pero a nivel local tenemos la elección de la gubernatura, las 10 presidencias, la renovación de las 10 uh-huh. presidencias municipales y el Congreso del Estado. Hombre. Así que tenemos 4 elecciones. Todavía no se ha definido, por el Congreso de la Unión, cómo va a ser el tema de la parte faltante del Poder Judicial. Uh-huh. Tenemos una elección del Poder Judicial pendiente. Tenemos, en teoría, todavía quieren hacer una revocación de mandato. Uh-huh. También tenemos ese tema. También. Entonces, todavía no se ha definido. Todavía sigue latente la posibilidad de que el próximo 6 de junio de 2027 tengamos todas las elecciones el mismo día, lo cual sería muy complejo. Ojalá que no suceda así. Lo ideal es que fuera separado, primero la elección ordinaria, después la elección extraordinaria del Poder Judicial. E incluso la revocación de mandato, esa a lo mejor puede no ser tan compleja para la ciudadanía. No estamos hablando en términos operativos del INE, sino para la ciudadanía. Claro. Yo insisto, si yo como ciudadano llego, me van a entregar 4 boletas de la elección, es decir, 3 locales y una federal. Luego, a lo mejor 8 o 9 boletas del Poder Judicial. Ahí van ya 14, sí, más la de revocación de mandato, estamos hablando de 15 boletas. O sea, yo me voy a volver loco como elector. Entonces, por eso yo creo que es muy importante no confundir a la ciudadanía y uh-huh. separar las elecciones para que podamos hacerlo de la mejor manera y conveniente para toda la ciudad.
1: Que de por sí, ¿no? De repente va uno a votar nada más por gubernatura o por presidencia y a veces no sabes ni cuál, con las coaliciones que se volan. Ahora imagínate, Congreso, Poder Judicial, bueno, no.
0: Pues sí, todo para llevar este ejercicio democrático. Luis, pues la verdad agradecerte que nos hayas acompañado el día de hoy. Muchísimas gracias por tu presencia. Micrófonos abiertos, como siempre, tu casa, Radio Turquesa. Y bueno, pues yo creo que a partir de ya estarás pues más seguido con nosotros, ¿verdad?
2: Sí. Así es, así todo con esto todo pinta gusto.
1: Nos visite más seguido.
2: Con todo gusto.
0: Esto pinta para
1: mucho más. Todavía quedó pendiente de hablar de los partidos nuevos más temas.
2: Falta muchas cosas todavía.
0: Mucha información.
2: Sí, está ya por resolverse ya la situación de los partidos políticos nuevos. Uh-huh. Todavía está en revisión del instituto, pero ya estamos a nada. El próximo mes se va a decidir ya cuántos partidos podemos tener, que puede ser desde 1 hasta 5, uh-huh. o a lo mejor ninguno, ¿eh? O sea, en una de esas ninguno cumple con todos los requisitos que están establecidos en la ley y a lo mejor no se prueba ninguno, pero pueden ser hasta 5 nuevos partidos políticos más los 7 que ya tenemos ahorita. Entonces,
1: híjole.
0: Muy bien.
1: Casa llena.
2: Sí, así es.
0: Bien, bueno, pues vamos nosotros a una breve pausa comercial, regresamos, hay más información para ustedes a través de Informativo Turquesa. Quédese.
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9: 8:23.
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13: La famosa Song 2 de Blur, conocida por su explosivo. ¡Sí! fue creada casi como una broma. La banda, liderada por Damon Albarn, intentaba parodiar un sonido grunge estadounidense que dominaba en la década de los noventas. Irónicamente, la canción terminó siendo su mayor éxito en Estados Unidos. Su energía la convirtió en un himno deportivo y publicitario. Lo que comenzó como una sátira terminó definiendo parte del legado internacional de la banda británica.

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10: 8, 27, 29 grados.
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16: Con los temas y la información para ustedes a través de Informativo Turquesa, 8 de la mañana con 28 minutos.
17: Así es, y ¿qué creen? Ya tenemos listísima, preparada toda la información para ustedes en, pues ahora sí que en cuestión meteorológica, porque nuestro compañero y corresponsal Pedro Velázquez tiene toda la información para usted en esta temporada de huracanes. Pedro, ¿qué tal? Muy buen día.
18: ¿Qué tal? Buen día, Carlos. Así es, fíjate que ya estamos prácticamente
19: oficialmente, pues arranca la temporada de huracanes 2026, en donde ya está la lista de los nombres, ya la hemos repetido, pero sí. Pues el primero sería Amanda, que es con lo que inicia de los, como ya tienen nombre los huracanes, desde antes, este es el primero, seguiría Boris, Cristina, Douglas, Elida, Fausto, que nieve, uh-huh. Hernán, Isel, Julio, Karina, Lowen, Mari, Norbert, Odeli, Polo, Rachel, Simón, Judy, Pans, Winnie, Javier, Yolanda y cierra con Seque o Sec. Son los, pues esta es una lista de los huracanes que ya se preparan para esta temporada que iniciaría el 15 de mayo y concluyen el 30 de noviembre.
16: Estamos hablando,
19: donde
16: Pedro.
19: Se proyecta, pues es una temporada muy activa porque va a haber de todos. Hay de 4 a 5 huracanes que podrían ser muy intensos, pero pues eso es cada temporada. Y a ver, sobre todo, hay que recordar que la temporada de huracanes pues ayuda mucho al campo, principalmente a la ciudad, y le da una vista que vamos a tener meses prácticamente verde por todo Manzanillo, Carlos.
16: Sí, Pedro, y bueno, pues ya ves, esta semana amanecemos con estas mañanas un tanto nubladas y así se va el día, pero la realidad es que el tema del calor sigue fuerte, hay que protegerse, hay que cuidar, bueno, pues todas las, tener todas las, atender las indicaciones, ¿verdad? Todas las recomendaciones que se hacen para esto y que ayer,
17: sí, bueno,
16: Penny, platícanos, porque bueno, pues Armería vivió la gota gorda.
17: Sí, y la verdad que pues se ha complicado bastante. Ayer veíamos que publicaban en el Sistema Meteorológico Nacional. Armería contó ayer con una sensación térmica de 47.5 grados. Fue algo histórico. Digo, si pobres, si ellos sentían que estaban a casi 50 grados con el calor intenso, no me imagino lo que viene, ¿no? Porque como dicen por ahí, vamos empezando con el tema del calor y todavía, digo, iniciando ya con eso, con una tarde calurosa de 47.5 grados, ahora imagínate cuando viene realmente ya la onda de calor que abarca completamente todo nuestro terreno. Entonces, pues hay que estar preparados, hay que estar atentísimos a todas las indicaciones por parte de Protección Civil. Ya lo han comentado en cuanto al calor, en qué horas no es recomendable salir, de 11 de la mañana a 4 de la tarde, hay que utilizar ropa fresca, bloqueador todos los días y sobre todo, y lo más importante, hidratarse muy bien.
16: Ahí están las recomendaciones y bueno, para que usted haga uso de ellas, la verdad es que no lo echen saco roto porque ha habido y en otras situaciones muy complicadas con esto del golpe del calor y muchos han pues ante estas circunstancias, pues la verdad es que ha habido situaciones fatales.
17: Y que ayer sí se sentía, ¿eh? O sea, ayer el clima se sentía bastante caluroso, no sé ustedes, a ver, escríbanos, mándenos mensaje, si percibieron el calor. Armería, pues es nuestro municipio vecino, estábamos prácticamente aquí cerquita, entonces sí, sí se percató esta sensación calurosa, estaba muy sofocado también, pero pues por ahí coméntenos, compártanos, 314-121-6780 y 314-170-6757, si usted sintió la onda de calor súper, súper fuerte el día de ayer, la tarde de ayer. Y en cuanto a los huracanes, Carlos, pues sabemos que tenemos este pronóstico, son de 18 a 21 huracanes, bueno, ciclones tropicales, que digo, puede ser tanto tormenta como huracán categoría 1 o 2 o huracán categoría 3 a 5, que es como lo desglosa ya Conagua.
16: Así es, Pedro.
19: Así es, pues son los datos que tenemos de 18 a 21, incluso hoy en la mañana ya a las 7 ya se sentía la humedad del calorcito, lo cual indica que hoy va a ser un día caluroso. Y también nomás recalcando y reforzando lo que dice Penny de Armería, pues también Tecomán sufrió la misma situación, que está allí 15, 20 minutos de distancia, tuvieron el mismo fenómeno tan fuerte del calor.
16: Correcto, bueno, pues estamos en contacto, Pedro, estaremos muy al pendiente de todo esto y lo que siga aconteciendo, pues también al respecto, porque bueno, vienen cambios climáticos importantes.
19: Exacto, entonces pues vamos a ver la temporada cómo inicia, a ver si mayo, como fue en todo en años anteriores, llovía en el mes de mayo, dejó de llover en mayo alrededor de 10, 12 años, ya el año pasado ya hubo una tormenta en mayo y ahí hay que ver cómo se comporta el clima en este 26.
16: Correcto, gracias Pedro, estamos en contacto en punto de las 2.
19: Así es, buenos días.
16: Buenos días, pues un abrazo a nuestro compañero Pedro Velázquez. Vamos al patrocinio de la hora, regresamos.
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16: Ya de regreso, sí, 8 de la mañana, 35 minutos. Bueno, gracias a nuestros patrocinadores, selectos, exclusivos de Informativo Turquesa. 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
17: Así es, pues está la invitación para todas y todos, aparten ya, anoten, agenden la fecha, este sábado 16 y domingo 17 de mayo, pues vamos a estar de fiesta completamente allá en la comunidad de La Rosa. Vamos a tener este festejo en la comunidad de La Rosa que se ubica, les quiero ir así como más o menos diciendo por dónde queda para que se den una idea y organicen sus tiempos. La comunidad de La Rosa se ubica, ustedes van a tomar la carretera de Jalipa sentido hacia Minatitlán y van a pasar por el poblado de Camotlán de Miraflores. Después hay un, ustedes continuarán por la misma carretera y a mano derecha hay una bifurcación. Van a ver como una parada de camión y un letrero que dice Veladero de Camotlán y abajo San José de Lumber. Van a entrar por ese, van a tomar ese camino a mano derecha y van a continuar, van a avanzar por la misma carretera, el mismo camino los va a ir llevando, ahora sí que guiando, y van a pasar la comunidad de Camotlán, después San José de Lumber, y llegan finalmente a La Rosa, que es la última comunidad en ese espacio. Nosotros tenemos ya listo, preparado toda la información para que conozcan, porque es nuestra zona destiladora de agave de aquí de Manzanillo, en nuestro municipio, y para ello nuestra queridísima amiga Jessy Silva Cárdenas, que es anfitriona turística de allá de La Rosa, pues nos va a platicar sobre este proceso y también sobre el mezcalillo que producen ahí, que se llama Mezcalillo Artesanal de Manzanillo. Vamos a escuchar la información.
23: ¿Qué tal, amigos, amigas de Informativo Turquesa Manzanillo y Radio Turquesa 92.9 FM? Bueno, pues ya está aquí con nosotros y tenemos ahora sí que en esta entrevista especial a nuestra querida amiga Jessy Silva, anfitriona turística de la comunidad de La Rosa. Jessy, ¿qué tal? Muy buen día.
24: Hola, ¿qué tal, Penny? Buen día.
23: Bueno, pues ahora sí que, Jessy, tú eres la experta, tú eres la encargada de toda la gente que ha venido a visitar La Rosa, la que les das los tours, les compartes toda la información. Cuéntanos en qué destiladora estamos, cómo se llama aquí contigo este espacio tan bonito, tan cómodo.
24: Estamos en la destiladora Mezcalillo Artesanal de Manzanillo. Esta destiladora es de mi papá Miguel Silva. Estamos pues aquí en el proceso ahorita de destilación. Y pues como todos saben, ¿verdad? Es una destiladora que poco a poco hemos crecido, ya tenemos 20 años de producción, de estar trabajando, elaborando lo que es el mezcalillo artesanal de Manzanillo.
23: Cuéntanos, digo, sabemos que este es un proceso, sí es un poco tardado, platícanos cómo es el proceso, que te hemos visto también por ahí trabajando la cuestión de la jima, el ahumado, bueno, pues todo el proceso prácticamente, platícanos cómo es.
24: Pues principalmente lo que trabajamos nosotros es el agave, lo que silvestre. Vamos a lo que es los cerritos a extraer lo que es la planta del agave, y de ahí lo pasamos a los hornos de cocción. Esos hornitos son unos pozos que hacemos a pico y pala y en la tierra, y ahí ponemos lo que es leña de encino y roble, le prendemos fuego, le ponemos lo que es la piña del agave, antes de eso pues una capa de piedra también, y ya que está rojo vivo se le pone lo que es el agave y se tapa con hojitas de plátano, con pasto, y de ahí le ponemos una capa de tierra, y ahí en ese proceso duramos 8 días ahí. Sí, pues ya pasando los 8 días de ahí, pasamos a lo que es el machacado, que es en esta partecita de este lado, tenemos una tablita, y ahí lo machacamos con marritos y con hachitas, así a puro golpe.
23: O sea, completamente artesanal el proceso.
24: Sí, es artesanalmente, decimos nosotros, ahí es el gym de nosotros.
23: Ahí hacemos brazo y todo.
24: Entonces, ahí lo ponemos a machacarlo, y lo pasamos a lo que es el entambado, a unos tambitos de plástico, a donde pasamos ya a lo que es la fermentación. Pues ahí en la fermentación, dependiendo del clima, Lo que es el clima más cálido es favorece a una pronta fermentación y dura entre 15, 25 días aproximadamente lo que tarda, ya dependiendo de cómo esté, le dice mi papá, las tubas, ya él lo está checando, lo está revisando y ya cuando él siente que ya está, ya se pasa lo que es la destilación.
23: Para todas las personas que nos siguen en redes sociales, en el streaming, van a poder ver cómo se encuentra aquí el espacio, cómo es el proceso, y a los que nos escuchan en radio, hay que invitarlos a que nos sigan ahí en las redes sociales y vean este video, esta entrevista tan especial. Pero a ver, platícanos lo que estamos observando, descríbenlo cómo es.
24: Pues esta es la olla de destilación, como tú ves, ya le prendimos fuego ahí, previamente se le puso lo que es el fermento adentro de la ollita y ya se le prendió el fuego y empieza a hervir. Y ya todo el vaporcito que sale se va hacia el serpentín que le llamamos nosotros, que es el tubito que pasa por arriba y baja en forma de espiral. Para enfriar lo que es el vapor, utilizamos agua, que esa agua no toca nada lo que es el vapor, nada más es para enfriar lo que es el tubito y ya salir en forma de goteo ya condensado.
23: Cuando lo mantienen en barricas de madera, ¿sí sabe diferente a cuando es en plástico?
24: Sí, el reposo que agarra la madera es un sabor un poco más amaderado, más suave, y si lo tienes pues así al natural, al cristalino, sí es un poco más fuerte su sabor.
23: ¿Cuál es la diferencia entre el mezcal y el tequila?
24: Pues prácticamente es la planta nada más. Es el mismo proceso tal vez que se maneja, pero si la planta para producir lo que es el tequila, solamente se utiliza lo que es el agave azul. Y para el mezcal sí existe un poco más de variedad de la planta.
23: Aquí en La Rosa, ¿cuál es la planta que utilizan?
24: Espadín silvestre es el que trabajamos.
23: ¿Y se da aquí en la comunidad?
24: Sí, así es, aquí se da, es endémica de aquí de la zona.
23: Estamos observando que ya está cayendo, pues ahora sí que el goteo, ¿verdad? Este riquísimo elixir de la felicidad que es el mezcal. Así. Y platícanos un poquito de ello.
24: Sí, pues ya ahorita ya está en lo que es el ordinario, que le llamamos nosotros el lavado de lo que es la olla de destilación. Ya el mezcalito está aquí y ya pues listo para almacenar. Este mezcal estamos ahí catándolo y ya cuando ya sentimos que su sabor ya no tiene fuerza así como a mezcal, ya entonces pasamos a lo que es el ordinario. El ordinario es como agua, ya nada más, no sabe a mezcal, ya es más agua que mezcal y es ahí donde ya decimos.
23: Se separa.
24: Ya se empieza a separar y ya no lo trabajamos ese, ya queda separado el mezcal y el ordinario.
23: El mero mero, el mezcal. Sí. Y a ver, dinos algún tip, alguna recomendación, digo, para las personas que vienen y quieren probar este mezcal de aquí.

0: para que se disfrute ese sabor que pues lo representa?
1: Pues tenemos una de las maneras, que es saborearlo a besitos, como le llamamos nosotros. Es un traguito pequeño y lo juegas así en tu boca, captando lo que es los sabores, el aroma de lo que es el mezcalito. Esa es una de las maneras. Y otra, ya si quieres tomártelo en shot, respiras hondo, le tomas el traguito, el shot, y exhalas, y entonces liberas todo lo que es los gasecitos fuertes de lo que es el mezcal, y eso te ayuda también a que no te raspe un poco más la garganta.
0: Excelente, ahí está el tip, ya escucharon, ya vieron cómo se debe probar el delicioso mezcal de acá de la comunidad de La Rosa.
1: Sí, pues aquí estamos en el proceso de fermentación, ¿verdad? Pues las roquitas las ponemos más que nada para que no suba lo que es el fermento, porque si empieza a fermentar, empieza como burbujear y con el calor empieza a subir. Entonces, para que no se derrame, le ponemos lo que son las rocas de río, las lavamos bien y se las ponemos encima para que la haga peso.
2: Eso no afecta en el sabor ni nada.
1: Sí, es totalmente pues que insabor o que no le da algún toque ni nada. Es solo la roca para el peso.
3: Así es, pues aquí tenemos lo que es también el mezcal tatemado, le llamamos o mezontle, muchas personas lo conocen como mezontle. Esto es de la planta, la piña, ya después de la cocción. La sacamos y tiene un saborcito así como dulcecito, entre como calabaza enmielada, se puede decir algo así, un toquecito, algo así. Ese también se puede pues consumir y no te emborracha, ya es algo para degustar nada más así.
0: Y platícanos, Jessy, los gusanos es algo icónico aquí en La Rosa, ustedes también lo están implementando bastante. Sí. Ha sido un gran atractivo para todas las personas aventureras que quieren probar algo diferente. Sí. Cuéntanos sobre los gusanos del agave.
3: Pues ya, si gustan algo más extremo, tenemos lo que son los gusanitos de agave. Esto pues es una larvita que crece dentro de la piña, se alimenta pues de la piña nada más, de la piña del agave. Y pues ya después de la cocción va ahí adentro de la piñita, se va cociendo lo que es el gusanito también. Ya lo sacamos después del machacado, lo vamos sacando ahí y ya lo ponemos adentro de lo que es el mezcalito.
0: ¿Y a qué sabe? A ver, dinos, tú ya lo has probado.
3: Sí, fíjate que ya me animé a probarlo y pues su sabor es a mezcalito. A mezcalito nada más, y la textura es un poco extraña tal vez, pero se podría decir como quesito o algo así, pero pues no tiene mal sabor, saben rico, si lo puedes acompañar pues con tu mezcalito, limoncito, salecita.
0: ¿Y te emborracha o no el gusano?
3: Pues dependiendo la cantidad.
0: Depende de cuántos gusanos.
3: Sí, así es. Pues tenemos aquí lo que son la preparación de cantaritos también con el mismo mezcal, también tenemos ponchecitos de mazapán, de piña con chocolate, frutas, pues ahí variedad de bebidas que podemos prepararles con lo que es el mezcal, y pues también lo que es la botellita del mezcal, aquí la pueden adquirir en la zona. Pues los lugares icónicos aquí es lo que es la glorieta, con las letras simbólicas de aquí de la comunidad. Tenemos una piedra con grabados antiguos, la piedra de los siete soles también, y pues también tenemos la piedra de la fertilidad, que aunque es de la comunidad de San José del Humber, también está pues cerca de aquí de la comunidad, y también los podemos invitar a que la visiten. También tenemos unas piletas naturales también muy bonitas, que se llega pues haciendo lo que es senderismo. También pues está muy tranquilo el lugar, pues alejado de lo que es todo el movimiento aquí de los carros y todo. Ya sería pues adentrarte un poquito a lo que es la naturaleza.
0: ¿Ese senderismo se puede considerar que es para todo tipo de personas, aunque jamás hayan hecho senderismo, o si se requiere alguna habilidad?
3: Sí, ya es un poco más cansadito, porque sí son unas trepaditas un poquito cansaditas, pero está andable porque es como brechita, ¿no?
0: Vale la pena visitarlo.
3: Así es.
0: Y la agüita bien fría, bien
3: sí,
0: fresca.
3: Sí, bien fresquecita.
0: Y más ahorita, ¿verdad? Que está sí. El calor, digo, ya empieza la temporada intensa de calor.
3: El calorcito se antoja, la verdad.
0: Bien, bueno, pues Jessy, finalmente, dinos cómo podemos encontrarlos en redes sociales, algún número de teléfono donde puedan contactarte para quien desee conocer la comunidad en tour, en grupo, pues se comuniquen contigo y puedan visitar, puedan conocer todo lo bonito que hay aquí en la comunidad de La Rosa.
3: Sí, pues estamos en Facebook como Mezcalillo Artesanal de Manzanillo, y yo como Jessy Silva, anfitriona turística. Esas son nuestras páginas de Facebook, y mi número de teléfono es 314-157-2048, es nada más WhatsApp, porque aquí pues no tenemos todavía servicio de señal, solo por internet y nos comunicamos por WhatsApp.
0: ¿Hay algún número mínimo de personas en grupo que atiendas o puede ser cualquier cantidad de personas?
3: Sí, fíjate que atiendo

0: con un mínimo de 6 personas, agendo cualquier día de la semana con previo aviso.
1: Excelente, y aquí también pueden encontrar alimentos y todo.
0: Sí, así es, ya ahí platicamos, agendamos y ya también se puede conseguir lo que son alimentos.
1: Muy bien, bueno, pues ahí está, amigos, amigas, la invitación. Jessy, por último, invita a toda nuestra querida audiencia, a la gente que nos ve en redes sociales, que nos sigue, que vengan y conozcan estos lugares maravillosos.
0: Así es, pues los invitamos a venir aquí a La Rosa, a la comunidad de La Rosa, a visitarnos como Mezcalillo Artesanal de Manzanillo. Somos productores de ya varias generaciones por parte de la familia Silva, y pues qué más que visitar zonas de aquí de Manzanillo, que saben que producimos mezcalillo, y aunque es muy muy raro, sí, también producimos aquí en Manzanillo mezcalillo artesanal de Manzanillo.
1: Excelente, muchísimas gracias por la información.
2: La invitación es completamente para todas y todos, es familiar, es un evento muy bonito, muy agradable, lo van a pasar muy bien este sábado 16 y domingo 17 de mayo a partir de las 5 de la tarde, ahí en la Plaza de Toros La Perla, ahí en ese espacio de allá de la comunidad y el Ejido La Rosa. Pueden buscar también la información de la comunidad en Facebook, aparece como Ejido La Rosa. Y cualquier duda, comentario que tengan, háganoslo llegar, pregúntenos aquí a las líneas de la comunicación en redes sociales y con todo gusto nosotros les vamos a indicar cómo llegar a la comunidad y les podemos compartir toda la información. Así que pues ahí está, para que todos agenden la fecha.
3: Eso, pues vayan, que es lo importante, disfruten, degusten y también pues diviértanse. Un fin de semana extraordinario que se vivirá aquí en el estado de Colima. Para toda la gente que nos escucha y nos sintoniza en distintos municipios y comunidades, bueno, pues vayan a La Rosa a este fin de semana, este gran festival. Pausa, la breve pausa comercial, y tenemos, bueno, pues tenemos de regreso, viene por ahí nuestro compañero Lupillo Hernández. Mientras tanto, 314-170-6757 es la línea de la comunicación.
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1: 8:49.
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0: Bien, y bueno, pues ya estamos de regreso, 8 de la mañana, 53 minutos. Para todos ustedes, hay más información.
1: Así es, y justo ya está con nosotros en la línea nuestro compañero y corresponsal Lupillo Hernández con todo el tema, toda la información del día. ¿Qué tal, Lupillo? Muy buen día.
2: ¿Qué tal, Penny, Charlie, auditorio? Muy, muy buen día para todos.
0: Bueno, pues coméntanos, platícanos, ¿cómo vamos?
2: Charlie, pues como, con permiso, pues comentarte, como tú sabes, ya empiezan lo que son los semifinales del fútbol mexicano, y a la gente que nos ha preguntado cómo va la liguilla, cómo quedaron los horarios, pues les comento que a partir de mañana el primer partido será en el estadio Banorte, ya, bueno, antes llamado Azteca, ahora Banorte, en el cual el Cruz Azul enfrentará a las Chivas. Cruz Azul de mi amigo Gabo y las Chivas de mi amiga Penny Penny. Comentarte, Charlie, que como es el partido de ida, Cruz Azul todavía puede jugar en lo que es en el Banorte. Y las Chivas, el de regreso, que es en el Akron, ya no va a poder jugar porque se entrega el día de mañana, día 13, se entregan los estadios a la FIFA para lo que es el Mundial. Así que las Chivas tendrá que recibir en el Jalisco al Cruz Azul el sábado. Ya para el jueves, Pachuca recibe a los Pumas, ese será allá en Pachuca, y el domingo la vuelta será en CU, donde los Pumas recibirán al Pachuca, y se espera unas semifinales muy, muy parejas, Charlie, Penny, Penny.
0: Muy bien, bueno, pues ahí está parte de la información, y estaremos dándole seguimiento, Lupillo, a todo esto.
2: Sí, sí, la verdad que hay que estar muy atentos, sobre todo, comentarte rápidamente, que en el arbitraje ha habido mucha polémica, e incluso Santander ya había estado programado para pitar el de Pachuca contra Pumas. La directiva de Pumas se quejó ante la comisaria de arbitraje y no lo quiso, y ya lo quitaron porque les ha pitado muy mal, aparte que ha habido mucha polémica con ese árbitro, así que se salieron con la suya los de Pumas, y pues Santander no será el que les pite en el partido de ida. Así es las cosas, Charlie, en lo que está en las semifinales, que la verdad el arbitraje tiene mucho, pero mucho de qué hablar.
0: Excelente, bueno, seguir la información. Te seguimos, te escuchamos en Informativo Turquesa y en punto a las 2 de la tarde. Gracias, un abrazo.
2: Saludos, buen día para todos.
0: Buen día. Saludos también a todos los que están cumpliendo años, festejando algo bonito, algo bien el día de hoy, a todos los que nacieron un 12 de mayo. Vamos al Santoral. Paulina Montserrat, buenos días, un gusto.
3: Hola, hola, Carlos Penny, muy buenos días. Ya el Santoral, pues 12 de mayo, reúne a nombres muy queridos y figuras que con su ejemplo siguen siendo esta inspiración para muchas personas alrededor del mundo. Así que pongan mucha atención porque los nombres que hoy celebran son Pancracio, Domingo, Aquileo, Epifanio, Germán, Flaria y Rictrudis. Pero el santo más importante de hoy es San Patricio, uno de los mártires jóvenes más populares dentro de la tradición católica. Su historia ha pasado de generación en generación. San Pancracio nació alrededor del siglo III y quedó huérfano desde muy pequeño. Fue llevado a Roma por un tío que lo cuidó y ahí conoció el cristianismo. A pesar de su corta edad, decidió convertirse a la fe cristiana en una época en la que eso era muy peligroso, ya que el emperador perseguía a quienes practicaban esta religión. Cuenta la historia que Pancracio tenía apenas 14 años cuando fue arrestado por negarse a renunciar a su fe. Aunque intentaron convencerlo con promesas de riqueza y poder, él se mantuvo firme. Con el paso del tiempo, San Pancracio se volvió muy popular porque muchas personas comenzaron a pedirle ayuda en temas relacionados con el trabajo, el dinero y sobre todo pues las oportunidades difíciles. Por eso es común ver imágenes suyas en negocios, en casas, acompañado pues de veladoras o ramas de perejil, ya que muchos creyentes lo consideran un símbolo de prosperidad y protección. Además de ser patrono del trabajo y la salud, San Pancracio representa la perseverancia y la confianza en uno mismo. Hoy, 12 de mayo, es una oportunidad perfecta para felicitar a quienes celebran su santo y pues también para recordar estas historias llenas de fe. Muchísimas felicidades a todos los que hoy celebran su día.
0: Muchas, muchas felicidades. Sí. Bueno, pues a todos los cumpleañeros. Hoy es de las
1: Patricio, Patricia. Fíjate, yo creo que por eso coincide, ¿no? Creo que ahorita ya están las fiestas de San Patricio allá en con nuestros vecinos de la Costa Alegre.
0: Exacto.
1: Ajá. Y también quiero mandar un saludo a nuestro amigo Germán Carrasco, que hoy también es su santo. No, pues y también es de Zihuatán, fíjate. A lo mejor por eso le pusieron.
0: A Pati.
1: Y a nuestra queridísima amiga, sí, claro que sí, a Pati. Un abrazote y que lo esté pasando muy bien. Ahora, pues, ya es martes. Esperemos que esté teniendo mucho trabajo, pero que también lo esté disfrutando.
0: También se disfruta, ¿no? También
1: sí, cambio sí, de actividad. Sí.
0: Bueno, así es. Hay días internacionales y días mundiales también.
1: También les queremos comentar, hoy es Día Internacional de la Enfermería. Y es que, bueno, se celebra hoy con el objetivo de ofrecer este homenaje a todos los enfermeros y enfermeras que a nivel mundial han realizado esta labor para toda la humanidad, así como rendir tributo a Florence Nightingale, que nació un 12 de mayo y es considerada la fundadora de la enfermería moderna. Así que cada año en la celebración de este Día Internacional de la Enfermería se elige un lema. El de este año es Nuestras Enfermeras, Nuestro Futuro. Las enfermeras empoderadas salvan vidas. Así que si usted conoce alguna enfermera o enfermero, pues hay que mandarle saludos el día de hoy. Y pues ahora sí que apapacharlos y agradecerles que tengan esta vocación tan bonita de ayudar y atender a todas las personas.
0: Bien, excelente. Bueno, pues saludos. Dicen por ahí que hay incluso hasta mejores enfermeros que doctores, ¿no? En algunos casos.
1: Sí, sí. Y que mira, que tienen, como lo decíamos, ¿no? Esta vocación y este valor de atenderte con toda la calidez, con toda la humanidad. Porque al final de cuentas, cuando llegas a una instancia de salud, la primer persona con la que tienes de repente este acercamiento para que te atienda, para que te tome tus signos vitales y todo, es una enfermera, ¿no? O un enfermero. Entonces, hay que, la verdad, valorar muchísimo todos estos años que ellos estudian, todos los años que le invierten para poder prepararse, para estar bien. Porque ahí, pues, no hablamos de errores numéricos, sino que en esa carrera, pues, son errores de vida, ¿no? Y en cuestión de salud. Entonces, tienen una labor muy, muy importante. Y el día de hoy, pues, se los felicitamos, se los reconocemos completamente aquí en Informativo Turquesa Manzanillo. Y de verdad que hay que mandarles un abrazo, un beso y que lo pasen muy bonito hoy y que se les apapache mucho.
0: Excelente, felicidades a todos. Y bueno, pues con esto llegamos a la parte final en esta primera emisión de este 12 de mayo. Lo esperamos en punto a las 2 de la tarde ya en la segunda emisión. Agradecimiento especial por allá a Pascual Rodríguez, Bernardo Lara, Lupillo Hernández, Pedro Velázquez, Paulino Montserrat. Penny, un gusto como siempre.
1: Un placer, le deseamos que tenga muy bonita mañana. Ya sabe, apunta las fechas, 16 y 17 de mayo tenemos fiesta en la zona alta de Manzanillo, en la comunidad de La Rosa. Que tenga muy bonita mañana.
0: Gracias, buenos días.
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9: 9:01. 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
22: Netflix anunció oficialmente el regreso de La Casa de Papel después de 5 años de su última temporada. El anuncio llegó acompañado de un tráiler que muestra imágenes del Banco de España, coches blindados y la icónica máscara de Dalí en un globo aerostático. Aunque todavía no se ha confirmado si se trata de una sexta temporada o de un nuevo spin-off. Lo que sí está asegurado es la expansión del universo con Buscamentales, protagonizado por Fernando Callo, y la segunda temporada de Berlín, que se estrena este 15 de mayo. La fecha de lanzamiento de La Casa de Papel aún no ha sido revelada, lo que mantiene en expectativa a millones de seguidores alrededor del mundo.
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3: 9:15, 31 grados.
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11: 9:18.

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2: 9:37.
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6: Quizás no sabías esto acerca de los mundiales de fútbol.
7: En Francia 98, el delantero argentino Gabriel Batistuta logró convertirse en el primer jugador en anotar en dos partidos un hat-trick. Lo había hecho en 1994 contra Grecia y repitió en esta edición contra Jamaica.
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2: 10:02. 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
4: 10:20, 33 grados.
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13: La famosa Song 2 de Blur, conocida por su explosivo, fue creada casi como una broma. La banda, liderada por Damon Albarn, intentaba parodiar un sonido grunge estadounidense que dominaba en la década de los noventas. Irónicamente, la canción terminó siendo su mayor éxito en Estados Unidos. Su energía la convirtió en un himno deportivo y publicitario. Lo que comenzó como una sátira terminó definiendo parte del legado internacional de la banda británica.

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1: 10:34.
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3: 10:49.
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9: Netflix anunció oficialmente el regreso de La Casa de Papel después de 5 años de su última temporada. El anuncio llegó acompañado de un tráiler que muestra imágenes del Banco de España, coches blindados y la icónica máscara de Dalí en un globo aerostático. Aunque todavía no se ha confirmado si se trata de una sexta temporada o de un nuevo spin-off. Lo que sí está asegurado es la expansión del universo con Buscamentales, protagonizado por Fernando Callo, y la segunda temporada de Berlín, que se estrena este 15 de mayo. La fecha de lanzamiento de La Casa de Papel aún no ha sido revelada, lo que mantiene en expectativa a millones de seguidores alrededor del mundo.
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0: Hola, ¿qué tal? ¿Cómo están? Queridísimos sintonizantes de 92.9, un gusto saludarlos el día de hoy, en esta mañana de martes, iba a decir lunes, pero martes 12 de mayo del 2026, con una temperatura, Padre Santo, ahora sí, hasta lo religioso me salió. 34 grados centígrados, me quiero volver chango, 34 grados centígrados. Por Dios santo, no puede ser. Ay, no. ¿Y saben qué es lo peor? Es que sí se siente horrible la temperatura, la humedad que tenemos aquí en el puerto de Manzanillo. En las noches, ni se diga. Tremendo calor está haciendo, 34 grados cuando son las 11 de la mañana con 10 minutos. No manchen. Ahora sí no me quiero imaginar a qué temperaturas vamos a llegar cuando precisamente esté, pues, los días más calurosos del año, que son 40 días, por eso se llama la canícula. Así es que, Padre Santo, ahora sí agárranos confesados porque nos vamos a morir de calor. Así es que, pues, bueno, el día de hoy comenzamos con una rolita a petición de mi buen amigo Alejandro González, el Pulga, que ya esté aquí en cabina. Buenos días, amigo.
1: ¿Qué tal, amiga? ¿Cómo estás? Muy buenos días tengan todos ustedes, queridos radioescuchas.
0: Amigo, ¿vienes sudado o vienes bañado?
1: No, más bien, no me mojé el cabello. O sea, estoy bañado, pero me mojé el cabello porque luego me quedan mis gallardos por acá atrás.
0: Pero son los efectivos, amigo.
1: Me lo acomodo. Pero ya quedó.
0: Qué chido, qué chido. Oye, iniciamos con una rolita de los Rolling Stones, pero platícanos un poquito del porqué.
1: Fíjate que decidí que arrancáramos con esta rola porque precisamente un día como hoy, pero de 1965, The Rolling Stones graban la versión definitiva, la última toma, por así decirlo, de la canción de I Can Get No Satisfaction en los estudios de RCA Studios en Hollywood, California. Y pues bueno, esta canción vendría a ser un parteaguas importante en la vida musical de The Rolling Stones porque marca un antes y un después, ya que esta canción sería el primer número uno de The Rolling Stone en los Estados Unidos y con el tiempo se transformaría en un verdadero himno del rock and roll y pasaría a ser una de las canciones más recordadas y también considerada una de las mejores canciones del rock and roll en toda la historia.
0: Sí, la verdad es que es...
1: Y que, por cierto, acaban de sacar una nueva producción, de Rolling Stones.
0: Ah, ¿sí?
1: Para quienes dicen que esta pregunta eterna, ¿no? Que ¿quién es mejor, The Beatles o The Rolling Stones?
0: Pues ya no se diga más.
1: Yo creo que por cuestión de trabajos y lo que han hecho, ¿qué? Y la influencia que todavía perdura hasta hoy y en activo, para mí, y tengo con qué defenderlos, The Rolling Stones.
0: Oye, yo tengo un pleito casado con Lenin Cázares. Porque dice que todas esas rolitas del recuerdo son de él, de su programa, que nosotros no tenemos derecho
1: hombre,
0: a ponerlo.
1: Hombre.
0: Es más, Lenin, la porra te saluda. Con eso, así lo dejamos. Los demás ya lo sabíamos.
1: Pero oye, que por cierto, qué buen tema el que acaban de sacar mis carnales de The Rolling Stones. Algo que lleva por nombre Four-Eyed Tongues. Muy buena rola la canción de apertura. La verdad es que lo que hacen estos tipos es genial, la neta, ¿eh? Rolling Stones.
0: No por nada han estado tantos años en los escenarios y han tenido la trayectoria que tienen.
1: Siguen rock and rolleando, la neta. Pues híjole, ¿qué te digo?
0: A comparación de otros artistas que nada más viven de los éxitos que ya han tenido.
1: No, ellos le siguen
0: pegando.
1: Pero
0: ellos siguen pegándole haciendo producciones nuevas. Al propio estilo que nunca deja de caracterizarlos, por supuesto.
1: No, otro rollo de Rolling Stones, que por cierto, el disco completo, el álbum como tal, con todas las grabaciones, con todos los tracks, sale publicado el 10 de julio de este año. O sea, ya en un par de mesecillos ya sale y pues siguen dando de qué hablar. La canción Four-Eyed Tongues está buenísima, escúchenla. Esta es la, creo que hay dos o tres, si no me equivoco, que ya están liberadas. Todavía no está el track, completo. Son dos, ¿verdad? Son dos las que ya se dieron a conocer. Son unos temas increíbles. Yo lo publiqué la semana pasada, porque apenas fue la semana pasada cuando se hizo el anuncio de esto. Y aparte tiene unas anécdotas impresionantes, porque por ahí está colaborando también Paul McCartney. Después de no sé cuántos años, ya se le hizo por fin a un Bill tocar con The Rolling Stones.
0: ¿Todavía canta?
1: No, más bien, por primera vez se le hizo a Paul McCartney tocar rock and roll, porque con los Beatles tocaba puras cochalotadas.
0: Cállate, que ahorita Lenny se nos va a infartar.
1: Y también está Robert Smith de The Cure, que por cierto, ambos dos tienen anécdotas bastante peculiares. Lo dijeron en una conferencia de prensa cuando se anuncia Foray Tongues. Dice Keith Richards y Mick Jagger que ellos estaban grabando en un estudio. Obviamente los estudios, los enormes, los grandísimos, los más importantes.
0: Grandísimos estudios.
1: Se llaman estudios porque ahí se graba, pero tienen distintas cámaras.
0: Claro.
1: Entonces, con el hecho de decir estudio, no vayan a pensar que es uno. Puede ser un estudio, pero tiene muchos. Tiene cuatro o cinco cámaras distintas. Entonces, en una estaban grabando The Rolling Stones, Foray Tongues, y en otra estaba revisando unas grabaciones que estaba realizando Paul McCartney. No estaba grabando, estaba revisando. Y se le hizo como que mucho ruido. Hay mucha gente, hay muchos güeyes aquí como que tomando fotos, ¿qué onda? Pues fue de colado, preguntó y le dijeron, no, los que están al lado son The Rolling Stones. ¿Cómo? Voy a pasar a saludarlos. Pasa a saludarlos y Mick Jagger le dice, oye, estamos grabando el nuevo álbum de Foray Tongues. ¿Qué onda? ¿Cómo has estado? Se ponen a platicar. Pues ya que estás aquí, ¿no te gustaría colaborar? Tenemos una canción ahí que como que quiere. Te la vamos a presentar. Ah, pues órale, a ver qué rollo. Y así fue como se incluye Paul McCartney a la grabación de Foray Tongues. E incluso en la conferencia de prensa, a manera de chascarrillo, dicen The Rolling Stones que por fin se le hizo a un Beatle tocar con The Rolling Stones.
0: Y yo sí soy...
1: Yo sí soy team The Rolling Stones por muchísimas cosas. Y después Robert Smith igual estaba en no sé dónde. El chiste es que The Rolling Stones estaban a espaldas. Ajá. Y cuando lo ven, lo tocan y le dicen, oye, tú eres Robert Smith, te conocemos. Si no me equivoco, creo que tienes una banda que se llama The Cure. Ajá. The Cure toca tal. Hay algunas canciones que me gustan, hay algunos temas sobresalientes. Voltea y le dice, en efecto, yo soy Robert Smith de The Cure. ¿Qué tal? Ustedes son los caballeros del rock and roll. ¿Qué onda? Estoy a sus servicios. ¿En qué
0: puedo? ¡Ande, canijo!
1: Pues fíjate que para conectar con otras generaciones nos gustaría que colaboraras con un tema. Y así fue la manera en la que se hizo la invitación a Robert Smith de The Cure y a Paul McCartney de The Beatles. Historias fortuitas que pasaron, no estaban contemplados en el disco.
0: Por pura chiripada.
1: Por pura chiripa, y pues les cayó. Dijeran por ahí, la mano de Dios los tocó. Y ahora están colaborando con The Rolling Stones, con dos temas increíbles. Y que aparte, cada uno en su rubro, aparte de que, independientemente, perdón, de que no me gustan The Beatles, pues reconozco cierta parte de la labor artística que tuvieron y de la influencia social y mediática en la contracultura estadounidense, etcétera, etcétera, etcétera. Y pues enhorabuena, ¿no? Una buena colaboración, Paul McCartney de The Beatles, Robert Smith de The Cure.
0: Oye, se me imaginó casi Robert Smith, que decía, para servirle a Dios y a usted. Así que díganme qué ocupan, ¿no? Así casi como un sueño dorado para muchos de los artistas poder colaborar con esa gran banda.
1: Esa es una frase que no me acuerdo en dónde la escuché por primera vez y de ahí yo ya me la acuñé. Estoy para servirle a Dios y al pueblo, más al pueblo que a Dios.
0: Está buena. Pero bueno, ahí está cómo es que estas historias, como dices tú, de colaboraciones, pues se van a hacer visibles en este nuevo álbum. Tienen que escucharlo completo. Más o menos como para cuándo ya estará liberado todo el álbum.
1: Ya, lo acabo de decir, el 10 de julio.
0: ¿El 10 de julio? ¿Está?
1: En un par de meses.
0: Ahí está.
1: En un par de meses, pero ahorita ya hay dos canciones liberadas. De esta nueva producción. Escúchenla, la verdad es un muy buen material. Yo ya escuché la de Foray Tongues. La verdad, The Rolling Stones, por algo siguen siendo The Rolling Stones.
0: Por supuesto.
1: Los hijos de la fregada, tocan increíblemente bien, tocan rock and roll. Y sobre todo, no se escuchan a viejitos.
0: No.
1: Eso es lo que a mí me llama la atención. No se escuchan a viejitos. Se escuchan como una banda perfectamente consolidada. La voz la mantiene Mick Jagger. Recuerda que hace mucho ejercicio, hace
0: por supuesto,
1: yoga, practica cábala, hace danza contemporánea. O sea, es un tipo pues, bastante brillante.
0: Que conserva lo que tiene y de lo que vive.
1: Luego, Keith Richards también es maestro de guitarra. De repente da clases cuando se le antoja. Da algunas,
0: ¿no te imaginas?
1: Da algunas conferencias. Y Ronnie Good. Es un extraordinario pintor, eso mucha gente no lo sabe, estudió arte, entonces como pintor es extraordinario, aparte de que como tiene muchos cuates influyentes en el mundo mundial, tiene amigos pintores cubanos, franceses, estadounidenses.
0: Fíjate lo que uno no sabe.
1: Entonces se ha hecho muy diestro en la pintura, algunos de sus cuadros valen miles de dólares, Y también tiene cierta inclinación por la literatura.
0: Y te voy a asegurar que Ronnie esos Wood. Cuadros van a valer más el día que
1: el día que se peta bien. Sí, te lo puedo garantizar. Sí, la verdad es una banda que llama mucho la atención. O sea detrás del escenario.
0: Exactamente, que no nada más es en el escenario, sino que también son grandes personas con talentos.
1: Ah, no, sí,
0: dentro
1: cañones,
0: y fuera del escenario.
1: Cañones, órale. Cañones. Recordemos que el baterista que ya se murió, Charlie Watts, que por cierto era el más viejo de todos, Charlie Watts tenía estudios de jazz, o sea, tenía como el equivalente a la maestría de música en ejecución de jazz, y en su momento fue catalogado alguno de los mejores músicos jazzistas del Reino Unido, y después, por azares del destino, llega a The Rolling Stones, y ahí es donde su vida da un giro de 360. Le dijeron, pues te vas a morir de hambre tocando jazz, mejor vente a tocar rock and roll. Tiene algunas de las bases rítmicas más poderosas de la historia del rock, con el de Rolling Stones, creo que es más que obvio, y su pasión era el jazz. Es interesante porque él lo declaraba en algunas entrevistas y por ahí en un par de documentales que existen de Rolling Stones. Antes de salir a tocar con The Rolling Stones, escuchaba discos de jazz en el camerino o en el hotel. Pedía estar con un muy buen equipo de sonido y escuchaba jazz.
0: Fíjate, cada quien se concentra como quiere.
1: El maestro Charlie Watts.
0: Hay quien estaba así acá en su momento de yoga, hay quien estaba escuchando jazz, hay quien estaba pintando, o sea, y otro leyendo. Fíjate nada más, qué chido, ¿eh? Eso es interesante. ¿Y sabes qué me causó ruido, amigo? Que hiciste la aclaración que ahorita en la actualidad, es decir, en el estudio de grabación, pues te refieres a un lugar con diferentes cabinas de grabación para diferentes artistas.
1: Así es.
0: Porque antes solamente había un estudio de grabación y tenían que esperarse, porque, o sea, que tenían tiempos limitados, que tenían tiempos limitados los artistas que recientemente empezaban en el mundo de la música. Le decían, órale, ya, se acabó tu tiempo, ya te acabó lo que apagaste, vámonos. Si alcanzaste a grabar bien, si no, órale, vámonos.
1: Y que aparte, bueno, no sé qué opina mi señor productor, porque también sé que es diestro para la escucha de música. Yo sí soy de la vieja escuela y creo firmemente que si en algún momento algún artista actual regresara y grabara sin metrónomo, con la banda, todos al unísono y al mismo tiempo, para mí regresaríamos al Back to Basics. Y se escucharía increíblemente genial.
0: Claro,
1: así grabó Ray Charles, así grabó Johnny Cash, Elvis Presley, Jerry Lee Lewis, Chuck Berry. Bueno, te puedes ir infinidad. Deep Purple, los primeros discos, AC/DC, Pink Floyd.
0: También
1: en algún punto. O sea, no empleaban el metrónomo y era el puro feeling.
0: Todos así, joder.
1: Y vámonos, lo que te vaya dando, ¿no?
0: Sí.
1: O sea,
0: eso, yo creo que
1: regresar a esas...
0: Yo creo que eso es arte.
1: A esas partes primordiales de la música... Ya sin tanto rollo ahí, porque obviamente el metrónomo, para los que no saben acerca de producción, pues es una guía práctica para el productor, porque ahí dices, se equivocó en tal compás,
0: órale,
1: en tal momento, entonces ahí borras, ¿no? Entonces, pero si la cajetean todos juntos tocando al unísono,
0: no, pues otra vez
1: tenemos que volver a grabar.
0: Se equivocaron de la batería y todos.
1: Y hoy por hoy significan miles de pesos o de dólares.
0: Sí, por supuesto.
1: Pero también porque hacen unas producciones increíbles con los equipos de grabación, que ya son pues mucho más modernos. Pero sí, me encantaría escuchar una banda que entre al estudio.
0: Todos juntos.
1: Y es todos juntos y vámonos.
0: Sí,
1: ¿no?
0: Sí.
1: Porque antes se acostumbraba que se ensayaba.
0: Así es.
1: Se ensayaba hasta 6 meses para hacer un disco.
0: Exacto.
1: Se ensayaba. O sea, dejen ustedes la composición.
0: Porque ya sabían que tenían que meterse a grabar.
1: Tenía que quedar en una sola toma.
0: Así es. Wow. O sea,
1: ¿no? Y The Rolling Stone también es una de las agrupaciones que en los primeros discos suena así.
0: Sí.
1: De hecho, si son muy meticulosos, escuchan algunos errores, por ahí se le fue un guitarrazo a uno, no están afinados a la perfección. De hecho, esto pasa con AC/DC, por eso algunas canciones no suenan exactamente igual al disco, porque pues estaban medio descalibradas las guitarras o no estaban afinadas al 100%.
0: Órale.
1: O sea, bueno, no sé.
0: Fíjense de todo lo que ustedes no saben y ustedes nada más escuchen y guachahuachean las rolas.
1: No, pero para mí esto es la...
0: escuchen.
1: Es la esencia del rock and roll y de muchos otros géneros.
0: Sí, por supuesto. Pero yo creo que esa es la verdadera música. Aquella que se toca con pasión, con el alma. Y si te equivocaste, pues tú le sigues porque el show debe de continuar.
1: Sí, ni modo,
0: the
1: show must go on.
0: Así es. O sea, debe de continuar. Y eso es lo que realmente vale en la
1: música. Es como, imagínate, ¿no? Tenemos una de las presentaciones más legendarias en la historia de la humanidad. Y sobre todo hablando del rock and roll. Cuando el maestro Carlos Santana estaba perfectamente drogado.
0: ¡Ande, canico!
1: Porque él iba a tocar más tarde y le dice, no, pues canceló la agrupación que tocaba creo que a las 2 de la tarde. Y órale, güey, vámonos, te me adelantas.
0: Pero ya se había echado su...
1: pues deja tú que se hubiera echado un cigarrito. Se echó de Tokio, se echó toda la farmacia. Y él dice que veía el brazo de la guitarra.
0: La chiquete grande.
1: Y que había serpientes y que las serpientes lo querían morder.
0: Fíjate nomás.
1: Y pues el baterista también estaba en Disneylandia.
0: Ande,
1: o sea, toda la banda estaba tocando como que en el Olimpo.
0: Fue épica esa tocada.
1: Nadie les dijo que estaban en Woodstock. Y fue una de las presentaciones más sublimes y magistrales, sin metrónomos, sin artilugios electrónicos, sin alguien que les estuviera diciendo en el apuntador qué hacer, qué no hacer, sin monitoreo.
0: Oye,
1: de los in-ears.
0: Aunque lo tuvieran y lo escucharan.
1: Era nada más ellos en el escenario contra el mundo y órale. Y como eso te puede decir algunas otras tantas presentaciones.
0: Fíjate.
1: O sea, yo creo que sí, sobre todo el rock and roll, no debería de perder esa esencia.
0: Pues desafortunadamente tenemos muy pocos representantes ya del rock and roll, amigo. Creo que otros géneros han ganado precisamente en este ámbito musical. Pero yo creo que estas joyas que llegaron para quedarse van a seguir siendo alardeadas por la gente que realmente reconozca la música.
1: Tanto. A ver si luego, es que no sé, tengo que ir de chismoso con con mi productor, con Omar Ramírez, porque hay una muy buena banda que... La hizo el hijo de Scott Ian, que es uno de los fundadores y el guitarrista principal de Anthrax, una de las bandas más geniales de thrash metal. Y su hijo está haciendo este nuevo proyecto que se llama XCOMM, XCOMM, XCOMM con doble M. Es una banda de punk rock donde todos los chavos, donde todos los escuincles tienen entre 14 y 20 años.
0: ¡Órale, súper chiquitines!
1: Súper mega escuincles. A ver si... Es que según yo sí se puede tocar eso aquí en la estación. A ver si puede bajar la canción el buen Omar. Pero es una de las nuevas promesas. Y de acuerdo a la crítica, dicen que tienen absolutamente todo para ser la nueva cara del rock and roll. Porque en teoría podrían ser comparados, por ejemplo, como unos Misfits nuevos, como unos Ramones de la New Generation, como un Blink 182, un Blink 182, pero de esta época. Y sobre todo lo que llama más la atención es que los escuincles tienen entre 14 y 20 años. Ahorita en Estados Unidos están dando de qué hablar, están tocando en algunos de los principales festivales de rock and roll y sobre todo vienen apoyados por el papá, que es Scott Ian, el guitarrista de Anthrax, y lo han hecho increíblemente bien. Si ustedes tienen la oportunidad, escúchenlos, XCOMM, okay. XCOMM.
0: Oye, te pregunto yo a ti, bueno, ya nos dijiste lo que dicen, pero tu punto de vista de esta banda.
1: Yo ya los escuché, ya escuché el primer disco.
0: ¿Y qué te parecen?
1: Está brutal, brutal.
0: Okay. Se los dice el Pulga, brutal. Que sabe de música. Entonces, brutal, pues bueno, brutal. Tienen que escucharlo.
1: Son unos chavos que si no los dejan, para mi perspectiva, creo que tienen todo
0: para salir
1: para ser una gran banda, ¿eh? Okay. Y sobre todo porque están muy morros.
0: Esperemos a ver qué sucede con esta bandita y sobre todo esperemos que también aquí en Radio Turquesa empecemos a tocar ese tipo de bandas para, pues,
1: y sobre todo promover
0: a los exactamente
1: nuevos.
0: Lo nuevo, ¿no?
1: Promover a los
0: porque
1: nuevos
0: muchas veces nos quedamos con lo clásico, pero y también hay que darle la oportunidad a lo nuevo si es que realmente queremos
1: hay otros cuates
0: que
1: son,
0: ese género siga, ¿no?
1: Hay otros cuates que son tejanos, que tocan muy similar a así como decían o dicen, ¿no? Que Greta Van Fleet, que creo que también tenemos algunas canciones de ellos, Greta Van Fleet que tocaba, sí, o que era la copia de Led Zeppelin.
0: Uh-huh.
1: Hay otros chicos que son tejanos y que tocan muy similar a Motorhead. Nada más que no tengo el nombre aquí a la mano. También tocan increíblemente bien.
0: Tenemos dos, mira.
1: Y son chavos que tienen, ¿qué te gusta? ¿Unos 25, 26 años?
0: De los 30 no pasan.
1: No. Están escuincles. Uh-huh. Y tocan muy bien. Y Greta Van Fleet también en su momento.
0: Tienes estos dos, mira. Black Smoke. Y también
1: la de abajo fue el primer corte.
0: Esta.
1: Ese es el primer corte. Si quieres, ahorita se los ponemos
0: para que lo escuchen.
1: Y sí, son las nuevas caras del rock and roll. O sea, hay gente que está haciendo las cosas bien.
0: Pero hay que darle la oportunidad también.
1: No, y también entiendo, amiga, que el negocio, los billetes,
0: sí,
1: están en otro género.
0: Sí. Es por eso lo que yo te decía, ¿no? Que estas joyas del rock que tenemos aquí, pues en nuestra memoria, pues en lo que podemos escuchar, están porque precisamente son memorias y recuerdos. Pero lo que está dejando ahorita está en otro género musical y... Pero estaría padre que también ya empecemos como a darle ese giro totalmente a otro tipo de estilos musicales y que también se les dé la apertura y que los suban adelante, porque creo que pueden generar también. también pueden generar, como en las épocas de todas estas bandas de las que nos acabas de hablar, precisamente tuvieron su época de oro, pues volvamos a lo mismo, ¿no? Así es que, pues bueno, amigos, necesitamos irnos a un corte comercial. Ahorita vamos a ver si el señor productor nos puede cargar una rolita de esta joven promesa banda.
1: XCOM.
0: Así es, para ver si podemos darles a conocer un poquito del material que están sacando también para promover las nuevas bandas y sobre todo, pues, echarle una vista diferente a lo que venimos escuchando. Así que, pues bueno, vámonos rapidísimo a un corte comercial y continuamos en su programa Wake Up. 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
0: 11:29, 35 grados.
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0: 11:37 aquí en el puerto de Manzanillo y acabamos de escuchar precisamente ahorita, después del corte, acabamos de escuchar La Bandita, amigo, que pues nos hiciste como recomendación para que pues, escucháramos pues algunos estilos muy similares a ciertas bandas que estuvieron en su época dorada. Escuchamos a Greta Van Fleet, que la neta está chido, me gustó. Y los que me acabaste de ahorita de mostrar, de La Bandita que estábamos hablando, no manches, qué buena rola. Y claro, por supuesto, se escuchan que está cantando chavitos de 17, 18 años, porque se le escucha la vocecilla, pero trae un buen flow,
1: Excom.
0: Musicalmente hablando y también el estilo en escena.
1: No, sí la
0: chido,
1: traen, ¿eh?
0: Chido, chido, chido. La verdad, sí, a ver si ahorita nos puede hacer el favor el señor productor de poner esta rolita en cabina para mostrárselas y que ustedes también puedan disfrutar un poquito de música totalmente diferente. Música guapa, le llamo yo. 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Ande, canijo, ya se anda acá desconchimplando el celular de mi buen amigo Alejandro González, y la verdad es que está muy, muy, muy, ¿cuál, amigo? ¿Está? Ok.
1: Ahí, ahí elígele la que tú quieras de las tres, la que más te guste, amiga. 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
0: El Día de las Madres, yo no me enlodé las manos. Ahora pedí unos rellenos.
1: ¡Ajalas!
0: ¡Ay, deliciosísimo!
1: Todo está muy rico, sí, y delicioso. Verdad. Pidan su Michel Rocker al estilo de La Pulga. Ya,
0: ¡ay, no lo pedí!
1: Ya me dieron autorización. 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
0: Oye, amigo. Mándeme. Esta rolita que acabo de elegir, ¿la quieres que la ponga de pista para ponerla?
1: No, ponla.
0: Ok.
1: Porque precisamente también, ahorita que ya estábamos hablando del rock and roll.
0: Ay, que está muy sabroso.
1: Ya estamos así como que junto con pegado. Te platico que el buen Lenny Kravitz, Lenny que Kravitz, por cierto, tiene ya 60 y cúboles de años.
0: Pero se conserva el canijo. No, lo odio.
1: Ya que estoy trabajando para llegar a mis 60 con ese físico. No te pases de chorizo verde de luqueño.
0: Yo lo odio, te lo juro.
1: No,
0: porque
1: sí está muy acá, ¿eh?
0: ¿Qué dices tú? Oye, cuarentón.
1: No, yo como hombre te puedo...
0: ¿Cuál 40?
1: Como hombre te puedo decir que él sí es un sex appeal, ¿eh?
0: Sí.
1: La neta, ¿eh?
0: Pero ahora, vamos a...
1: Es un sex machine.
0: Ellos, precisamente por su piel morenaza de fuego, déjame decirte que también eso tiene mucho que ver que se conserven. Porque las gentes de pieles blancas tienden a que la piel se degrade un poquito más rápido.
1: Por sí, se acaban más.
0: Exactamente, entonces también súmale eso.
1: Tiene una mansión en Brasil que está hermosísima.
0: Yo me quedo con Lenny Kravitz, no con la
1: tiene
0: mansión.
1: Tiene una mansión. No, pues es que no has visto la mansión, amiga. Es una mansión que está muy pasada de chorizo. La verdad está Así, 10 de 10 la
0: Manson. Es más, te digo cómo lo voy a enamorar.
1: Y cría caballos y todo el rollo.
0: Así
1: el
0: dicen,
1: buen,
0: ¿eh?
1: El,
0: dicen
1: buen, que... el buen Lenny Kravitz, que por cierto es amante de la cultura mexicana, tiene, si no me equivoco, un tequila, y es amante de los tacos cada que viene.
0: Sus tacos de asada adobada.
1: Es una costumbre que ya los paparazzos lo agarran comiendo taquitos en la calle.
0: Ah,
1: él sí dice, no,
0: yo quiero un taquito.
1: A mí se me va a dar el cisticerco, órale.
0: Que me dé bien, pero bien disfrutado.
1: Sí, exactamente. Entonces, la neta, bien por el buen Lenny Kravitz, que un día como hoy, pero de 1998, publica el álbum 5, que yo creo que por eso le fue bien, porque es mi número de la suerte. Saca el álbum 5, y tiene temas como Fly Away, que es el sencillo de este álbum, es el corte principal, Fly Away, que me imagino que muchos conocen esta canción.
0: Por supuesto.
1: También sale American Woman en este álbum, y I Belong to You, que fue nada más y nada menos que el soundtrack de la película de Austin Powers, The Spy Who Changed Me.
0: ¡Ese me caí gordo!
1: ¡Ay, con despícula! No, a mí me late el Austin Powers, que no. Por cierto sale en la película de Michael también.
0: ¡Ay, me dan ganas de darle un zape!
1: Ahí sale, el Mike Myers. Ahí sale, entonces, pues bien, la verdad, un discazazazazo. Y como dato curioso, en este álbum, Lenny Kravitz, así como en su momento lo hiciera Prince, grabó casi todos los instrumentos.
0: Ah.
1: O sea, tocó sintetizadores, tocó pianos, tocó...

0: al plato ahorita, ¿eh?
1: No soy, ¿eh?
0: Es que si tiene un... No, la neta, es lo que te digo. Yo como hombre reconozco que la verdad del tipo está.
1: Y mira, no me interesa su mansión. Lo enamoro con mi comida. ¡Ah! Ya que le gusta la comida mexicana.
0: Oye, y que por cierto, allá en la mansión que tiene en Brasil, ajá, tiene a gente latina trabajando, porque pues él de plano así dijo, no, güey, ya estoy en el gabacho, como que no me tratan tan chido, quiero que acá haya pura gente,
1: chambeadora, gente de pueblo.
0: Pura gente latina, y entonces como que los locales
1: son topadores,
0: parte de, y son los que le cuidan la mansión. Es que luego te la enseño, yo la vi en una de estas, en uno de estos canales de arquitectura y así, y entonces te dan un recorrido por la mansión, no, hombre.
1: Y tú así de, pero te voy a decir una cosa, mira, yo reconozco quien tiene todo ese tipo de casas y pues, para el monito que es, ¿verdad? Y que se duerme en un cuarto, pues, ¿para qué tanto? Pero bueno, cada quien vive como quiere y compra
0: lo que
1: quiere.
0: Son los lujos que uno puede pagar, amiga.
1: No, sí, pero yo me pongo a pensar muchas veces que el jarrón del año de mil no sé cuántos antes de Cristo, que no sé qué, y ahí lo tienen. Pasa alguien con la escoba, lo tira y... O sea,
0: no, pues sí que no lo tienen tampoco así, amiga. Es como se nota que no has entrado a esas casas.
1: No, pues es que sabes, no, que pues me no. Quedé, ¿sabes cómo me quedé con la última versión de las caricaturas en las que chin ya tiraban el jarrón y era el mero mero
0: no.
1: De yo la herencia familiar, ¿no?
0: Bueno, es que no lo puedo platicar aquí, pero yo sí tuve oportunidad de entrar a 2-3 y no, hombre. Son bueno, unos museos, ¿eh?
1: Bueno, pues hay dos, como tres, dices tú, cada quien vive como puede.
0: Hay 2-3 casas que son unos museos. Sí, no, pues eso no lo tienen ahí expuesto, no, como que tan a la ligera.
1: No, pues no.
0: Todo está en vitrinas y con seguridad, sí.
1: Pero bueno, nosotros vamos rapidísimo al patrocinio de la hora, vamos a escuchar a Lenny Kravitz con...
0: Mira, ahorita ando viendo aquí, ando aquí de chismoso, de la última foto que acaba de publicar. Mira cómo la vida de chill que se da, ahí afuera de un camper, el Lenny Kravitz, ahí viendo...
1: ¿Y el hippizón?
0: Viendo la playa, mi carnal... ¿Quién como él, va?
1: Así que tienen 60 años.
0: Te han quitado de la pena, mi Lenny.
1: Y 60 años, ¿eh?
0: No te pases, no te pases de lanza.
1: ¿Sabes qué? Sí le daría una rapadita, porque como que se me hace muy mugrosito con esas rastas.
0: Pues es que es el look.
1: Es el look. Eso es lo único que no me ha gustado nunca.
0: Que por cierto, yo me perdí de su concierto en La Capirucha, que ahorita estoy viendo aquí una escena de cuando estuve en el estadio GNP, que se llenó, se abarrotó, me lo perdí. Mira, ahí está tocando... Ah, no. Es que luego hay una parte del show donde toca la batería.
1: Ajá.
0: Ahí está, mira, en La Capirucha.
1: Bien lleno.
0: Me lo perdí, ya no alcancé boleto.
1: No manches, te pasaste. Tarde, como siempre.
0: Es mi sueño guajiro ver a Lenny Kravitz. Es de los artistas top que me faltan.
1: Perfecto, pues habrá un momento en la vida del Pulga que esto suceda.
0: Sí,
1: nosotros sí. Tenemos que irnos al patrocinio de la hora, amigo, y regresamos rapidísimo a su programa
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3: 11:47.
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1: 11:51. 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
0: La famosa Song 2 de Blur, conocida por su explosivo, fue creada casi como una broma. La banda, liderada por Damon Albarn, intentaba parodiar un sonido grunge estadounidense que dominaba en la década de los noventas. Irónicamente, la canción terminó siendo su mayor éxito en Estados Unidos. Su energía la convirtió en un himno deportivo y publicitario. Lo que comenzó como una sátira terminó definiendo parte del legado internacional de la banda británica.

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1: 12:03.
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0: estamos de regreso en su programa Wake Up Turquesa.
1: But gotta go.
0: Así lo he tenido que aguantar todo el corte comercial a mi compa, porque ya valió. Cuando no es Farmacias Guadalajara.
1: Ya se me pegó, amiga.
0: Y luego es Ferre Pacífico, luego Super Colchones. No, se avienta aquí todos los comerciales cantados, mi compa.
1: Ah, pues ya se me quedó. Ahí dispensen, ahí dispensen.
0: Pero así de repente se interrumpe cantando porque ya es algo que se le queda. 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
0: Ah.
1: ¡Ay, hijo de su Pink Floyd! Es que nomás escucho el Alfred H. Knight y se me figura que es como familiar de Bruce Wayne.
0: Algo así, ¿verdad?
1: Como que es alguien muy acá, ¿eh?
0: Alguien bien picó.
1: Sí, pues no te imaginas yendo.
0: ¿Sabes por qué? Porque así yo creo que se llamaba su mayordomo, ¿no? Alfred, ¿cómo se llamaba?
1: Alfred. Sí, sí, no te imaginas yendo ahí como a una casa y desde una choza,
0: a una mansión.
1: Voy a visitar a mi amigo Alfred H. Knight. Y dice, ¡ah, su Pink! Hay hasta el elevador para llegar a su cantón. Imagínate, su cuartirri. Vámonos, recio.
0: Bueno. 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
0: Ahí ves, te digo.
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0: No, eso es una moto.
1: Ponlo.
0: Es una moto, ahí está.
1: Espérate, peleé. ¡Ah! ¡Ay, hijo de puta! ¡Ay, hijo de puta!
0: ¿Ya escucharon mis tres efectos? ¡Y! Ya se acabó uno, ya se acabó otro y quedó el que quedó suspendido. Mira, escucha. Se está sentando, amigo.
1: Ah.
0: Y ahorita ya se va.
1: Ajalá.
0: Oye, amigo, fíjate que... ¿Qué estamos haciendo?
1: Más de $1,877 lo que se invierte por programa en efectos.
0: Oye, dice la bandita por acá, dice, buenos días, queridos amigos, que tengan un excelente martes en compañía de todos nosotros. Ajá. Las radio escuchas, cuídense mucho y que Dios me los bendiga a todos siempre. Oye, Pulguis, ¿se no habrá manera de que nuestros amigos de Alfred nos manden primero el aguinaldo y después vamos a trabajar?
1: Nah,
0: no, pues así no.
1: ¿Cómo? También sean chundos.
0: No, por favor, hay que chambear para ganarnos.
1: Quédense un peso.
0: Así es que, pues bueno, oye, amigo, vamos, ¿Qué seguimos? A ver, mención.
1: ¿A qué? No, pues lo que tú quieras, ¿eh?
0: No, pues lo que tú quieras. Necesitamos... Fíjate, no tengo un dato por aquí interesante. Que
1: acaba... You gotta go.
0: Ya valió. Ya, pues. Por favor, médicate.
1: Es que esa canción es muy buena, la verdad.
0: Sí, es buena. Pero de repente...
1: A ver, ¿qué traes, pues?
0: Mira, espérame. Estoy
1: mira, buscando. Yo aquí tengo tema, nomás te estoy dejando morir sola. A ver.
0: Pues no me dejes. Échale.
1: Ay, amiga, pues algo tan fácil y tan sencillo.
0: Aquí tengo.
1: El día de hoy.
0: Sí, ya sé qué.
1: ¡Hoy se festeja! En México.
0: Ay, ¿por qué?
1: Gatuma. El Día Nacional del Comunicólogo.
0: ¡Bravo!
1: Cuente. Y a mí.
0: No nos dio el día.
1: A mí ni unas malditas galletas me han traído. Ya no sé si dar esta información, amiga, o mejor irnos directamente a música.
0: Ya se cebaron los cuetes.
1: Ya se cebaron, venían mojados los cuetes que nos trajeron.
0: Ya están caducando.
1: Esa pólvora ya había caducado desde el 98.
0: Ay, canigo.
1: Y hoy nada más, con toda la rabia, así porque no me han dado nada, lo diré. Hoy en México se festeja... Casa Tuma. ¡Dala! El día del comunicólogo.
0: Nadie se acordó de nosotros.
1: Nadie, carajo, nadie.
0: Y así es como dicen que nos quieren.
1: Todavía me dieron una paleta de pollo asado o algo, nada, no me han dado ni chilitos. Las gracias me han
0: Oye,
1: dado.
0: De esos de chilitos tan buenos.
1: La fecha se relaciona con la fundación de la Sociedad Mexicana de Comunicación en 1974 y busca reconocer el trabajo de quienes se desempeñan profesionalmente en las ciencias de la comunicación.
0: Ya, amigo, cálmate.
1: Fíjate, ¿eh? Las y los comunicólogos desempeñan un papel esencial en áreas como el periodismo, la producción audiovisual, okay, las relaciones públicas, la investigación y la comunicación digital, adaptándose constantemente a los cambios tecnológicos y sociales. Su capacidad para transmitir ideas, generar diálogo y acercar realidades y convertir a esta profesión en una herramienta clave para el desarrollo cultural y social del país. Si está muy dentro de su ser, enviarme una transferencia
0: de su corazón.
1: Lo pueden hacer.
0: De su transferencia.
1: Solo envíenme un mensaje al 3314101652.
0: Yo pensé que ibas a decir una torta.
1: Y con lo que me manden, me voy a festejar en hoy mi día del comunicólogo.
0: Es que el día del comunicólogo como se festeja trabajando, amigo. Ay, no, qué cosas. Vámonos rapidísimo a una rolita y ahorita regresamos.
1: No puede ser posible, amiga.
0: Amigo, sí es posible, aquí estamos trabajando.
1: No puede ser posible. Aquí. Y fíjate, te iba a decir algo por
0: otro. ¿Sabes cuáles son los regalos más apreciados por los comunicólogos? Nos das transferencias en efectivo.
1: Sí, por eso les digo que... Si alguien me quiere transferir algo, pues órale.
0: Eso, que sea una torta, un refresco.
1: Ahí estoy para todos ustedes.
0: No
1: de 50
0: sé.
1: Pesos para arriba, tampoco algo, no vayan a ser tan
0: piojo. Algo que quieran.
1: De 50 baros para arriba y órale.
0: Comuníquense con nosotros al 314-1485-046. Le doy la mitad de lo que me manda el pulga.
1: Por favor.
0: Si me da 50, 25 y 25.
1: Por favor.
0: Ah, eso quién sabe cómo, pero bueno.
1: Alguien envíenos dinero.
0: Mensaje subliminal. Al patrocinio de la hora y
1: a ver si me regalan algo hoy en mi día.
0: Pues por favor, ni el día de mi cumpleaños me regalan.
1: No manches.
0: No, ya. Vámonos a un corte.
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0: 12 con 15, 34 grados.
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11: Netflix anunció oficialmente el regreso de La Casa de Papel después de 5 años de su última temporada. El anuncio llegó acompañado de un tráiler que muestra imágenes del Banco de España, coches blindados y la icónica máscara de Dalí en un globo aerostático. Aunque todavía no se ha confirmado si se trata de una sexta temporada o de un nuevo spin-off. Lo que sí está asegurado es la expansión del universo con Busca Mentales, protagonizado por Fernando Callo, y la segunda temporada de Berlín, que se estrena este 15 de mayo. La fecha de lanzamiento de La Casa de Papel aún no ha sido revelada, lo que mantiene en expectativa a millones de seguidores alrededor del mundo.
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0: 12 del mediodía con 30 minutos aquí en el puerto de Manzanillo y acabamos de escuchar a Caló con Ponte a... Baila pues, ponte atento.
1: ¿Ah?
0: Es que aquí viene hoy definitivamente bailarín, grillito cantor, todo.
1: Ay,
0: el cri-cri.
1: Ay, sí vengo muy acá, ¿eh?
0: Nuestro amigo Alejandro González Pulga, alias el cri-cri.
1: ¿Quién sabe qué me dieron ahí en el desayuno, amiga?
0: ¿Qué te dieron? ¿Qué te dieron?
1: ¿Quién sabe? Ya me estoy empezando a preocupar.
0: Feo, ¿eh? Feamente. 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
0: 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Con una temperatura de 34 grados. ¿Qué más, verdad? ¿Cómo están, nena?
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3: Sí, pueden llevar a sus mascotas para la categoría de 3 kilómetros. 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
0: 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Y nosotros rapidísimo, amigo, vámonos a un Órale, corte.
1: Vayan y pregunten por el MG7 que está.
0: Ya te tocó.
1: Cachichurris, ¿eh?
0: Ande,
1: ese está bueno.
2: Por si
1: está bueno.
2: Prueba de manejo, ¿eh?
0: Prueba de manejo, dice. Órale,
1: vámonos.
0: Oye, no me tientes.
1: Pero sin límite de velocidad.
0: ¡Ah! Oye,
1: ¿y aquí a Cihuatlán? 15 minutos.
0: Oye, y Daniel, así de...
1: Vámonos.
0: Todo como embarrado en mosco en parabrisas. Pero bueno, vámonos rapidísimo. Es que eso está bien chido. Amigo, vámonos rapidísimo a patrocinio de la hora, que no se le haga tarde, y nosotros continuamos en su programa.
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5: 12:40.
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8: En Francia 98, el delantero argentino Gabriel Batistuta logró convertirse en el primer jugador en anotar en dos partidos un hat-trick. Lo había hecho en 1994 contra Grecia y repitió en esta edición contra Jamaica.
7: Vive el mundial de la FIFA a Canadá, Estados Unidos.

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0: Ay, no dormía con 49.
1: Apache.
0: Se le quita una y regresa otra. Así lo van a tener todo el rato de aquí hasta la una de la tarde. Ay, Dios mío, qué calor. Andaba corriendo porque estaba en mi oficina.
1: ¡Qué calor!

0: El que quiera vino en cartón. Oye, está bien buena esa rolita.
1: Ah, está bien rascacha, la verdad.
0: No, sí está rascacha, pero está buena.
1: Está rascachona.
0: Está buena para cotorrear. Así es que, pues,
1: sí,
0: bueno.
1: Para cotorreo.
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1: Oye, no, pues muy bien, ¿eh? Muy bien bajado, bien bajado ese balón.
0: Oye, tú me pegas ese estilo musical.
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1: Ron.
0: Este era una motoneta.
1: Era una motillo. Ándale. ¿Cómo sigue?
0: Ay, no me impresiones. 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Que esta noche, hoy nomás que ando pensando.
1: 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Ojalá.
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1: ¡Ajala!
0: ¿Cómo es?
1: ¡Ajala, jalea!
0: ¡Ajala, jalea!
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0: Seguro. Hay que poner el tiriri.
1: Apache.
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0: La de la aguja.
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0: No.
1: ¿Cuál es?
0: La de nada más te cose la trompa y ya no comes nada.
1: Nah, pues no manches.
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1: Thank you very munchies.
0: ¿Cómo ves, amigo?
1: ¿Ya nos despedimos de una vela o no?
0: Yo digo que sí, pero... ¿Por qué te da risa?
1: Nada más, pero como lo dijiste, pues yo digo que sí.
0: Pues yo digo que sí. No, pero fíjate que por aquí encontré algo interesante que...
1: ¿De qué? Sí. No, ya vamos.
0: No, ¿qué? Pero...
1: ¿De qué?
0: No me presiones porque aquí lo tengo, pero.
1: ¿Pero de qué, pues?
0: Ay, pues espera.
1: ¿De qué?
0: ¿De qué? ¿Qué científico? Fíjate bien, ¿Te gusta a ti la goma de mascar?
1: Casi no, ¿eh?
0: Casi no. Fíjate que no, casi no tampoco en esto.
1: Casi no.
0: Es que, ¿sabes qué?
1: O sea, me laten los chicles, pero casi no. Es que los dulces en general, ¿te has dado cuenta que no son muy dulceros?
0: No, no eres muy dulcero. No. Eres más galletero, pero poquito.
1: No, fíjate que tampoco no tanto. Es que no sé, como que todas las cosas que son como de gusguera.
0: No, no te da.
1: No soy tan
0: acá.
1: Eres
0: más de frutita y así. Sí. O sea, los dulces los obtienes de la fruta. Así, tal cual. Y tú llegas a comprar de esos chicles que venían enrollados como ritos, que venían como tipo rollo de papel. Y las haces así. Así tuvieras toda la boca llena de... De chica, pues tú te echabas todo el chicle.
1: Sí, ¿ese cuál?
0: La neta es que... Y solamente eran como chicles americanos que pocos alcanzaban a poderlos comprar porque no en cualquier tienda lo vendían. ¿O qué te parecían los que parecían pasta de dientes, pero que también eran como...
1: Ah, sí, también.
0: Como de
1: eso yo nunca lo entendí porque cuando te lo echabas al dedo o a la boca era como pasta.
0: Era
1: y en la boca ya se te hacía como chicle.
0: Sí. Está bien,
1: si estaba loco, ¿no?
0: Cada cosa que nos echaba.
1: Ahora tarugas, nos echamos a la boca.
0: Y ahora estoy bien malo de la panza. No, pura dulce y pura azúcar o colorante nos comíamos. Pero fíjate que encontré por aquí una nota que científicos desarrollaron un chicle hecho a base de plantas, capaces de neutralizar virus en la boca, incluyendo influenza, herpes y SARS-CoV-2.
1: Ok.
0: Fíjate. Esta investigación de la Universidad de Pensilvania desarrolló un chicle experimental con ideas poco común: reducir la cantidad de virus directamente de la saliva antes de que llegue a las vías respiratorias. La fórmula utilizada es de una proteína vegetal que lo tienen los frijoles. Esta proteína actúa como una especie de trampa biológica y así une las partículas virales presentes en la boca. En pruebas de laboratorio, la formulación logró reducir el 95% de la carga de bacterias que tenemos en nuestra boca y que las atrapa y las mantiene encapsuladas. También mostró una actividad contra el herpes simple y el SARS-CoV-2. La idea detrás de este proyecto, amigo, es simple, pero es poderosa. Y si lo pensamos y lo utilizamos ya, digamos, como una medicina alternativa, pues también es una manera de prevenir. Si el virus se concentra en la saliva y en la cavidad oral durante la primera etapa, la infección reduciría su transmisión. Así, los investigadores aclaran que este chicle está en fase experimental y todavía necesita ensayos clínicos amplios en humanos para confirmar, pues, qué tan efectivo y seguro sería en condiciones reales. Entonces, el concepto ahí está. Simplemente hay que pasarlo ya a pruebas humanas a ver qué tan efectivo resultó ser. Precisamente como lo hicieron con experimentos en animales. ¿Cómo es?
1: Muy bien, ¿eh? Hoy está bueno eso, ¿eh?
0: ¿Así?
1: Es bueno eso. Es como los... acá en México no se ve tanto, o en Latinoamérica, pero, por ejemplo, en Italia, en Alemania, en España, se ve mucho en Inglaterra, por ejemplo, que los directores técnicos de fútbol siempre traen goma de mascar. Sí. Y mucha gente podría pensar que son gomas de las que te compras pues, en una tiendita, en un supermercado. No. Y no, tienen altos niveles de nicotina porque los ayuda a estar, digamos, por así decirlo, de una forma tranquilos. Bastante vil, tranquilos, porque la frecuencia cardíaca sube las y empiezan a liberar un montón de rollos ahí a nivel molecular.
0: Así es.
1: Entonces, estos chicles los calman. Yo creo que el más famoso es Alex Ferguson, que fue entrenador del Manchester United por no sé cuántos años y que siempre fue retratado pues mascando goma de mascar. Y también por ahí hay algunas otras rollos en donde la goma de mascar también viene a prevenir un poco lo que son las alergias por estornudos, si no me equivoco.
0: Fíjate.
1: En Estados Unidos, en algún punto vi esto, que hay gente que consume este tipo de chicles con esta sustancia, no recuerdo el nombre, pero es para los que tienen esta onda del estornudo, de que están estornudando.
0: ¡Bernardo!
1: Y algo les libera este chicle que los mantiene como calmos.
0: Órale, está muy interesante. Es que está chido, porque así ya, como dice aquí, ¿no? Ya no vas a poder combatir este tipo de virus con inyecciones o con pastillas, sino simplemente un chiclecito.
1: Está bien, ¿no?
0: No voy a decir lo demás, pero está bien. Así es como la ciencia avanza de manera noble, puedo decirlo.
1: No es algo invasivo.
0: No, es lo que te decía, no es tan invasivo. Entonces, pues bueno, está padre que nuestros investigadores de este mundo hagan bueno por la salud. Amigo, ahora sí ya vamos. Ya se acabó lo que se vendía. Los esperamos el día de mañana aquí en su programa Wake Up Turquesa. Ya es la 1:00 p.m. en punto con un minuto. No manches, la temperatura 34 grados, amigo. Eso se me hace que ya nos vamos. Ya vámonos a nuestra casa mejor. A disfrutar de una agüita fresca y ponernos el ventilador a todo lo que da aquí directamente en la cara, porque está bien forcado. Así es que, pues bueno, cuídense mucho. Mi nombre es Adriana Maldonado y los escuchamos el día de mañana.
1: Yo soy Alejandro González Pulga. Pásenla bien, pásenla bonito en este martes 12 de mayo. Mañana en punto de las 11 de la mañana con más a través de Radio Turquesa 92.9. Nos despedimos.
0: ¡Adiós!
1: ¡Bye!
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3: La 1:01.
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2: 1:15, 35 grados.
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4: 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La famosa Song 2 de Blur, conocida por su explosivo, fue creada casi como una broma. La banda, liderada por Damon Albarn, intentaba parodiar un sonido grunge estadounidense que dominaba en la década de los noventas. Irónicamente, la canción terminó siendo su mayor éxito en Estados Unidos. Su energía la convirtió en un himno deportivo y publicitario. Lo que comenzó como una sátira terminó definiendo parte del legado internacional de la banda británica.

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4: 1:19.

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1: 1:30.
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5: 1:46.

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1: 1:54.
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1: Las 2 en punto.
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0: ¿Qué tal? ¿Cómo le va? Exactamente 2:02 p.m, el momento exacto de iniciar. Y bueno, ya es 12 de mayo, listos y preparados con toda la noticia, toda la información, lo que se ha generado desde la mañana y hasta este momento. La invitación para que se quede con nosotros, acompáñenos. Esto es Informativo Turquesa, la voz de la información. Le comentamos parte de la información de esta tarde. La presidenta municipal de Manzanillo, Rosy Vallardo, llevó a cabo el arranque de la obra de rehabilitación de la entrada a Marimar. En esta obra se invertirán casi 4 millones de pesos y beneficiará a miles de personas que transitan diariamente. También la Unidad Estatal de Protección Civil en el Gobierno del Estado alerta a la población porque este martes persisten condiciones de ambiente caluroso a muy caluroso en gran parte de la entidad, con temperaturas máximas de 35 a 40 grados Celsius, principalmente en la franja costera y en el Valle de Colima. La mañana de este martes, la gobernadora del estado, Indira Vizcaíno Silva, abanderó a la Unidad Deportiva José María Morelos y Pavón, la delegación que participará en los 23avos Juegos Deportivos Nacionales en la Educación Media Superior a realizarse en Nayarit. La mandataria dijo que las y los atletas que representan a la entidad ya son un orgullo para el gobierno del estado, así como una inspiración y una motivación para otras y otros jóvenes. Salud Colima exhorta a reforzar medidas preventivas por altas temperaturas que podrían llegar incluso hasta los 40 grados Celsius. Esto derivado pues de estas altas temperaturas y la continuidad del calor. Ahí la Secretaría de Salud, por su parte, que preside pues también la gobernadora Indira Vizcaíno, exhorta a la población a fortalecer las medidas preventivas, evitar daños a la salud asociados a la exposición prolongada al sol. Esto de acuerdo al pronóstico en la entidad, se estiman temperaturas máximas entre los 35 y 40 grados Celsius, condiciones pues que representan un riesgo importante, principalmente para niñas y niños, personas adultas mayores, mujeres embarazadas y quienes padecen enfermedades crónicas. La Subsecretaría de Cultura en el estado, que preside también la gobernadora, ya y también la Secretaría del Gobierno de México, en este caso también del Ayuntamiento de Villa de Álvarez, están invitando a los diseñadores gráficos, talleristas, mediadores de lectura, conferencistas, autores con libros publicados, así como cuentistas y poetas con obra inédita, a presentar sus propuestas para ser parte de la cuarta edición de la Feria del Libro Colima 2026. Esta madrugada, durante patrullajes preventivos realizados en diferentes puntos del municipio, fue detenido un masculino presunto distribuidor de estupefacientes. El detenido junto con la droga fueron puestos ya a disposición de la Fiscalía General de la República. Ante cualquier emergencia o actividad sospechosa, marcar 911. Estamos para servirte, parte de las autoridades, lo que informa. Y bueno, pues es solamente, bueno, pues los titulares en este espacio. Así iniciamos, así comenzamos. Le damos la más cordial bienvenida. Esto es Informativo Turquesa, la voz de la información.
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0: Y bueno, pues vaya que se ha sentido tremendo el calor en esta, pues en este día. Y bueno, pues también, aunque mañanas frescas, un clima un tanto contradictorio de acuerdo a lo que es, bueno, pues este cambio climático que estamos teniendo en esta transición de calor y lluvias que están por comenzar. Parte de lo que hemos comentado desde el día de ayer, la información que se da a conocer y que se proporciona ahí en el Servicio Meteorológico Nacional. Por lo pronto en Colima ayer Armería, casi 40 grados, el pronóstico de igual manera para hoy, 35, 40 grados en distintos puntos, ya lo veíamos por ahí en parte de la información que, bueno, nos está dando a conocer. En este caso, Protección Civil es muy clara y claro también en esta institución. Hoy persisten condiciones, ambientes calurosos, el servicio meteorológico también de la CONAGUA, lo tendremos más adelante, que, bueno, pues al momento pronostica que podrían registrarse pues estos intervalos, chubascos aislados, incluso acompañados de actividad eléctrica en temas de lluvia. Ayer medio Colima capital, que bueno, pues medio municipio y ciudad, pues se bañó de agua, y la otra parte, bueno, pues un tremendo, tremendo calorón. Algunas zonas montañosas es donde se estará registrando este tema de las lluvias, algunos municipios también en la zona norte, esto debido, pues, les comento, a la entrada de humedad proveniente pues del Océano Pacífico. Para los próximos días, el Servicio Meteorológico está previniendo que continúe pues esta zona de calor sobre el occidente del país. También se mantendrán altas temperaturas, sensación térmica elevada en territorio colimense. Sin embargo, también le comento, porque bueno, pues aumentará gradualmente el potencial de lluvias y rachas de viento vespertino en la región. Así que bueno, pues la Unidad Estatal de Protección Civil está recomendando mucho a la población hidratarse. Hay que evitar en la manera de lo posible la exposición prolongada al sol, esto entre las 11 de la mañana y las 4 de la tarde. Hay que procurar usar ropa ligera, lo más cotidiano, y también pues atender las recomendaciones que hacen las autoridades. Ya lo decía por ahí, vamos a tener más adelante también la información que otorga la Secretaría de Salud, donde bueno, pues ya hacen recomendaciones específicas sobre algunas poblaciones vulnerables, gente con enfermedades crónico-degenerativas, que a veces, bueno, pues ha tocado que estén en trabajos operativos. Y bueno, pues es bastante complicada la situación. Por otro lado, también las infancias, los niños, las niñas, así como adultos mayores. Hay que protegerlos, hay que cuidarlos, hay que mantenerlos. Incluso también se ha hablado mucho el tema de las mascotas, que también por el en su condición de raza, pues hay algunas razas que también, bueno, pues de una u otra manera las tienen aquí en esta parte del país, para ser exactos, bueno, pues Manzanillo, en algunos otros lados más calurosos, y que bueno, pues muchas de estas razas de perros pues no son idóneas para la zona geográfica por sus condiciones fisonómicas, pero también, bueno, pues hay otras que sí, ¿no? Dicen por ahí el Xoloscuincle es el que menos, fíjate, por eso se dio aquí, ¿verdad? Es el que menos pues calor siente. El Xoloscuincle pues no tiene pelos. No tiene pues pelo, ¿verdad? Entonces, pues esa era una de las razones. El más adaptado a estas temperaturas, decía por ahí parte de esta información que arrojaba la Secretaría de Salud. Así que bueno, pues todos a cuidarse es la recomendación en estos días con temas de calor. Vamos con más temas también, y bueno, yo ya es, ahora sí hay respuesta, una respuesta muy importante y contundente, sobre todo para todos los vecinos que viven que usan la entrada de Marimar. Estamos hablando de esta calle. Ahora sí, se invertirán 4 millones de pesos, lo daba a conocer la presidenta de Manzanillo, Rocío Vallardo. Yo creo que una de las más solicitadas, ¿eh? Y es que ahí, cuando al inicio, bueno, pues dijeron, es la colonia Marimar, pero posteriormente fue el paso también de otras colonias que fueron creciendo en la parte de atrás. También el paso para poder llegar incluso hasta Libramiento y, bueno, algunos cotos privados, algunas zonas residenciales que también se construyeron a la redonda, y de una otra manera, bueno, pues la entrada obligada, una entrada también incluso hasta comercial, la entrada de la ruta del urbano, bueno, la ruta principal. Hay muchas personas que, bueno, pues tienen a sus hijos en las distintas secundarias, tanto Marimar como en Salagua. ahí en la Tapí, y la que se encuentra también en Marimar, algunas escuelas, mucho comercio, y bueno, pues esta entrada ha tenido mucha situación complicada, sobre todo en cuestiones de lluvias, pero es el mismo tránsito, ¿no? Lo que se ha generado, que bueno, pues el uso que tiene y que se le da a estas vialidades que son principales, y que bueno, por fin, después de mucho parchar, ahora sí ya se da el arranque de esta obra, de esta rehabilitación, en la entrada de Marimar. Se invertirán, le comento, pues entonces casi 4 millones de pesos, beneficiará, ahí coincido, esto va a beneficiar a miles de personas que transitan diariamente. Escuchemos parte de lo que comentó la presidenta Rosy Vallardo.
1: Estamos arrancando una rehabilitación, son aproximadamente 10.000 metros cuadrados en la avenida Lázaro Cárdenas. Esta avenida se ha venido deteriorando durante muchos años por falta de mantenimiento preventivo, y pues bueno, hoy toca hacer una rehabilitación un poco más profunda. Se van a nivelar alrededor de 15 pozos y estamos hablando de una inversión de 3.8 millones de pesos, cerca de 4 millones, y pues vamos a beneficiar a toda la colonia, porque realmente se beneficia a todos los que pasan por esto, que realmente es la entrada de Marimar. Entonces, pues bueno, vienen muchas y muchos beneficiarios por esta obra, y así vamos a continuar con una serie de rehabilitaciones de calles muy específicas.
2: Presidente, importante esta inversión, como bien has dicho, de las colonias ha crecido mucho en Manzanillo. Esto va unado, pues al cabo de servicio de la gente.
0: Pues ahí está, es importante justamente por lo que representa la entrada a estas colonias. Prácticamente es la entrada principal que lleva a varias, y no una, sino son simplemente varias colonias que, bueno, pues da el paso obligado, es justamente. Bueno, vamos con más información. Seguramente usted ha tenido oportunidad de acudir a lo que es el mercadito de Las Brisas, conocido, que bueno, anteriormente inició, ¿verdad? Comenzó acá, donde se ponían en la laguna del Valle de las Garzas. Posteriormente, bueno, migró a esta zona y pues ha tenido un éxito, ha sido ya es toda una tradición, que luego también de repente hay muchos ya, ¿verdad? Muchas áreas de comercios, de comerciantes que, bueno, juntan, reúnen sus productos. El consumir local, que también es otra de las características importantes. Pero ha crecido el mercadito de Las Brisas de los viernes, los fines de semana, pues también en temas artísticos, gastronómicos. Ha habido algunas situaciones también culturales, la gente lo utiliza de esparcimiento, y es que la zona privilegiada de Las Brisas, bueno, pues con todo lo que tiene, ¿verdad? La zona dorada, esta zona de Manzanillo, que bueno, pues la verdad es que sí, se presta mucho para lo que es, pues todo este tipo de actividades que se realizan los fines de semana. Hay encuesta, por supuesto, nuestro compañero Pedro Velázquez, bueno, pues tiene los datos importantes. ¿Qué dice la gente? ¿Qué comenta la gente? ¿Y cómo se la pasa en este mercado de Las Brisas, el mercadito de Las Brisas, cada fin de semana?
3: La vibrante zona de las playas de Las Brisas, acertadamente conocida como la Zona Dorada de Manzanillo, se consolida como un destino imperdible para locales y turistas por igual.
4: Sí, yo digo que ambiente familiar, puedes venir, disfrutar, compitas, no sé, venir con tu pareja, con la familia, la verdad está tranquilo, agradable, música en vivo.
3: Esta franja costera no solo presume de hermosas vistas, sino que ha detonado como un verdadero epicentro de gastronomía y entretenimiento. El principal atractivo culinario de la zona dorada es su amplia oferta restaurantera, donde el pescado y los mariscos son los protagonistas indiscutibles.
5: Si eres de Manzanillo o vienes de visita, te invitamos todos los viernes al Corredor Las Brisas, y no olvides pasar al puesto de rasparitos, calidad y servicio, y están súper refrescantes.
3: Pero Las Brisas es mucho más que solo comida. De acuerdo con un sondeo entre los asistentes, la vida en esta zona alcanza su máximo esplendor cada viernes, cuando se instala un animado tianguis de puestos. Esta verbena ofrece una gran variedad de alimentos y bebidas, y la noche se llena de alegría gracias a la música en vivo, creando un ambiente festivo que invita a quedarse.
6: Es que es un lugar muy bonito, familiar, Se encuentra un ambiente pues realmente agradable para convivir en familia.
3: Los visitantes consultados coinciden que la Zona Dorada se ha convertido en un lugar obligado de visitar. El éxito radica en su capacidad para atraer a todas las edades. El ambiente es seguro, acogedor y dinámico, ideal para un paseo familiar, una cena romántica o una noche de amigos.
6: Pues está muy bien, es como para que la gente venga a convivir con su familia. Yo cuando siempre éramos hijos a pintar nada más, y siempre que viene uno a despejarse tantito en la semana.
7: ¿Lo recomendaría el lugar?
6: Sí, claro que sí. Hay mucho que ver, hay mucho que comer, que comprar y para distraerte.
3: En resumen, las playas de Las Brisas han trascendido el concepto de simple playa para transformarse en un destino de sabor, música y esparcimiento, reafirmando su título como el corazón dorado de la vida social y gastronómica de Manzanillo.
0: Pues ahí la zona dorada de Manzanillo, que bueno, pues invita a que pues estén, asistan, vayan y sean partícipes de todo lo que tiene, pues el consumir local principalmente, así que bueno, están ustedes cordialmente invitados a vivirlo, ahí están las experiencias, la gente, y es que no es de ahora, ¿no? Ya tiene bastante tiempo, pues una área comercial cada fin de semana que se ha consolidado pues con todo lo que conlleva. Ya lo vieron la gente que lo sigue en redes sociales, ya lo escucharon a través de la frecuencia de radio. Bueno, pues el sentir de la gente, también sentirse orgullosos de esta parte de la ciudad y de muchas otras. Así que bueno, para los propios y también para los turistas, para la gente que viene de fuera, recomiéndeles, como siempre, bueno, pues vayan, acudan al mercadito artesanal y comercial de Las Brisas, ahí en la zona dorada, ahora ya mejor conocida así. Hoy se entregaron pues las colibecas, mi colibeca para el futuro, en el subsidio, ahí con la gobernadora del estado. Esta información la tengo al regreso. Vamos a ir a una breve pausa comercial y volvemos. Recuerdes, comentarios o denuncia es importante. 314-170-6757. Regresamos.
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11: 2.18, 35 grados.
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20: 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Lo que no escuchaste, pero siempre estuvo ahí. La famosa Song 2 de Blur, conocida por su explosivo, fue creada casi como una broma. La banda, liderada por Damon Albarn, intentaba parodiar un sonido grunge estadounidense que dominaba en la década de los noventas. Irónicamente, la canción terminó siendo su mayor éxito en Estados Unidos. Su energía la convirtió en un himno deportivo y publicitario. Lo que comenzó como una sátira terminó definiendo parte del legado internacional de la banda británica.

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0: Pero estamos ya de regreso, 2:25 p.m. Y bueno, en información nacional, le comentamos que el secretario de Relaciones Exteriores, Roberto Velasco, explicó la Estrategia Nacional para el Control de Drogas de Estados Unidos, destacando que integrará acciones para atender tanto la oferta como la demanda de drogas sintéticas. Nuevamente, pues, está esta situación de tensión internacional que, bueno, pues ha encendido las alarmas. También incluso en el tema internacional de Medio Oriente, negociaciones entre Estados Unidos e Irán permanecen por ahí un tanto estancados, pues estas negociaciones, pero continúa la preocupación por el estrecho de Hormuz. Vamos a la información completa, nuestra compañera Penélope Membris, en perspectiva y contexto.
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2: ¿Qué tal? Muy buenas tardes. Un gusto, un placer saludarle esta tarde de martes, ya 12 de mayo. Y bueno, aquí en Perspectiva y Contexto tenemos toda la información en temas nacionales e internacionales para que usted se mantenga informada e informado. Y es que le comparto, el titular de la Secretaría de Relaciones Exteriores, Roberto Velasco Álvarez, explicó la Estrategia Nacional para el Control de Drogas de Estados Unidos de este año, destacando que integra acciones para atender tanto la oferta como la demanda de drogas sintéticas. Asimismo, mencionó la relevancia de la cooperación con México, el fortalecimiento de capacidades, la reducción de precursores y el combate a la operación de grupos delictivos. Vamos a escuchar la información.
3: Vamos a platicarles un poco sobre esta Estrategia Nacional para el Control de Drogas de los Estados Unidos para el 2026, que se presentó hace unos días. Si vamos a la primera lámina, este es un plan de todo el gobierno de Estados Unidos que elabora una oficina de la Casa Blanca que se llama la Oficina Nacional para el Control de Drogas. Recordarán que, de hecho, unas semanas la titular de esa oficina y que, de hecho, es responsable de este programa, Sara Carter, estuvo aquí en México y tuvimos una reunión con todo el gabinete de seguridad en la cual conversamos con ella justo sobre los puntos que ya destacó la presidenta, que tienen que ver con el tráfico de armas hacia nuestro país y, por supuesto, también pues con la atención integral a todo el fenómeno de la adicción a las drogas. Este plan, lo que pues más destacamos es que atiende simultáneamente no solo la oferta, sino también la demanda de sustancias psicotrópicas, de estupefacientes, sobre todo de drogas químicas. Si vamos a la primera lámina, destaco brevemente que hay una parte del plan que tiene que ver con la cooperación con México, destaca varios de los aspectos que ya se están llevando a cabo con nosotros: coordinación entre México y Estados Unidos, fortalecimiento de capacidades, la incautación de precursores y reducir la producción de los mismos, también, por supuesto, pues reducir las capacidades de los cárteles para generar violencia y para trasegar sustancias ilícitas y armas, por supuesto, y también el compromiso diplomático y fortalecimiento de capacidades con México. Por supuesto, como siempre hemos dicho, todo esto con respeto a los cuatro principios de los que hemos hablado ya muchas veces: de responsabilidad compartida y diferenciada, de respeto a la soberanía e integridad territorial, de cooperación sin subordinación y de respeto y confianza mutua.
2: Y asimismo, el secretario de Relaciones Exteriores, Velasco Álvarez, pues también mencionaba que era clave la reducción de armas para también, pues, ahora sí que minorizar la violencia, además de que bajo los principios de responsabilidad compartida, soberanía y cooperación sin subordinación, se pudieran llegar a mejores beneficios. Y ahora, en término internacional, pues continúa la tensión. Vuelve a encender las alarmas en Medio Oriente, ya que las negociaciones entre Estados Unidos e Irán permanecen estancadas. Esto mientras crece la preocupación mundial por el cierre del Estrecho de Hormuz, una de las rutas petroleras más importantes del planeta. De acuerdo con reportes internacionales, El presidente Donald Trump rechazó la contrapropuesta presentada por Irán el pasado domingo 11 de mayo, calificándola como totalmente inaceptable. Por su parte, el gobierno iraní aseguró que únicamente aceptará un acuerdo que considere justo. Y entre estas exigencias de Teherán destacan también el fin de la guerra en todos los frentes, el levantamiento de sanciones económicas, reparaciones por daños de guerra y el reconocimiento de su control sobre el Estrecho de Hormuz. Es una petición que Washington consideró excesiva completamente. Mientras tanto, bueno, el cierre del estrecho continúa generando incertidumbre global y por esta vía marítima recordamos que circulan cerca del 20% del petróleo y gas licuado que consume el mundo, por lo que el impacto económico ya comienza a reflejarse en el aumento del precio del crudo y en la volatilidad de los mercados internacionales. Las bolsas europeas registraron caídas y el temor a una nueva crisis inflacionaria vuelve a tomar fuerza, especialmente en países dependientes de la energía importada. Y bueno, también a esto se suma un escenario militar cada vez más delicado. Donald Trump advirtió que si Irán no cede en las negociaciones, los bombardeos podrían intensificarse a un nivel mucho mayor. Son palabras del presidente. Esto elevando aún más la tensión. Y aunque la Casa Blanca asegura que existen grandes avances, hasta el momento no se han revelado acuerdos concretos y desde el Parlamento iraní la propuesta estadounidense fue descalificada simplemente como una lista de deseos que ellos para nada están de acuerdo. Entonces, analistas internacionales consideran que el mundo se encuentra nuevamente ante un punto crítico, una diplomacia detenida, presión económica creciente y un conflicto que podría tener consecuencias directas en los precios de la energía, la inflación y la estabilidad global. Bueno, pues esto es parte de la información en perspectiva y contexto. Yo me despido. Que tenga una excelente tarde, excelente martes. Voz informativa, Penélope Membris.
0: Bien, muchísimas gracias a nuestra compañera Penélope Membris. Así las cosas a nivel nacional e internacional. Vamos a ponernos a tiempo y también las condiciones del clima para las próximas horas aquí en el puerto de Manzanillo.
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9: El Servicio Meteorológico Nacional de la CONAGUA le informa el pronóstico del tiempo. Este día, el Frente Frío número 50 se desplazará sobre el norte y noreste del territorio nacional, en combinación con un canal de baja presión en el oriente y sureste mexicano, con la corriente en chorro subtropical y aunado a inestabilidad atmosférica, propiciarán lluvias puntuales torrenciales en San Luis Potosí, Hidalgo, Puebla y Veracruz, intensas en Tamaulipas y Querétaro, muy fuertes en Nuevo León, el Estado de México, Guerrero y Oaxaca, lluvias fuertes en Guanajuato, Ciudad de México, Morelos, Tlaxcala y Chiapas, además de chubascos en Tabasco. A su vez, el ingreso de humedad del Océano Pacífico, en combinación con inestabilidad atmosférica, ocasionarán lluvias y chubascos en el norte, noroeste y occidente del territorio nacional, además de lluvias puntuales fuertes en Jalisco y Michoacán. Simultáneamente, la masa de aire frío asociada al frente originará rachas de viento en estados de la Mesa del Norte y la Mesa Central, así como descenso de temperatura en el norte, noreste, oriente y centro del país. Finalmente, continuará la onda de calor en 20 estados del territorio nacional.

0: Bien, estamos ya de regreso con más de los temas y más de la información. Y bueno, nos enlazamos directamente hasta Monterrey, México. Y bueno, pues allá se encuentra el licenciado André Macías de la Mora. Va a haber un evento especial este fin de semana. Así que bueno, ponga mucha atención con esta información. Y también, bueno, está con nosotros ahí también y con él Adriana Cantú, Miss Teen International. Tienen mucho por compartirnos. André, te saludamos. ¿Cómo estás? Un gusto. Buenas tardes.
1: Un placer, Charlie. Muchísimas gracias por hacer este enlace. Un saludo a todo tu auditorio. Muy contento y agradecido de la oportunidad que nos brindas de poder compartir a toda la gente este gran evento, que te quiero decir que estamos muy contentos de acompañar a Adriana Cantú, porque es una causa linda, hermosa, de poder ayudar a quien más lo necesita a través del DIF municipal de Allende. Un desfile de modas en donde Backstage, BK Malls México, se suma a este proyecto, yo lo diría internacional, porque como todos ustedes bien saben, e invito a que la sigan en sus diferentes redes sociales como Adriana Cantú, es nuestra reina mexicana en Miss Teen International. Así que estamos por acá en Monterrey, Nuevo León, nuestra marca de ropa, Backstage by JM, el escaparate de moda más importante del estado de Colima, junto con Adriana Cantú, que ahorita me acompaña, y queremos hacerles una cordial invitación para que la sigan a través de las diferentes redes, pero que principalmente conozcan este maravilloso proyecto, conozcan de lo que se trata toda esta experiencia de este certamen, porque en menos de unos meses, antes de que termine el año, para ser exactos, en el mes de agosto, Adriana Cantú estará en la India representando a México, siendo la primera mujer adolescente de Allende que pisará un escenario tan importante. Y qué mejor, te la dejo a ti para que la entrevistes y nos haga esta cordial invitación de un desfile de modas con causa en el Teatro Allende.
0: Así es, te saludamos, Adriana, ¿cómo estás? Un gusto.
2: Hola, qué un placer volver a estar aquí con ustedes en este gran canal de difusión. La verdad es que estoy muy emocionada y muy agradecida porque siempre me están apoyando, y por supuesto quiero invitarlos a pues participar en este gran evento en mi municipio Allende, Nuevo León. Se llevará a cabo un evento con causa, sí. Un evento en donde la moda se transforma en causa. ¿Por qué? Porque vamos a hacer una pasarela de moda en donde también se presentará Backstage by JM y Jolly Company Showroom, dos marcas muy buenas y con ropa de impacto, que la verdad estoy muy agradecida con ellos, con el señor André Macías, con Rubén Dávila, por todo su apoyo y por sumarse a esta causa. Además de eso, se presentará el folclore del municipio y de la preparatoria número 13 de Allende, Nuevo León. Uh-huh. Y la entrada será totalmente gratuita. Lo único que nosotros pedimos es un alimento no perecedero, y todos estos alimentos no perecederos recaudados serán donados al DIF de nuestro municipio Allende. Sí. Posteriormente, todos ellos serán donados a personas que realmente necesiten este recurso, ya que es una necesidad básica que nos gustaría apoyar, porque bueno, desde casa se nos ha inculcado el que siempre tenemos que apoyar en lo que podamos a los demás, y como reina de belleza quiero aprovechar mucho esta visibilidad que la corona me brinda para poder hacer proyectos como este y poder ayudar a quienes realmente lo necesitan.
0: Pues ahí está la misión y por supuesto esta gran oportunidad que has tenido a través justamente de este reinado, de poder llevar a cabo y llegar más allá, Adriana, decírtelo, porque bueno, pues no es nada más la pasarela, el certamen, sino realmente contribuir, en este caso, claro, a la sociedad. Oye, platícanos, ¿y cómo va la organización? ¿Cómo se están preparando? ¿Ustedes ya están listos? Hemos compartido por ahí imágenes, los videos, y bueno, pues será este próximo sábado. ¿Cómo está todo por allá?
2: Pues la verdad es que esto ha sido un proceso muy largo, llevamos meses planeándolo en conjunto con el gobierno del municipio, y bueno, hemos tenido que planear tanto como música, vestuarios, patrocinadores y demás en conjunto, ha sido en equipo, y tengo la bendición de tener un gran equipo que siempre está apoyándome y que me está ayudando a salir, a que todo esto salga muy bien. Entonces estamos trabajando muy duro para poder cumplir nuestro propósito.
0: Claro, oye, y platícame, ¿quién está participando? ¿Quién te está apoyando? ¿Quién va? Porque bueno, también sabemos que pues hay una comitiva también de Manzanillo que estará presentándose allá. Obviamente Backstage como patrocinador especial, pues también lleva todo su staff.
2: Claro, primero que nada mis papás, ellos son los que me han apoyado al 100% a realizar este evento. También en coordinación con el ayuntamiento de mi municipio, todos ellos están dándome la idea de poder coordinarnos con el DIF y hacer que todo esto sea un beneficio mutuo. Además que vienen chicas de Manzanillo de VK Models a la gran pasarela de la marca de ropa Backstage by JM, también modelos de todo Monterrey para modelar ropa de Jolly Company Showroom, y la verdad espero que puedan disfrutar de este evento que estamos haciendo con mucho amor y con mucho cariño.
0: Correcto. Oye, Adriana, platícanos, ¿cómo te sientes hasta el momento en todos estos días de reinado, los eventos, las participaciones importantes que has tenido que asistir, todo lo que te has proyectado y que se ha cumplido y lo que sigue? ¿Cómo te sientes en estos momentos de tu vida y de tu reinado y tu carrera profesional?
2: La verdad es que me recuerda mucho cuando estaba en prepa, porque bueno, yo fui presidenta de la Sociedad de Alumnos y ahí tenía que organizar muchos eventos. Entonces, claro, no eran a la misma magnitud, pero ya tengo un poco de experiencia en eso y pues me recuerda mucho y me da mucha nostalgia, pero ahora sé que tengo más responsabilidad, me siento muy emocionada y sobre todo muy orgullosa de mí misma, porque ahora sé que puedo lograr lo que yo quiera. De hecho, acabamos de tener un circuito de conferencias en la preparatoria número 13 y ese fue uno de nuestros principales objetivos, compartirles a los alumnos, a los jóvenes, que puedan reconocer su valor y saber que pueden lograr grandes cosas. Además les hablamos sobre su imagen personal, su imagen profesional, porque como bien lo comentábamos, nuestra imagen es nuestra carta de presentación y desafortunadamente la gente como nos ve nos trata. Entonces, estábamos intentando motivarlos a mejorar, a construir su imagen para que en el ámbito laboral y en donde sea puedan destacar.
0: Así es. Oye, Adriana, y resumiendo todo esto que ha sido tu vida, pero también todo lo que has compartido con los jóvenes, ¿qué le dirías a través de estos micrófonos, a través de esta frecuencia de radio, a la gente que nos escucha y nos ve en redes sociales en estos momentos? ¿Qué le dirías sobre todo a los jóvenes en este instante?
2: Pues primeramente quisiera compartirles un poco de lo que platicamos en la conferencia, que ellos tienen el poder de hacer lo que quieran, simplemente tienen que empezar desde hoy. ¿Por qué? Porque es muy fácil soñar, es muy fácil imaginarse cosas para su futuro, pero para poder cumplir esas cosas necesitamos empezar a actuar, y quien actúa es quien realmente consigue el éxito.
0: Eso, totalmente de acuerdo. Y bueno, pues desearte todo el éxito este fin de semana, todo el éxito a toda la gente que está contigo, a tus papás, tu familia, las organizaciones, instituciones, y por supuesto, todo el equipo, el staff de VK Models y Backstage, que bueno, pues estarán allá en Monterrey, Nuevo León, en Allende, precisamente para llevar a cabo este gran evento. Gracias, Adriana, muchas gracias, te mandamos un gran abrazo.
2: Muchísimas gracias a ustedes, la verdad es que como siempre muy agradecida con Informativo Turquesa, porque siempre están a la disposición de escucharme y de apoyarme. Igual le agradezco al señor Andrei Macías, a mis directores nacionales Fredo Luna, Armando Bagal y Rubén Dávila, mi director estatal, y bueno, le cedo la palabra al señor Andrei para que él también pueda decirles un poco más sobre esto.
0: Andrei, adelante.
1: Muchísimas gracias, al contrario, por el espacio, reconocer que viene gente de Manzanillo, Colima, a este gran evento, porque sin duda alguna Monterrey y Allende son un lugar que marca la diferencia, por eso son pasos de cambio. Gracias al ayuntamiento de este gran municipio de Allende, estaremos en punto a las 5:30 de la tarde en este teatro, y para la gente que nos está escuchando, Manzanillo, por eso quisimos hacer este enlace, gracias por dar a conocer el trabajo que hace VK Models, la Academia de Agencia de Modelos que impulsa a los jóvenes a desarrollarse no solamente a nivel de pasarela, sino también como personas, tener este tipo de escaparates que otras reinas de belleza nos puedan brindar este espacio, estos proyectos, es para que los jóvenes tengan creatividad, imaginación, desenvolvimiento y ver que hay que trabajar sobre nuestros sueños, que nada es inalcanzable. Tenemos a una compañera mexicana que en menos

0: enorgullece como director de BK Models y de Backstage poder sumar en los proyectos de vida de otros jóvenes. Por eso estamos aquí actualmente en Allende, en Monterrey, Nuevo León, donde sin duda alguna los negocios que se han sumado como Jolly Company y también obviamente lo que es Team International, todo este proyecto de Miss Team, o sea, obviamente estamos muy contentos porque todos los jóvenes están cumpliendo funciones, ayudar a la sociedad, a quien más lo necesita, que las coronas tengan un propósito, que las coronas tengan causa. Entonces me siento muy orgulloso porque como Manzanillo estamos sumando, también hacemos actividades en el puerto, pero qué bueno que existe esta visibilidad, que realmente no solamente van, ensayan, practican modelaje, sino que también son reconocidos en otros lugares, en otros estados, municipios de la República Mexicana. Felicidades a BK Models, aunque sea propiamente el director, es gracias a los papás que apoyan a sus hijos, y obviamente a Backstage, que poco a poco va creciendo con el apoyo y el cariño de la gente de su estado, pero también con el respaldo de los diferentes estados de la República. Hoy estamos en Monterrey y próximamente estaremos en España con otros grandes proyectos, sumando la marca que suma propósito y causa. Así que gracias Backstage, gracias BK Models y gracias 92.9 por este espacio, porque es importante que la gente se dé cuenta lo que hacemos y para qué lo hacemos. Es Pasos de Cambio con Causa. Este sábado a las 5:30, para que lo sigan a través de la página de Adriana Cantú, por favor. Todos estén informados y por favor apoyemos a la juventud mexicana.
1: Correcto, pues estarán muy atentos, André, por ahí también difundiendo toda la información, la invitación, así como también todo lo que ocurra en la transmisión especial este próximo fin de semana. Les mandamos pues un gran abrazo, nuestro reconocimiento y mucho éxito en que seguramente, bueno, pues lo van a tener y ya lo tienen en esta pues actividad con responsabilidad social, un gran evento, por supuesto, allá desde Allende, Nuevo León, en Monterrey. Muchísimas gracias, André. Un gran abrazo.
2: Gracias a ustedes.
0: Gracias. Saludos.
1: Hasta luego. Adiós.
0: Gracias.
1: Nos vemos. Bueno, pues ahí está, es el licenciado André Macías de la Mora, allá en este evento especial que se llevará a cabo en Allende, Monterrey, Allende, Nuevo León, exactamente. Bueno, pues ellos ya están allá. Y bueno, toda la comitiva que saldrá también este fin de semana para presentarse en esta pasarela a nivel nacional y posteriormente lo dijo también a nivel internacional. Vamos nosotros a la breve pausa comercial, regresamos. Hay más información, todo el recorrido, la agenda de lo que es las autoridades en el estado. Hoy se entregó colibeca para las universidades. Te tendremos la información al regreso. Volvemos.
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7: 2:49.
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0: Netflix anunció oficialmente el regreso de La Casa de Papel después de 5 años de su última temporada. El anuncio llegó acompañado de un tráiler que muestra imágenes del Banco de España, coches blindados y la icónica máscara de Dalí en un globo aerostático. Aunque todavía no se ha confirmado si se trata de una sexta temporada o de un nuevo spin-off. Lo que sí está asegurado es la expansión del universo con Busca Mentales, protagonizado por Fernando Callo, y la segunda temporada de Berlín, que se estrena este 15 de mayo. La fecha de lanzamiento de La Casa de Papel aún no ha sido revelada, lo que mantiene en expectativa a millones de seguidores alrededor del mundo.
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0: Bien, exactamente ya 2:55 p.m. Y bueno, mire, déjale comento, acaba de salir lo que son el tema de estadísticas por parte pues de el INEGI, y en unas pues estadísticas de resultados donde se confirma que el estado de Colima pues está en primer lugar a nivel nacional, esto en crecimiento de actividad industrial. De acuerdo con el indicador mensual de la actividad industrial por la entidad federativa emitido por el IMAEF, publicado también por el Instituto Nacional de Estadística y Geografía, el INEGI, pues Colima se posiciona como la entidad con mayor crecimiento anual en la actividad industrial en el país durante la fecha en este 2026. El reporte señala que la actividad industrial en total de la entidad registró un crecimiento anual de 14.8% en comparación con el 2025, así que se ubica pues Colima en primer lugar nacional en este indicador. Si nos vamos al apartado de sectores donde destacan resultados obtenidos, son construcción con un incremento de 30%, la generación y transmisión, distribución de energía eléctrica, suministro de agua y gas, ahí con un 18.8%, y en tema de minería con un crecimiento de 4.5%. Así que bueno, pues estos resultados están reflejando el fortalecimiento de lo que es la actividad económica en el estado, y bueno, pues también habla mucho de lo que es el trabajo que pues se coordina a través de las distintas instituciones, autoridades, y bueno, pues se consolidan con esto las condiciones que favorecen pues la intervención, así como la inversión en distintos puntos, sobre todo el desarrollo económico de la entidad, que es de lo que se trata, pues básicamente que se lleve a cabo y que surja y que pues se den las condiciones necesarias. Así que pues hay buenos resultados. Ya lo da a conocer el día de hoy el INEGI en materia de incremento, por supuesto, industrial. Por otra parte, le comento que el personal naval participó en la creación de la banda de guerra de la telesecundaria en Manzanillo. La Secretaría de Marina, a través de la Armada de México, por conducto de la Sexta Región Naval, está dando a conocer que ayer el personal de la Infantería de Marina participó en la entrega de instrumentos para la creación de una banda de guerra de la Escuela Telesecundaria número 8 Ricardo Guzmán Nava en Jalipa, aquí en el municipio de Manzanillo. Esto, bueno, pues se llevó a cabo ante profesores, alumnos, directivos. Allí el licenciado Raúl Sandoval López es representante legal de Jacesa, una empresa que donó los instrumentos a la escuela, pues a esta telesecundaria. Hizo entrega de 20 instrumentos, son 10 cajas y 10 clarines a los alumnos que integrarán a partir de ayer la fecha esta banda de guerra en este plantel educativo. Así que durante este evento protocolario, la banda de guerra de la Sexta Región Naval participó en los honores a la bandera, también la creación de esta nueva banda de este plantel educativo, que bueno, pues será la Marina encargada de instruir a estos alumnos en la ejecución de los respectivos instrumentos. Así que enhorabuena para estos pequeños de la secundaria, y bueno, pues que estarán participando. Se fortalecen los valores, también se fortalece la actividad y el talento en las instituciones, y valores patrios justamente. También le comento, la gobernadora del estado, Indira Vizcaíno, pues inició en el ISENCO las asambleas de Mi Colibeca para el Futuro, un apoyo para subsidiar el costo de inscripción, dijo la mandataria, para colibecas en las universidades públicas de los municipios de Colima. Esto fue allá en el ISENCO, en el campus Cuauhtémoc. Va a escuchar parte de lo que comentó. Ahí estuvo también Viridiana Valencia Vargas, bueno, pues también siendo parte de esta entrega. Que bueno, pues ahorita le tenemos los datos. Ella añadió que ahora, bueno, pues con ese ahorro van a poder utilizar su dinero quizá a los pasajes, comidas, y que bueno, pues va a ser más sencillo para ellos en la escuela.
1: ¿Qué hemos pensado nosotros con Colibecas? Que queremos que no sea una preocupación familiar el que ustedes puedan seguir estudiando, que puedan alcanzar sus sueños. Que no por un tema económico, tal vez en un núcleo familiar, se vaya a sacrificar la educación de ustedes, sino que siempre busquemos el cómo ustedes puedan seguir avanzando en su formación. Y por eso la creación ahora de esta nueva vertiente de Colibecas, que es Mi Colibeca para el Futuro, que en el caso de ustedes, si no me equivoco, si me equivoco me corrigen, implica que ustedes cada semestre pagan su inscripción de aproximadamente 2.500 pesos. O sea, en el año pagan 5.000 pesos. Lo que va a pasar ahora es que nosotros como gobierno vamos a subsidiar el costo de su inscripción. Y entonces a ustedes ya les va a quedar en cero el costo de la inscripción cada semestre. Y que de esa manera, con ese ahorro familiar que puedan tener, pues tal vez ese recurso ya lo distribuyen entre los pasajes, la comida.
0: También estuvieron pues presentes algunas autoridades también educativas, incluso alumnos. Ahí la alumna Daniela Fernanda Rodríguez Larios mencionó que esta beca pues no solo es un beneficio, sino una motivación real, ya que les va a ayudar a cubrir gastos que van saliendo en el semestre y que, bueno, pues permite seguir, dijo ella, echándole ganas a la profesión sin tanta preocupación. Así que, bueno, pues ahí están parte de las primeras entregas de Colibeca para el futuro, que se da a las instituciones de universidad de lo que es educación pública en el estado. Llegamos con esto a la parte final, por supuesto, de esta transmisión. Muchísimas gracias por acompañarnos, por estar con nosotros, por seguirnos, a usted por su confianza en permanecer informado a través de este medio importante de noticias y difusión. Radio Turquesa 92.9, Informativo Turquesa Manzanillo. Bernardo Lara en los controles técnicos, Paulina Monserrat en el streaming, hoy Pedro Velázquez, también Penélope Membris, muchísimas, muchísimas gracias. Soy Carlos Cepeda, que tenga usted una extraordinaria tarde. Muy buen provecho.
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4: La famosa Song 2 de Blur, conocida por su explosivo, fue creada casi como una broma. La banda, liderada por Damon Albarn, intentaba parodiar un sonido grunge estadounidense que dominaba en la década de los noventas. Irónicamente, la canción terminó siendo su mayor éxito en Estados Unidos. Su energía la convirtió en un himno deportivo y publicitario. Lo que comenzó como una sátira terminó definiendo parte del legado internacional de la banda británica.

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0: 3:52. 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
4: Netflix anunció oficialmente el regreso de La Casa de Papel después de 5 años de su última temporada. El anuncio llegó acompañado de un tráiler que muestra imágenes del Banco de España, coches blindados y la icónica máscara de Dalí en un globo aerostático. Aunque todavía no se ha confirmado si se trata de una sexta temporada o de un nuevo spin-off. Lo que sí está asegurado es la expansión del universo con Busca Mentales, protagonizado por Fernando Callo, y la segunda temporada de Berlín, que se estrena este 15 de mayo. La fecha de lanzamiento de La Casa de Papel aún no ha sido revelada, lo que mantiene en expectativa a millones de seguidores alrededor del mundo.
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5: Las 4:30.
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10: 4:45.

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8: Señores, buenas tardes. Son las 5 de la tarde con 2 minutos, la temperatura 32 grados en el puerto de Manzanillo. Si estás fuera de la cobertura, nos puedes sintonizar a través del 92.9, pero por internet es www.turquesa.fm. Ya se comunicó con nosotros Josué, que nos dice que abramos con algo chido. Tenemos música chida, tenemos algo de 1990, algo pero bien, bien chido. Es a cargo de Soda Stereo, ¿les parece? Esta canción fue lanzada el 7 de agosto de 1990 del disco Canción Animal, Un Millón de Años Luz, en el retrovisor. Son las 5 de la tarde con 3 minutos, abróchense el cinturón. Sean todos bienvenidos a este pequeño viaje sonoro por el tiempo. Buenas tardes.

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1: Un excelente tema para dedicar, ¿no? Un millón de años luz. Son las 5 de la tarde con 8 minutos. Ahora sí, 32 grados centígrados. A la gente que nos visita de León les mandamos un saludo. Sean bienvenidos a la tierra del coco, a la capital mundial del pez vela. Si no lo han probado, díganle a su taxista de confianza que los lleve en un chance. Si no están muy lejos del centro, al Delfín. Se come, ahí hay un... Hay un pez espada en salsa de tamarindo, es una verdadera ricura. El camarón zarandeado, todo eso se come riquísimo. Pero si quieren farolear un poco más, pues bueno, se pueden ir a Barra de Navidad. Y también allá se come muy, muy rico. Lo que viene a continuación es de 1986, a cargo del señor Miguel Mateos, con una pieza que incluso él compuso y que se convirtió en un verdadero hit. Esta canción no fue ensombrecida por el Mundial del 86, mientras los extranjeros nacionales y demás tiraban patadas en los estadios Azteca, Jalisco y demás. Miguel Mateos la estaba rompiendo en todas las estaciones de radio con este verdadero trancazo del 86.

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5: La famosa Song 2 de Blur, conocida por su explosivo, fue creada casi como una broma. La banda, liderada por Damon Albarn, intentaba parodiar un sonido grunge estadounidense que dominaba en la década de los noventas. Irónicamente, la canción terminó siendo su mayor éxito en Estados Unidos. Su energía la convirtió en un himno deportivo y publicitario. Lo que comenzó como una sátira terminó definiendo parte del legado internacional de la banda británica.

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4: Señores, los teléfonos en cabina son el 33-649-29 y el 33-655-26 para que se comunique con nosotros. Son los parcels de fondo. Van a estar en Guadalajara en unos días. A ver. Si tienen chance, váyanse a dar una vuelta, disfruten. Esta es una de las mejores bandas que hay en los últimos años. Son australianos, si mal no recuerdo, o neozelandeses, pero son muy, muy buenos. ¿Sabe qué? Ayer pusimos una canción de los Beatles, pero en voz de Joe Cocker. Hubiera venido muy bien ponerla el día de hoy. A ver si la podemos poner, pero es uno de los mejores covers, diría yo. Hace poco, por cierto, quiero felicitar a dos amigos que hacen radio fuera de Manzanillo, a Luis Alberto y a Fabioni, que se han estado luciendo con unos verdaderos programones de radio. Les mando mi felicitación desde aquí del 92.9. Lo han hecho muy bien. Para celebrar a las madres, se aventaron también unos programas espectaculares. Luis Alberto, muchas gracias además por lo que nos pusiste. Y también a Fabioni, que ofrece un catálogo musical sorpresivo y muy, muy bueno. Lo que viene a continuación tiene mucho que ver con que estamos esperando la lluvia, y no nos llega. Las apuestas dicen, entre algunas personas que han hablado aquí a la estación y lo que hemos platicado con más gente, de que seguramente la primera lluvia de la ciudad será en junio. Aunque hace unos días me aseguraron que chispeó un poquito, nosotros nos referimos a una lluvia de verdad, no a unas chispitas de agua que lo único que hacen es ilusionarnos pensando que vendrá un poco más. Pero la verdad es que no llega ni una. Y para eso no hay nada mejor que poner esta pieza. Son las 5 de la tarde con 21 minutos. Aquí están los Creedence con ¿Has visto alguna vez la lluvia? Escuchas el retrovisor.

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1: A ver, vamos a poner algo para la playa, algo para la playa, algo para la playa, señores. A disfrutar. Es el momento de agregar un par de hielos al vaso y disfrutar de una gran canción. Esto es California Girls cuando son las 5 de la tarde con 24 minutos. Los Beach Boys. Claro, claro. En el retrovisor.

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11: 528.
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15: 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Se me acaba de terminar el dato, pero ¿sabe qué? Me sorprendió un poquito la noticia porque me acabo de enterar de que los YouTube están de visita en el país y hoy la gran mayoría de las cuentas en redes sociales de la gente que se dedica a promocionar un poquito sobre el mundo musical y todo este rollo, han estado publicando escenas, videos, pequeños cortos de la producción de un nuevo videoclip, aparentemente, que está grabando la banda irlandesa en Ciudad de México. No estoy muy seguro, pero parece que es así. Hay una pieza que se grabó originalmente en 1994. Voy a esto por lo siguiente. Me pareció ver en los videos a The Edge, el guitarrista de YouTube, con una guitarra Gretsch, que es una de las guitarras más lindas y además prácticamente todos los modelos que tiene esta marca siempre me han gustado. Incluso alguna vez estuve ahorrando para comprar una y terminé comprando otra cosa. Otra guitarra, no de esa marca, pero lo que me hizo... Eso no importa, señores. Eso no importa. Lo que pasa es que el sonido de las guitarras semi-hollow, usted los puede encontrar en piezas como esta, que se grabó en el 94, alcanzó los picos de popularidad al menos un año después, en 1995, y que fue incluida para el soundtrack de la película de Stanley Kubrick, Eyes Wide Shut, en 1999, que por cierto fue la última película de Kubrick, el mismito que hizo 2001, Odisea del Espacio. Aquí está el señor Chris Isaak con Baby Did a Bad Thing. 5:31 p.m. Así suenan estas tremendas guitarras Gretsch. Chris Isaak en el retrovisor.

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6: Netflix anunció oficialmente el regreso de La Casa de Papel después de 5 años de su última temporada. El anuncio llegó acompañado de un tráiler que muestra imágenes del Banco de España, coches blindados y la icónica máscara de Dalí en un globo aerostático. Aunque todavía no se ha confirmado si se trata de una sexta temporada o de un nuevo spin-off. Lo que sí está asegurado es la expansión del universo con Buscamentales, protagonizado por Fernando Callo, y la segunda temporada de Berlín, que se estrena este 15 de mayo. La fecha de lanzamiento de La Casa de Papel aún no ha sido revelada, lo que mantiene en expectativa a millones de seguidores alrededor del mundo.
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1: Únicamente 20 minutos para que sean las 6 de la tarde. Sí, únicamente. 20 y las 6. Los teléfonos en cabina 33-649. Saludos a Benjamín, ¿eh? Teléfonos 33-649-29 y el 33-655-26 para que te comuniques con nosotros. Hay unas canciones que marcaron parte de la cultura pop de manera muy intensa, porque al simple escucharlas nos damos cuenta y nos viene a la mente inmediatamente la película para la que fueron parte del soundtrack. Lo que viene a continuación es un poco eso. Dos piezas que al solo escucharlas sabemos realmente de qué película estamos hablando, pero sobre todo nos transporta en el tiempo para revivir un momento que fue quizás en casa con nuestra familia, viendo en Canal 5, o también en el cine con mamá, con papá, con la novia, dependiendo cómo nos haya tocado. Esto es de Ray Parker Jr. de 1984. Y creo que no hay necesidad de explicarles en qué soundtrack estuvo incluida. 19 y las 6, Ray Parker Jr. en el retrovisor.

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15: Ah, ya estamos de regreso, señores. Les recuerdo, faltan 3 minutos para que sean las 6 de la tarde. Platicando con unos amigos, estábamos hablando hace unos días sobre la cantidad de volcanes y que muchas veces pensamos que México tiene todo, la mejor comida, el mejor ambiente, bla, bla, bla, bla, bla. Cada país tiene una percepción propia sobre sus bondades, sus virtudes, las cosas con las que la naturaleza bendijo la tierra. Con unos amigos pensábamos que México seguramente era uno de los países con mayores volcanes en el mundo, y no es así, estamos en noveno lugar. En primer lugar está, por ejemplo, el Gabacho, que tiene, no recuerdo cuánto, a ver si, yo estaba buscando a ver si, porque lo anoté en el teléfono, pero ¿dónde está? Bueno, mire, aquí está, aquí tengo unos datos. México tiene algunos de los volcanes más antiguos. A nivel mundial se identificó que el volcán Amazonas en Brasil, por ejemplo, es uno de los más antiguos con cerca de 1.900 millones de años. Y otros montes submarinos en Hawái que tienen 80 millones de años. Sobre México, uno de los más jóvenes del mundo es el Paricutín, que nació en un campo de maíz en 1943. Tenemos, fíjese usted, entre las edades de los volcanes, entre los regalos que nos daría la Tierra, bueno, de repente son muy, muy destructivos, ¿no? ¿Sabe por qué fue esa plática? Porque estábamos recortando un tema de Billy Joel que habla sobre los desastres y catástrofes que siempre, siempre, siempre están ahí. Y aunque no vamos a poner esa canción, bueno, ahorita ponemos a Billy Joel. Antes, quiero regalar con ustedes esta canción de Peter Gabriel, que es un auténtico temón. Un minuto para las 6 de la tarde. Esto es Sledgehammer con Peter Gabriel en el retrovisor.